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Repito, reitero, la nubosidad es variable. Estos son los datos del tiempo, al momento y los pronósticos. ...18 grados la temperatura, 53 el porcentaje de humedad, 1018 hectopascales la presión. Y el pronóstico del Servicio Meteorológico Nacional para hoy, jueves, nublado, 14 mínima, 22 máxima. Mañana viernes, parcialmente nublado, 10 mínima, 20 máxima. Sábado, parcialmente nublado, 9 mínima, 10.

cartón, plástico y papel. Hasta ahora la escuela técnica juntó 1,5 toneladas. Para juntar todo esto nosotros estuvimos recorriendo kioscos, distribuidoras, varias empresas de la ciudad de San Justo

a las 20:30, conferencia de prensa de colectividades, en este caso con la presencia de autoridades y la comisión directiva de colectividades. Almuerzo aniversario 100 años de la Escuela 6185, República Argentina, Colonia El Fortín, Departamento San Justo. Pedí las tarjetas al 3498-406-137 o 3498-438-425. Festival de Canto y Música del Coro a Cuatro Voces. Será este sábado 19 de septiembre en el Salón Polivalente de la Casa de la Cultura. Entrada libre y gratuita. Mate Bingo del Club de Leones de San Justo. Será el próximo 17 de octubre. Grupo MIT y Provida, ahora en San Justo. Especialidades en cardiología, traumatología, urología. Grupo MIT junto a Provida. Conferencia de prensa del Gran Congreso de Salud, Deporte y Educación. Será el lunes próximo, 7 de septiembre. Viernes de Peña, este viernes, mañana, en el Centro de Jubilados y Pensionados de San Justo, de calle Urquiza y San Martín, homenaje a Chano Franco. Cuarto bingo del SECUI, cuarto bingo del Centro de Cuidados Intensivos. Premios millonarios. Octavo premio, 2,5 millones de pesos. Comprá el cuarto bingo del Centro de Cuidados Intensivos y colaborá. Vamos a hacer la primera pausa y después de la pausa, mucho más del ámbito local.

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0: Y estamos con lo del ámbito local. Días pasados, en el Salón Blanco de la Municipalidad de San Justo, estuvieron autoridades provinciales cuando se entregaron las escrituras a 15 nuevos poseedores de la escrituración de la casa que habitan desde hace tanto tiempo algunos. Estuvo por el gobierno provincial Andrea Sorzón, y esta es la nota.
1: Bueno, Andrea, bienvenida a San Justo nuevamente. Bueno, me imagino que feliz en una nueva instancia de firma de escrituras. Hablábamos con la intendente recién la importancia de ser dueño, ¿no? De tener la propiedad de su propiedad. Buenos días, bienvenida, ¿cómo estás?
2: Muchas gracias, muy felices de estar hoy acompañando a las 15 familias que a partir de hoy van a pasar a ser propietarias de su vivienda en representación del gobernador de nuestra provincia, Maximiliano Puyaro, que ha priorizado dentro de todos los programas y políticas y obras de gestión este que tiene que ver con poder escriturar las viviendas donde muchas familias están habitando desde hace tantos años para que puedan lograr que sus casas sean propias. Para eso hemos firmado un convenio con la Municipalidad de San Justo el año pasado y estamos desde el gobierno de la provincia de Santa Fe financiando todo lo que tiene que ver con las mensuras y con las escrituras. Con la firma de hoy ya son 64 las familias de San Justo que van a acceder a la escritura de su hogar. Esperamos ya en muy poquito tiempo estar entregándolas a esas escrituras para que las puedan guardar, para que bueno, puedan ser ya propietarios como corresponde. Y estamos avanzando también con la inscripción de un plano de mensura para poder avanzar con la regularización de más de 150 familias. Así que para nosotros, para el gobierno de la provincia, hoy es un día muy feliz. Agradecemos muchísimo el trabajo articulado que estamos haciendo con la municipalidad, que es la que tiene el contacto con las familias, y también el trabajo que hacen los agrimensores y los escribanos a través del Colegio de Agrimensores y el Colegio de Escribanos, que sin ellos no sería posible estar hoy acá. Así que muy felices.
1: Bien, para que nos cuentes por allí cómo son las diferentes instancias, cómo son los diferentes requisitos, bueno, para ser parte y formar parte de esto tan importante.
2: Bueno, la municipalidad tiene muchas viviendas sin regularizar, que están en suelo de titularidad del municipio, viviendas que fueron entregadas por diferentes gestiones o lotes a las familias que fueron construyendo sus viviendas y que no tienen la escritura. Ellos hicieron una solicitud al gobierno de la provincia para poder continuar con un trabajo que ya venía haciendo la municipalidad de San Justo, que tenía financiamiento nacional, que se cortó al iniciar esta gestión del gobierno nacional y que el gobierno de la provincia decidió acompañar. Entonces firmamos ese convenio en los últimos meses del año pasado, creo, si no recuerdo mal, fue en octubre, y a partir de ahí el equipo de la municipalidad viene trabajando con cada una de las familias para armar

0: entregándoles su copia a cada familia.
1: Muy bien, muchísimas gracias, Andrés.
2: Hasta allí la nota que nos cedía nuestro querido amigo Joaquín Vispe, gracias a Ale Benítez, gracias a Fernán Gárate. Estamos con la visita que recibimos esta mañana del profesor Jorge Castillo, director del coro A Cuatro Voces, que este sábado tiene su festival anual. La nota con Jorge Castillo.
3: Jorge Castillo. ¿Cómo estás, Jorge? Bienvenido.
4: Hola, Junior. Buen día. Bueno, la verdad que te agradezco tus palabras. Bien, bien, gracias a Dios, haciendo un poco la difusión de nuestro encuentro, que va a ser el próximo sábado 19. Es nuestro 17º encuentro coral y musical. Bueno, que lo vamos a hacer como el año pasado, como ya venimos haciendo varios años, en la sala polivalente de la Casa de la Cultura Municipal.
3: Jorge, ¿cómo está A Cuatro Voces? Te lo preguntaba fuera de micrófono y cámara, pero después de los cambios operados, el año pasado Roberto dejó la dirección, asumimos la dirección, hay algunos cambios en cuanto al plantel de Coreutas. Contame un poquito de A Cuatro Voces.
4: Bueno, mira, bien, o sea, nosotros estamos muy bien. O sea, hoy en total somos 13. Y, o sea, 14 contándome que conformamos el coro, o sea que siempre fuimos 17, 18, tampoco podemos ser mucho más de allá de 20, por ejemplo, porque se complica el tema del traslado y demás cuando uno sale a hacer alguna actuación en algún otro encuentro en la provincia o a veces como en otros años hemos ido afuera de la provincia. Pero estamos bien, como te contaba recién, teniendo en cuenta toda la situación que vive la sociedad y nosotros, ninguno de los integrantes está ajeno a toda la situación. Por ahí se cruzan enfermedades, situaciones complicadas, el frío que por ahí a veces, y la lluvia por un momento que nos jugó una mala pasada, que no nos podíamos juntar, pero estamos afianzados, estamos bien, tratando de incorporar algunas voces para fortalecer un poco, pero creo que estamos bien. A pesar de que somos solamente 13 coreutas, está bien conformado el grupo y está fuerte. Hay una buena química entre los coreutas. Entonces eso fortalece y hace que, bueno, llegado el momento, estamos todos en la cancha para jugar el mejor partido.
3: Jorge, contame un poquito del espectáculo en sí. Ajá. Es en el Salón Polivalente de la Casa de la Cultura. Haceme el desarrollo, por favor.
4: Es el sábado 19, ahora de septiembre, en el Salón de Polivalente de la Casa de la Cultura, a partir de las 20:30 horas. Nos visitan dos coros, el coro comunal de Gobernador Crespo, que lo dirige Javier Racine, y también el coro Boxa Ensemble Gospel, que lo dirige Gabriel Gredilla. Es un grupo de Santa Fe, un grupo chico con una propuesta musical distinta a la que habitualmente tenemos en los encuentros. Nosotros vamos a desarrollar algunas canciones folclóricas nuestras nativas y vamos a contar este año con el apoyo de la gente de la Academia de los Chicos Castelay, que nos van a ayudar con su baile en algunas de las interpretaciones que vamos a hacer, como para darle otro contexto, para darle otra vista, y de esta forma dejar más, digamos, retocado el evento en sí. Y bueno, creo que va a ser una linda noche para que la gente vaya a escuchar distintos tipos de expresiones musicales.
3: Correcto.
4: Nosotros seguimos en la onda también de hacer música relacionada con nuestro rock nacional. Volvemos a hacer un tema que importante de Fito Páez, A Rodar Mi Vida, que eso le da un contexto distinto al otro tipo de música más lenta que hacemos, pero también no nos vamos de lo que es el folclore nacional.
3: Perfecto. ¿Han incorporado algo más después de Fito Páez? ¿Qué más han incorporado?
4: Por ejemplo, empezamos este año, tenemos un tema de Alejandro Lerner que es El Poder de los Sueños.
3: ¿Te gusta mucho Lerner a vos?
4: Y vos sabés la música que a mí me gusta. A mí me gusta Lerner, viste, o sea, esos intérpretes.
3: Vos, si habría una comisión de defensores de la melodía.

0: vos serías presidente.
1: Sí, ni hablar, porque bueno, vos recién me decías fuera de cámara de Alberto Plaza. Bueno,
2: claro.
1: Son compositores donde la música que vos escuchás no solamente es la melodía, sino la composición, la poesía. Es algo espectacular que lamentablemente por ahí tiende a querer morir, pero por eso somos nosotros los que somos músicos, los que estamos en un coro, los que estamos en, digamos, responsabilizándonos de que eso no desaparezca. Por eso nosotros, inclusive el coro ya hace varios años atrás, inclusive cuando Roberto todavía estaba como director, entramos en esta onda de hacer la música popular, la música que el público que va a escuchar se sienta cómodo. Porque por ahí sí, está bien, es lindo hacer algo clásico donde vos muestres el coro, muestres todo perfecto y la gente está medio como que, ¿qué es esto? Lo conocen algunos, otros no tanto. Entonces, creo que nosotros ya hace varios años atrás hemos venido tratando de llegar al público en general. Cosa que, por ejemplo, también el año pasado hicimos una presentación en el supermercado de Anónima.
0: Correcto.
1: Bueno, ahí la gente se paraba y gente que nunca había escuchado el coro.
0: Claro.
1: Entonces, es como también lo hace la orquesta clásica provincial, la sinfónica o la filarmónica, que en vez de tocar siempre en el teatro, que tienen todas las comodidades, que tienen todos los elementos para sonar muy bien, más allá de lo que los profesores que tocan, tuvieron que salir, abrir la puerta y ir al pueblo,
0: claro,
1: a los distintos lugares, porque es una música que no se puede perder, ni la música clásica ni la música popular, llámale folclore, llámale cumbia, llámale pop, pop rock, lo que sea, pero nuestra música le tiene que pegar al público acá, no que lo escucha y bueno, sí, tocaron algo de Beethoven o de Mozart, no. Queremos llegar y abrir un poco el abanico para que a todos les guste. Nosotros estamos haciendo un tema, como te dije, de Lerner, vamos a hacer un tema de Fito Páez, estamos preparando inclusive, pero para llevar a Sastre, que nosotros vamos el 17 de octubre al Encuentro Coral de Sastre, y donde, por ejemplo, vamos a volver a hacer, rescatamos el Guanuqueando de Ricardo Vilca, que lo popularizó mucho Dividido.
0: Correcto.
1: Entonces tomamos esa versión, y esa versión está escuchada por mucha gente, no solamente la gente grande como nosotros, gente más joven. Y vos te sentás a escuchar eso y te levantas la...
0: Claro.
1: Es
0: claro,
1: así.
0: Claro. Coincido completamente. ¿Cómo es el tema de la entrada? ¿Libre y gratuita?
1: Libre y gratuita, como todas las veces que hacemos, está disponible para que todo el público que quiere ir a escuchar y pasar un buen momento, están las puertas abiertas. No hay costo.
0: ¿A qué hora comienza?
1: 20:30 está estipulado. Esperemos
0: que a veces se corren dos minutitos, tres,
1: cinco, diez minutos, como sí, bien sí, que nos identifican los argentinos siempre. Vamos a seguramente a las 45 vamos a arrancar, vamos, Jorge, a tratar de que sea así.
0: Jorge, te agradezco muchísimo que nos hayas visitado, para mí es un placer hablar de música con vos porque aprendo, y gracias como siempre.
1: Bueno, no, yo te agradezco a vos y a todo el equipo la posibilidad de charlar y de hablar un poco sobre esto que tanto a mí y a vos también nos apasiona, que es la música, la buena música, que es lo fundamental. Así que bueno, un saludo a todos los televidentes y gracias a ustedes por darnos esta oportunidad.
0: Jorge Castillo.
2: Un gusto enorme realmente poder intercambiar conceptos musicales con Jorge Castillo este sábado, el gran festival anual en nuestra ciudad del coro a cuatro voces. Hacemos la pausa y ya retornamos.

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0: Y anoche se sorteó el bingo solidario, el cupón solidario del Club Atlético Tiro Federal. El pozo acumulado quedó vacante, pero conocemos todos los nombres de los ganadores, los números correspondientes y lo que se viene para el miércoles próximo en esta nota con nuestra compañera de tareas de los miércoles, la señora Marisa Lobino. Culminó el sorteo del bingo solidario, cupón solidario del Club Atlético Tiro Federal. Y estamos, como es habitual, con nuestra compañera de tareas de los miércoles, la señora Marisa Lobino, para conocer los ganadores y los números correspondientes a esta noche. Marisa, bienvenida. Muy buenas noches.
1: Buenas noches, señor. ¿Cómo estás hoy?
0: Muy bien, muy bien. Y queriendo conocer los ganadores, como es habitual.
1: Bien, vamos a dar el incentivo para planilla completa que premia con 30.000 pesos. Fue para el número 629, de color verde, y la ganadora es Karina Leones. Cuaterno, 30.000 pesos, fue para el 101, Germán López, vendió Agencia Escorpio. Y el 6.221, Carlos Romero, de Marcelino Escalada, vendió Sonia Bricio. Línea, 50.000 pesos, fue para el 133, Lidia Romero, vendió Agencia Escorpio. Cartón lleno, 500.000 pesos, fue para el 4.701, Miguel Gramajo, vendió Hernán Franco, quien se lleva un incentivo de 25.000 pesos. Menor acierto, 15.000 pesos, fue para el 4.137, Angélica Falcón, vendió Hernán Franco. Y el 4.681, Patricia Cherry, vendió Itatí Alvelo.
0: ¿Cómo queda todo para el próximo miércoles, Marisa?
1: Bueno, el pozo quedó vacante, habrá 1.850.000 pesos en premio. A la bolilla 47 será de color rojo a 1.000 pesos.
0: Marisa, muchísimas gracias por ser tan gentil siempre para darnos a conocer cada final de sorteo, los nombres y los números de todos los ganadores.
1: ¿Eh? Así es, gracias a ustedes y buenas noches para todos.
0: La nota con nuestra compañera de tareas de los miércoles, con Marisa Lobino. Bueno, quiero saludar a Virginia Valdesolo, que me ha escrito, me dice: buen día, bendiciones, Celso, gracias. Querida Virginia, siempre está. A María Daniela, un beso grandote. A Roberto José Piacenza, nuestro querido Monino. Bueno, y a todos los que están conectados. Estamos con la historia de San Justo. Nota que realizábamos esta mañana con Lidia Sosa de Lastre.
2: Muy bien, muy bien.
0: Bueno, me alegro muchísimo. Y hoy has hablado de Francisco Romero. Todos toman la referencia como la Plaza Romero Manzanares. Algunos lo tienen en la historia como aquel que custodiaba el fortín allá lo que fue después la Escuela Normal. Fue un poco el referente de la autoridad, podríamos decir, en algún momento, ¿no?
2: Exactamente, sí, sí, sí.
0: ¿Podría ser así?
2: Sí, sí, sí. Ya vas a ver con el relato que te hago cómo fue él el custodio de la colonia.
0: Perfecto.
2: Desde antes de la fundación
0: De San Justo.
2: Del segundo asentamiento,
0: sí. El primero fue en Paiquín, ¿no? Por ahí, ¿no?
2: ¿Qué?
0: El primero.
2: No, en Avechuco,
0: ahí está.
2: Contra el río Salado, frente a Soledad.
0: Ayer me acordé y encontré una referencia, estuve buscando, porque no es Naré el pueblo, debería ser Nare. Sí. Porque era el cacique Nare.
2: El cacique de esa zona.
0: Vos sabés que ayer lo encontré y lo estuve buscando.
3: y encontré algunas referencias.
2: Hay un libro que hizo un señor de ese lugar.
3: Yo lo busqué por internet y hace referencias a ese libro.
2: Sí. Lo presentó acá en la...
3: Ah, mira vos. No lo recordaba.
2: En la biblioteca.
3: Ah, bueno. Sí. Bueno, escucho tu narración.
2: Bueno, fue el día de la policía, el 31.
3: Sí.
2: Por eso me acordé y dije, vamos a hacer una referencia a el coronel Francisco Romero, porque fue el primer jefe de policía.
3: Correcto.
2: Entonces vamos a lo anterior.
3: A ver.
2: Según los archivos, hay una nota del 4 de agosto de 1868. Quiere decir que fue cuando se fundó
3: San Justo,
2: pero allá en Avechuco.
3: Correcto, 6 de mayo de 1868.
2: Claro, y esta nota es del 4 de agosto de 1868, donde el gobierno de la provincia manifiesta que se debe entregar a la colonia San Justo 25 fusiles fulminantes, 2 paquetes de balas y 5 lanzas. Ese era el envío, porque estaba poblado San Justo, según la fecha, en Rincón de Avechuco.
3: Quiere decir,
2: dice que ya había unas 25 familias. Todo eso dice ese documento que se encontró en los archivos de la provincia.
3: Estamos hablando de agosto de 1868. En octubre asumió Sarmiento la presidencia, que ganó las elecciones con la fórmula Sarmiento-Alsina.
2: Sí, hacia 1870 protegía a San Justo el regimiento 6 de caballería. En esa época había un fuerte en que, según dice Bernardo Alemán, el fuerte Esquina Grande, ubicado al sur del arroyo Pantanoso, es decir, al norte de San Justo.
3: Correcto,
2: actual,
3: sí.
2: Sobre la orilla izquierda del Salado. Tomó allí el nombre de Fuerte General Belgrano y se constituyó en comandancia de la frontera norte de Santa Fe. Al mismo tiempo, el regimiento 6 de caballería de línea fue destinado a guarnecer esa frontera bajo el mando del coronel Juan Pedro Jobson, que fue el que luego se
3: desplazó
2: hacia el norte y fundó lo que antes le decía Vera.
3: Claro,
2: este Jobson,
3: sí.
2: Y es Vera actualmente.
3: Exactamente.
2: Bueno, eso fue...
3: Pero ¿que los límites de la provincia de Santa Fe llegaban ahí a Esquina Grande?
2: Sí, ya llegaban hasta el norte, sí.
3: Ah, no, porque ahí, como decías vos, Bernardo Alemán decía que el fuerte guardaba los límites...
2: Sería que el departamento San Justo.
3: Ah, correcto.
2: Pero, aunque aún
3: correcto.
2: No... Porque cuando empezó la campaña hacia el norte de Santa Fe, hacia el norte, estaba bastante despoblado. Salieron a buscar a dónde hacer nuevos asentamientos, por eso Oroño tenía todas estas tierras y las fue otorgando para que se hagan colonias.
3: Correcto.
2: Con la salvedad de que debían entregarse las colonias ya constituidas luego de un año de entrega. Por eso Cabal tomó un préstamo del Banco de Londres y compró las tierras y fundó San Justo el 6 de mayo de 1868.
3: Correcto.
2: Pero después no pudo devolver ese dinero al Banco de Londres, entonces se quedó otra vez el Banco de Londres con los terrenos.
3: Qué
2: que,
3: raro,
2: que luego compró
3: ahí.
2: Que luego compró Simón de Iriondo.
3: Claro, sí,
2: y
3: sí,
2: hizo
3: sí.
2: El segundo asentamiento ya con más.
3: Correcto.
2: El primero fue en 1868.
3: De acuerdo.
2: Entonces, para proteger esto, el fuerte ese estaba ahí en...
3: El fuerte Belgrano.

0: Belgrano.
1: El fuerte Belgrano.
0: Correcto.
1: Tal es así que Alemán dice que el cañón ese que nosotros tenemos ahí en la esquina de la plaza fue traído de allá del fuerte Belgrano cuando eso se empezó a desmantelar porque ya se iban poblando y no era necesario tener
0: un fuerte establecido allí.
1: Ni un fortín, que son cosas distintas.
0: Correcto.
1: Fuerte es donde está una autoridad de ese lugar. Y fortín eran los que había en el medio de la pampa con todo lo necesario para vivir en él.
0: Y correcto.
1: Estaba cercado por los fosos y tenían los puentes levadizos. Todo. Eso era fortín. Y nosotros lo que teníamos acá era fuerte.
0: De acuerdo.
1: Volvamos allá, a donde te dije que en 1870 el regimiento de caballería, que es esto de
0: Bernardo Alba,
1: del fuerte General Belgrano, era el que custodiaba esto, esta zona. Cuando se hace el segundo asentamiento, el doctor Simón Diriondo, que había comprado todas las tierras, hace el nombramiento el 14 de febrero de 1882 para subdelegado político de las colonias y campañas del norte al coronel Francisco Romero.
0: Uh-huh.
1: Así dice, que yo es la nota que traje y que repartí entre las autoridades para que confirmar lo que yo pedía, que se lo nombre con el nombre. El Manzanares aparece después del apellido, pero en el nombramiento yo tengo la firma de él en ese decreto y dice Francisco Romero. Nada.
0: Perfecto. Hasta allí parte de lo que nos decía Lidia Sosa de Lastra. Hacemos la última pausa y ya retornamos.

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0: Y estamos con la segunda parte del micro de Lidia Sosa de Lastre, hablando de la historia de Francisco Romero Manzanares.
1: Viene el coronel Romero Manzanares, vamos a nombrarlo porque así lo conoce la gente acá, pero yo siempre les pido que agreguen el apellido Romero antes de Manzanares, que lo sigan nombrando Manzanares, pero Romero Manzanares, con los dos apellidos. Se empieza a hacer lo que iba a ser el fuerte, en el lugar donde está donde estuvo después la Escuela Normal y ahora está la Casa de la Cultura. Allí se empezó a hacer el asentamiento del Regimiento 6 de Caballería y vino el coronel Francisco Romero a habitar ese lugar. Y vino con su compañera, que era la señora Eusebia Mancilla. Eusebia Mancilla era oriunda de ahí, de Callastacito, porque ahí estaba las autoridades que comandaban esa zona, entre Emilia y Callastacito. Entonces, de Callastacito, como Iriondo vio que prosperaba más San Justo, pasó las autoridades que estaban en Callastacito a San Justo. Y por eso está el nombramiento de el coronel a San Justo. Vamos a tomar ahora la historia del coronel, que es lo que nosotros conocemos, porque anterior y de dónde era, yo no conseguí datos. Conseguí desde que estuvo en Callastacito, que hizo pareja con esa señora, Eusebia Mancilla, con la cual tuvo tres hijos, Isidro, Lucio y Juana. Cuando vinieron a vivir a San Justo, vivían en el fuerte. Isidro, yo encontré que jugó en San Justino.
2: Mirá vos.
1: De 1914 a 1917. En la historia de San Justino lo encontré. Y Juana era la madre de Damián, que sería la abuela de los Clariá.
2: Correcto.
1: Bueno, al crearse el departamento de San Justo, el 31 de diciembre de 1890, se pasa a ser el primer jefe de policía.
2: Francisco Romero, correcto.
1: Y se traslada de el fuerte a donde está ahora la policía, que había sido construido eso para un hotel, porque el señor que construyó eso creyó que San Justo iba a ser un lugar muy próspero y con mucha gente que viniese, porque creyó que la madera y la producción que iba a tener, otro tipo árbol de utilidad tiene la madera. Tal es así que la usaron casi siempre para leña.
2: Sí,
1: leña y carbón.
2: Sí, correcto.
1: Entonces sí, se fue desapareciendo ese monte y no prosperó el hotel. El señor abandonó ese edificio, que era de una sola planta, y lo compró la provincia, y cuando se creó la policía provincial, se tomó ese lugar para establecer al primer jefe de policía, que fue entonces
2: Francisco Romero,
1: que era militar de caballería y el que custodiaba a San Justo.
2: ¿Dónde muere Romero? ¿Acá en San Justo?
1: Aquí en San Justo, sí. Muere el 14 de julio de 1893 y muere a mano de los indios.
2: Ah, mira.
1: Porque hubo un malón, salieron a defender eso el hijo, porque Romero trajo un hijo, un muchacho grande que ya era militar. Soldado, era militar. Y luchaba al lado de él. Y que fue también el que integró la primera, lo sepultaron acá en San Justo.
2: Sí, sus restos estaban ahí en el
1: claro,
2: están, creo.
1: Sí, sí están, pero del lugar donde estaba, dice que primero le hicieron como un panteón que tenía sótano. Tal es así que Clarín, ¿cómo se llamaba Clarín?
2: Rolly.
1: Rodolfo.
2: Sí. Ajá.
1: Él me contó que habían hecho un como un
2: mausoleo,
1: una, sí, sí, una cosa así, y estaba
2: panteón.
1: Sepultado un panteón, claro, un panteón, y estaba sepultado allí, y cuando lo sacaron de ese lugar para ponerlo en un nicho, él bajó al subsuelo ese y estaba, destaparon el cajón y lo único que había era un cinturón de cuero que se ve que sería de la vestimenta con la cual lo habían...
2: Lo habían sepultado, lo habían enterrado.
1: Sí.
2: Perfecto, bueno.
1: Y te digo que ahora, hace unos años, la municipalidad local hizo un traslado de algunas de las personas que tienen antecedentes históricos en San Justo y hizo un lugar en la parte norte del cementerio donde están puestos como una galería de próceres, serían, que no corresponde la palabra próceres, sino destacados.
2: Correcto.
1: Y ahí está doña Rosa Pivas.
2: Susana está, de Pivas,
1: claro, está el señor De Forel, que fue el que donó el terreno del cementerio, y ahí está también el coronel
2: Romero. Perfecto. Bueno, Chichi, te agradecemos muchísimo por esta semblanza del coronel Romero y nos veremos, Dios mediante, el próximo jueves.
1: Muy bien, muchísimas gracias, muy amable.
2: Gracias a vos.
0: Y hasta aquí.

0: Llegó antes. Siéntese. ¿No es un poco formal?
1: Tengo una cita, así que, por favor, con todo el respeto, ¿qué demonios sabe?
0: Ese es el problema con los del gobierno. No disfrutan su trabajo. Bien, no soy del FBI, ni quiero ser como usted, pero si lo fuera, me daría la gran vida. Ya que ustedes viven pocos años, amigo. Vamos, viejo. Sabe que es verdad.
1: Bueno.
0: Oh, tranquilo, tío Sam. Se lo dije en broma.
1: Si quiere recibir lo suyo, le aconsejo que me diga exactamente lo que sabe.
0: El sujeto que busca está en el norte ahora.
1: ¿Dónde?
0: Washington. En una ciudad fronteriza.
1: ¿Qué ciudad?
0: La ciudad se llama Morgan. Imagino que se mudó allí por sus montañas hermosas. Esas malditas son una plaga.
1: ¿Hace cuánto está viviendo ahí?
0: 2 más, nena. ¡Wow! ¡Cómo me gustan las chicas universitarias!
1: ¿Sabe? Escúcheme, maldito campesino ignorante, bueno para nada. Llamaré a mis superiores en Washington en un minuto, así que si no me dice lo que le he pedido, puede olvidarse de su maldito acuerdo. Me iré de esta maldita ciudad de imbéciles y jamás volverá a verme. Pero antes de irme, llamaré por teléfono a su antiguo jefe y le diré que somos amigos de copas ahora. Hasta le diré a qué bar nos gusta frecuentar. Me aseguraré de que pase el resto de su vida cuidándose de todo el mundo. No sé si fui claro.
0: Este hombre es la pesadilla de todos ahora. Era su mejor asesino. El maldito puede arrastrear a cualquiera. No se daría cuenta de su presencia hasta que le pegaran un tiro en la nuca. Y un día, ¡boom! Empezó a matar a todos. Le disparó al jefe y huyó de la ciudad. Ahora, mi fuente de confianza dice que desde que se fue, el jefe ha enviado al menos 3 o 4 hombres por él.
1: ¿Hombres como asesinos a sueldo?
0: Y ninguno volvió.
2: Su café, señor.
3: Te agradezco.
1: ¿Cómo sabe que sigue en Washington?
0: Por mi infiltrado. Dijo que ayer el jefe se enteró por alguien. Ahora lo están siguiendo. Gracias a la información que el jefe viene averiguando desde hace semanas. Por supuesto, mi infiltrado dijo que está entusiasmado. ¿Y mi parte del trato?
4: Café.

0: Princeton.
1: El trading está lleno de humo. Te dicen, vas a multiplicar tus ahorros, vas a vivir del trading y vas a hacer miles de dólares y de euros cada mes. Pero aquí nadie te dice lo más importante, ¿con qué capital? 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

0: 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Y cuando un participante intenta buscarlo, solo hay un destino posible: perderlo todo por sobreapalancarse. El problema no es el trading, es cómo lo intenta la mayoría. Arriesgando sus ahorros, sin estrategia y siguiendo señales sin entender nada, saltando de cripto a acciones y de acciones a divisas y queriendo resultados imposibles. Así no se construye riqueza de forma consistente. Así es como se destruye. Mi nombre es Félix Fuertes y llevo siendo inversor profesional desde hace más de 12 años. He trabajado en varios de los fondos y brokers institucionales más grandes del mundo y he adaptado la misma lógica de inversión que siguen en estas instituciones para que cualquier persona pueda aplicar. Y sí, aunque empieces desde cero, no necesitas miles de dólares ni arriesgar tus propios ahorros, ya que a día de hoy puedes acceder a cuentas de 50.000 a 200.000 dólares. Y piénsalo, con un simple 2% de rentabilidad mensual, ya estarías generando esos 1.000 dólares mensuales que los gurús te prometen con uno. 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Una como la que estás viendo, sin tener que dejar tu trabajo y sin tener que poner en riesgo tus propios ahorros. 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

0: Me llamo Catherine. Mi hijo te halló en nuestra propiedad. Parece un disparo. Intenté limpiarla lo mejor que pude.
1: ¿Eres doctora?
0: Cuando baje la medicina, desearás que lo sea. Pero soy pastora. Lo sé. La mayoría de los hombres reaccionan así cuando lo digo. Es algo raro, en especial para un católico. Vi tu rosario hasta sobre tu sombrero, junto a la Biblia. ¿Qué pasó?
1: Debo irme.
0: No, deben curarte.
1: Estaré bien. Vivo en una cabaña, no muy lejos de aquí.
0: ¿Aquí? ¿En la de Fellow? Eli, ya vuelve a tu cuarto. No sabía que Fellow la había rentado. Tendré que preguntarle. Somos vecinos. ¿Me dices cómo te dispararon?
1: ¿Llamaste al alguacil?
0: Lo pensé, pero te habrías desangrado antes de que llegara.
1: ¿Alguien más estaba ahí?
0: ¿Estabas con alguien? Oye, creo que soy lógica. Te traigo a mi casa, limpio tu herida, te digo mi nombre y no me dices nada.
1: Nick.
0: Bueno, Nick, creo que lo justo es que me digas cómo te disparas.

0: Pararon. Mi hijo juega en este bosque y se han metido cazadores.
1: No fue un cazador.
0: Si puedes caminar, te llevo al centro. Hay un doctor. Se adelantaron. Quédate, ya regreso.

0: ¿Cómo está todo, querida?
1: Se adelantaron bastante. Pensé que empezaban mañana.
2: La pastora más linda que he visto.
0: ¿Y tu hijo?
1: Se cambia para cenar.
2: ¿Cenar? Tengo hambre.
1: Hay un restaurante a 20 minutos. Te recomiendo el pescado con papas.

0: Te ves asustada. ¿Sucede algo?
1: No, estoy bien.
0: ¿Estás con alguien?
1: No, claro que no.
0: No. Estabas desvelada, ¿no?
1: Sí, me gusta dormir al lado del fuego, nada más.

0: ¿Hay un herido?
1: Mi hijo se cortó con unas rocas.
0: ¿Rocas?
1: Ajá. Saca el pie de mi mesa.
2: Oigan, podría pasarme el día aquí hablando con ustedes porque Dios sabe que me gusta la atención, pero iré directo al grano. Hoy,
3: alcaldesa Owen,
2: con la ayuda del Fondo Comunitario Fitzgerald, celebramos los cimientos de esta nueva sucursal. Este hermoso establecimiento ayudará a la ciudad y nos seguirá llevando en la dirección correcta, hacia arriba. Gracias. Gracias.
1: ¿Sí? Te aseguro que lo harán en 2 días. Ahora tú me aseguras lo que acordamos.
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0: agotadora.
1: Wow. ¿La ceremonia estuvo tan mal?
0: Esa gente está ciega. Vive en su mundo.
1: Sí, pero sirve para los negocios.

0: Es mejor que no se sepa.
1: Hablando de negocios. He escuchado que la pastora está rara.
0: Bueno, vayamos a verla.

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0: Spoken, Morgan.
1: Nick, ¿de dónde eres?
2: De muchos lugares.
1: ¿Te has mudado bastante? Mi padre era coronel, así que he estado en muchas bases militares en mi vida. Cuando me casé y me quedé embarazada, me alegró que echáramos raíces. No quería que crecieran como yo. Vagabundos. ¿Viudo o divorciado? ¿Hace cuánto vives aquí?
2: Unas semanas.
1: ¿Qué? ¿En esa cabaña? Pero si ese lugar es...
3: basura.
1: Elijah, no digas esas cosas, por favor.
3: Ah, sí, mamá.
2: Perdón, pero tiene razón. Es una basura. Pero me gusta. Es tranquilo. Está...
1: ¿Oculto? Te comprendo. A veces me gustaría que los dos desapareciéramos y no supieran de nosotros. La iglesia de San Francisco tiene misa hoy. ¿Vas ahí? Tiene esas campanas hermosas que suenan todo el día. Siempre me gustó la tradición católica de dar misa a diario. Uno debe ser muy devoto para ir cada día o tener mucho que expiar.

0: Padre Celestial, por favor, danos fuerza. Sabemos que tienes un plan para todos tus hijos. Y sabemos que reconfortas a quienes esperan.
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0: Después de ti.
1: Gracias.
0: Buen día, jovencito.
2: ¿No saben tocar?
0: Sí, gracias. ¿Está tu madre?
1: Eres valiente, me gusta. Señor Fitzgerald.
0: Buen día.
1: Debemos hablar, Catherine.
3: El esposo de la señora Nelson ha fallecido, así que ahora necesito estar con ella.
0: Oh, qué terrible. Oh. Lamento su pérdida, señora Nelson. El tema es que teníamos una cita.
3: ¿En serio?
0: Sí.
3: Denme un segundo, ¿sí?
0: Por supuesto.

0: ¿No tenías una secretaria o una asistente aquí?
1: Tuve que despedirla. La mitad de mi congregación se fue cuando me hice cargo. Pero lo sabe, ¿verdad?
0: Oh. Bueno, espero que no sienta rencor por eso. A ver, a mí no me molesta que el pastor sea mujer. Estamos en el 2021, vamos. Algunos de mis socios y de la comunidad son un poco más conservadores que yo.
1: Claro. Pensé que había venido para decirme que lo veré en el servicio del domingo.
0: No. Aunque es cierto que me encanta escuchar la palabra del Señor, estoy ocupado, muy ocupado. Pero siempre llevo mi Biblia. Así que no te preocupes por mí. Hemos venido aquí hoy para hablar de este proyectito y de cómo está avanzando. Es beneficioso. Es excelente para la comunidad, para ti y para el hombrecito de afuera.
2: Pastora.
1: Quizás para ustedes, pero no sé si lo es para mi hijo o para mí.
0: ¿Sabes cuánto confiaba en la opinión de tu esposo y en su gran amistad? Era mi consejero. Era piadoso, era bueno y deberías confiar en él.
1: Confiaba en él, pero no confío en ustedes. No sé qué harán cuando terminen de cavar el túnel y no quiero saberlo. Solo quiero que lo hagan y que nos dejen tranquilos.
0: Y eso es exactamente lo que intentamos hacer, Catherine. Así que solo, haz la vista gorda durante un tiempo y nos iremos. ¿Está bien? Vamos a trasladar cargas. No te preocupes.
1: Oiga, mi hijo y yo hicimos lo que nos pidieron. No dijimos nada y recibimos a esos vagos en nuestro hogar por ustedes. No molestaremos.
0: Me hace feliz oír eso, Catherine. Feliz, feliz, feliz. Porque hubiera detestado recordarte la deuda que tu esposo tiene con Emilia y lo que tú y tu familia le deben.
1: Jamás tendrá que recordármelo.

0: Que tengas un buen día.
1: Gracias por llevarme y por...
0: Claro.
1: Todo.
0: Quizá te traigamos la cena mañana.
1: Encantado.
0: Genial.
2: Nos vemos, Nick.

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0: túnel que hicimos. Pero ¿sabes si traerán las armas de contrabando?
1: ¿Por qué? ¿Cazas con un fusil de asalto ahora? No hables de ese tema, ¿sí? Jamás hables de las cargas. Fitzgerald nos paga mucho dinero y no queremos meter la pata, ¿sí?

0: Hola, niño. ¿Y tu mamá? Si un hombre te pregunta algo, tienes que responder.
1: Oye, pastorcita.
2: Se está cambiando arriba.
1: Me gustaría acompañarla.
0: ¿A qué juegas? Cuando tenía tu edad, tenía solo a mi mamá también. Y recuerdo que un día volví llorando. Uno de los chicos grandes me golpeó otra vez. Ella entró en la casa y salió a las corridas con una navaja. Y dijo: si uno de los grandes vuelve a atacarte, corta a ese desgraciado. Y te prometo que jamás te molestará. Oye, niño, mírame. ¡Mírame!

0: Puedes elegir ser temeroso o elegir ser valiente. Ahora dime qué es lo que va a hacer ese juego por ti. ¿Eh? ¿Qué hará? ¿Eh?
1: ¿Qué están haciendo aquí?
0: Te salvó mami. ¿Dónde estuviste hoy?
1: Estuve en mi iglesia.
0: Sí, pero la jefa no te quiere ahí mientras trabajamos. Quédate aquí.
1: Pero si no voy a mi gente, ellos vendrán a mí. Y eso no lo tengo permitido, ¿cierto?
0: Que no venga nadie a tu terreno hasta que terminemos. ¿Está bien?
1: Elijah, ayúdeme a buscar leña. Salgan de mi casa.
2: La pastora más linda que he visto.

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1: ¿Qué pasa, niño? ¿Te doy miedo? ¿Sí? Soy inofensivo. Yo no doy miedo. Hay otros que sí dan miedo. Soy muy simpático cuando me conoces. Siempre estás con ese videojuego.
2: Libro.
1: Libro, juego, lo que sea. ¿Cuánto cuesta esto? Déjame ver esa porquería. Ahora.
3: ¡Basta!
1: Dile a tu muchachito que tenga cuidado.
4: No lo toques, jamás. ¿Me oíste?
1: Se te subieron los humos a la cabeza.
4: Estás ebrio.
1: Claro que estoy ebrio. Estoy celebrando, mujer. Me pagan demasiado bien para terminar ese túnel. Y quería que me acompañaras. Sé que de

0: de que murió tu esposo, andas necesitando compañía adulta. De la buena. ¿Quieres que nos divirtamos? Ve al bosque, muchacho.
1: Te lo advierto, cállate.
0: ¿Y ahora qué vas a hacer, pastorcita? Ven aquí.
2: ¡No! ¡Elijah, corre!
0: ¿A dónde vas, pastora? ¡Oh! ¡Maldita perra! ¿Harás todo lo que te diga? ¿Ah? Oh. ¿A dónde vas tan rápido?
3: ¡Señor! ¡Ayuda!
0: Siempre me he preguntado, ¿cómo es estar con una mujer de Dios? Apuesto a que es divino.
2: ¡No puedes hacerlo!
0: Puedo hacer lo que se me antoje.
4: Hola. ¿Estás bien?
0: ¿Quién eres?
4: Está todo bien, como lo planeamos. ¡Oye! ¡Oye! ¡Basta! ¡Suéltala! ¡Suéltala! ¡Ahora! Levántate, Price. ¿Alguien quiere decirme qué pasó aquí?
1: Nos atacó.
4: ¿Atacó? ¿Los golpeó? ¿O él quiso...? Eres un maldito imbécil, Price.
1: No querrán que se entere el señor Fitzgerald.
4: Sabes que no.
1: Solo necesito que se atreva a mirarme de nuevo para que lo cuente.
4: ¿De dónde saliste, guerrero? ¿Eh? ¿Eres el novio de la pastora?
1: Es el vecino.
4: ¿Sí? Pero mira qué buen vecino, ¿eh? Vino a ayudarte. Excelente. Price, sube a la camioneta. Nos veremos de nuevo, amigo. Te lo prometo.

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1: Nick, no, por favor, no.

0: ¿Qué trasladarán?
1: No sé. Y no quiero saber.
0: Debo irme.
1: Ella, ya ven. Vamos.
2: ¡Nick! No te vayas. Tengo miedo.
0: Niño, si me quedo, tu mamá y tú correrán aún más peligro que ahora.
2: Por esta noche. Por si Price decide volver. Lo hice enojar. Por favor.

0: Red.
1: ¿Dónde diablos estás?
0: No puedo decirte eso.
1: ¿Tienes idea en qué te estás metiendo?
0: No haría bien mi trabajo si no lo supiera. Cuando lo encuentre, al fin podremos resolver todo este asunto.
1: ¡Demonios! ¿Estás loco, Red?
0: Sí, lo tomo como un cumplido.

0: Velocidad máxima 20.
1: ¿Por fin te encontré? Oh, yo creo que sí.
2: Creo que eres un poco impertinente. Aquí las personas no tienen una visión. Nadie quiere cambiar. Acepto el desarrollo de un condominio y mi oficina recibe cientos de quejas. ¿Y sabe por qué? Porque quieren ver vegetación en primavera y verano y las montañas nevadas en invierno, no el concreto. De todos modos, estoy de acuerdo con usted, así que desarrolle la ciudad, pero hágalo bien.
3: Sí. Oh, Maxine. Me han llamado de muchas formas en la vida, ¿sabes? Pero jamás me habían dicho impertinente. Mire, hemos asegurado el proyecto inmobiliario durante kilómetros. Por esta razón. Y como yo soy el único inversor aquí, deberías estar desesperada por formar parte del proyecto. Piénselo. Sin inversores externos, sin extranjeros, solo talento local para desarrollar esta ciudad. Eso es una maravilla. Eso, alcaldesa, es el sueño americano.
2: Emilia, ¿nos acompaña?
4: No, gracias.
2: Disculpa, olvidé su nombre.
4: Es Mateo. Mateo, la cuenta. Que sea rápido.
2: Oh, no hay nada más sexy que una mujer que sabe mandar. Me alegra ver que su negocio anda bien.
3: Sí. Desde que mi hijo murió, que Dios lo guarde, Emilia ha manejado el negocio como si fuera un imperio.
1: Hola. Lo de siempre, pero doble.
4: Oh, cielos.
1: Hola.

Bueno, tengo que irme, alcaldesa. Pero como siempre, ha sido un honor. Bien. Asegúrese de que esos permisos salgan rápido. ¿Sí? Beneficiará a la ciudad. Y haré que la beneficie. Cuídese, alcaldesa.

0: Barreda mató a toda su familia.
1: Un perverso.
2: La cuenta cuando esté lista.
3: Ahora, Bab.
4: Bueno, ¿cuántas veces te he dicho que no vengas aquí?
5: Perdón, pero es una emergencia.
4: ¿Ah, sí?
5: Sí.
6: Supongo que el túnel está terminado.
5: Sí, estamos terminando.
6: ¿Y la emergencia?
5: Es la pastora.
4: Oh, claro.
5: Hizo que golpearan a Price.
6: ¿En serio?
5: Sí. Cuando salí del cobertizo, un sujeto estaba golpeando a Price. Casi lo desfigura. Lo golpeó fuerte.
4: ¿De quién estás hablando?
5: No sé. No lo sé.
4: ¿Cómo es el sujeto?
5: Alto, canoso, pero sabía lo que hacía. Parece que Price molestó al hijo y a la pastora no le gustó. Entonces se acercó, lo golpeó y después de la nada apareció este sujeto con una pala y lo golpeó.
6: Oh, la pastora no es una santa. Bueno, pero no molesten a su hijo. Ahora la madre está enojada. Será complicado.
4: Podríamos hablar con este sujeto. ¿Charlar?
6: No. Primero hay que terminar el túnel. Pase lo que pase. A tiempo. Ahora. Si lo ven otra vez, no le digan nada al canoso. Y llevémonos bien.
4: Bien. Y hagamos como si nada.
6: ¿Has visto, Bud? No puede ser. No puedo dejar que Emilia se descontrole. Nunca termina bien para nadie. Dile a Price que ni se les ocurra ponerles un dedo encima a esa madre y a su hijo.
5: ¿Y con el sujeto? Si Price lo ve, no se quedará tranquilo. Irá tras él.
6: Price no hará nada. Cuando terminemos, puedes encargarte de él y liquidar a todos. Pero ese túnel, hay que terminarlo.
5: ¿Es su hijo?
6: Lo era.
5: ¿Cómo murió?
6: Emilia lo apuñaló en la garganta.
5: Oh. No sabía.
6: ¿Qué?
5: No sabía.
6: Claro que sabías.

0: Lo supuse. Odiaba pensar en eso. Beber para ahogar las penas me parecía algo de flojos.
1: No necesitas confesarte.
0: Otra cosa que siempre me ha gustado de los católicos: confesarse. No es nada simple contarle tus miserias a un extraño. Noto que hay algo que te carcome.

A mí también me carcome algo. Pecar. Mi esposo se pasó toda la vida evitándolo, predicando. Él siempre anteponía su fe. Y me enorgullecía ser su esposa. Pero pronto cayó en el pecado. Por culpa de la ira.

A nuestra hija nos la arrebató un jovencito. En un accidente. Él había bebido. Elizabeth solo necesitaba que la trajeran. Pero fue... Ella fue la única que murió. Él vivió, cumplió su tiempo. Pero Don no pudo superarlo. La tragedia lo consumió y la iglesia se desplomó. Y luego tomó una decisión horrible. Descubrió a qué se dedicaban Emilia y Fitzgerald en realidad. No me lo contó. Pero sabía la clase de gente que eran. Acudió a ellos para vengarse. Encontraron a ese hombre. Y lo mataron.

0: Don le vendió el alma al diablo. Y ahora debo dejar que usen mi terreno.
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0: Esa es mi confesión. Eso es lo que me carcome.

0: asesinaba personas. Algunos lo merecían. Otros no lo sé.
1: ¿Lo harías otra vez?
0: Si tuviera una buena razón.
1: Míranos. Dos almas perdidas.
0: Tú y tu hijo deben irse de aquí.
1: No es una opción. Tengo mi iglesia. Cielos, mi esposo y mi hija están sepultados aquí.
0: ¿Piensas que esta gente terminará y se irá? Aquí hay dos opciones. Te arrestarán con ellos cuando la policía encuentre el túnel, o los matarán a ti y a tu hijo. Y si no te vas, deberás encargarte de ellos.
1: ¿Encargarme?
0: Parece la única opción.
1: Yo no voy a matar a nadie, ¿entiendes?
0: No hablaba de ti.
1: No pienso contratar a nadie que mate por mí, jamás. Nos necesitan a mi hijo y a mí para lo que están haciendo. Y luego se irán. Y yo continuaré con mi vida.

0: en el país de Lilliput.
1: ¿Qué lees?
2: Los viajes de Gulliver.
3: ¿Volviste?
1: Sí. Ahora irás al centro para reunirte con tus socios, ¿no?
3: Iré a mi iglesia y luego veré si Fitzgerald puede olvidar todo este calvario.
1: Iré contigo.
3: ¿Y después qué?
1: Dile que me contrataste.
3: ¿Para qué te contraté?
1: Para labores. Dile que estaré en tu propiedad un tiempo.

0: Bueno, el asunto no va de maravillas como esperábamos. ¿No es así, Catherine?
1: Vine a decirles que ya no seremos una molestia para ustedes. Aunque no lo somos. En realidad, sus hombres son muy... muy...
0: ¿Muy qué? ¿Maleducados? ¿Ordinarios? ¿Sin tacto? Ya lo sé. Por eso los contraté. Para terminar el trabajo. Parecidos a... ¿tu amigo? ¿Nick, no? Dime algo, Nick. ¿Qué trae a un sujeto de tus características a esta pequeña ciudad?
2: Ya es hora de seguir adelante.
0: Shh. Hey. Por favor, disculpen a mi nuera. A veces es muy pasional.
3: Estaba solo de paso. Pero ahora me quedaré un tiempo.
1: Está rentando una cabaña en la propiedad vecina a la nuestra.
3: Catherine me contrató para reparar su casa.
0: No me digas.
3: Soy muy bueno con las manos.
0: Pues ya me lo imagino. Y no dudo de que sepas todo sobre nuestro proyecto.
3: Tienen un mes y luego cerraremos el túnel.
1: No, espera.
3: Después. Se irán de su terreno.
0: Está bien.

0: Él será un problema.
1: No por mucho tiempo. Yo...
2: ¿Qué? ¿Tú qué?
1: Estoy muy furiosa. ¿Cómo te atreves a hablar por mí?
2: Catherine, cálmate. Es que
1: no,
2: yo...
1: Vuelve por tu cuenta. ¿Y sabes qué? No vuelvas a pisar mi propiedad nunca más.
2: Catherine.
1: No.
2: Catherine.
3: Servicio de estacionamiento.
4: Sí, lo estoy viendo ahora mismo.
5: ¿Lo hacemos ahora?
4: Cállate.
1: En el centro no.
4: Entendido. Un poco más, amigo.
5: Le romperé la nariz con una pala. La traje.
4: Jamás oí algo tan ridículo.
6: Canoso, sombrero gris, Bingo.
3: Almuerzos.
6: Boone. No se mueva. Mire hacia adelante.
4: ¿Qué es eso?
5: ¿Quién es?
6: Después de todo lo encontré. A plena luz del día. Astuto, pero no original. Seguro piensa que soy otro al que contrataron para matarlo, ¿eh?
5: ¡Maldición!
6: Usted tendrá que viajar conmigo.
2: ¿A dónde?
6: Viaje de ida a Washington. Oh, y olvidé presentarme. Agente Red.
2: Un placer.
6: Me sorprende lo fácil que fue encontrarlo. Luego de averiguar su ubicación, no hizo falta más que el informante que lo delató.
4: Oye, tendremos que llevarnos a los dos. No metas la pata, Price.
5: Sé muy bien lo que debo hacer.
4: Sí.
6: ¿Por qué no se coloca las esposas? Intente no hacer una escena así. No empeora su situación. ¿Quiénes son?
5: ¡Ya!
4: ¡Cielos!
5: Soy el maldito lobo feroz, amigo. Ahora los dos, súbanse a la camioneta.
6: Me temo que no. ¿Por qué mejor no se largan de aquí? Ya tengo auto.
5: No me hagas repetirlo. Te haré un agujero, imbécil.

0: Estado de Idaho.
1: Dime.
2: Hola, soy Bad.
1: Sé quién es. ¿Lo hicieron?
2: No, y ahora tenemos un problema. No lo atrapamos. Tuvimos un inconveniente. Otra persona intentó llevárselo. Quizás se lo llevó, no lo sé. Estamos yendo a lo de la pastora. Iremos a la cabaña de él y revisaremos todo.
1: Bueno, basta de errores. Oh, y una cosa más. Maten a la pastora. Y al niño.

0: No, te dije que no te quiero aquí.
1: Tenía que volver. Mira, los matarán a ti y a tu hijo. Debes confiar en mí, ¿sí?
2: ¡Rayos! ¡Rayos!
0: Sé que intentas ayudar y te agradezco.
1: Lávate.

0: ¡Maldita sea! ¡Vino el maldito FBI! ¡Rayos! Llamaré a la jefa. ¡No hagas nada, Price!
1: ¡Cierra la boca, papá! Eso es. Bueno. ¡Woo! ¡Pastor, estúpida! ¿Por qué no sales?
2: ¿Funciona esa cosa?
3: No lo sé.
1: Tengo algo para ti. Para ti y
2: sí,
1: para
2: está
1: tu hijo.
2: Aquí.
3: Iré a hablarles.
0: ¡No hables más, Price!
1: Voy a dejarlos bajo tierra a los dos.
0: ¡Rayos! ¡Maldito!

¡Eso fue muy violento, vaquero! ¿Cómo mataste a Price? Me hiciste un favor. Yo también iba a matarlo. ¿No tienes más balas, cierto?

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0: Oye, ya estamos llegando. ¿Lo hicieron? Bad.
1: Lo hicimos.
0: Date prisa. Vamos, ahora. Prepárense.

0: Listo. Este es el fin.
1: ¿Tienes más cartuchos? Catherine, ¿tienes más cartuchos?
2: ¿De dónde están?
0: Debemos irnos de aquí. Debo salvar a él, a ella.
1: No hay tiempo para eso. Ya están en camino. Lo mejor ahora será quedarnos.
0: ¡Oh, cielos!

0: Boone. Lo que me gusta de los teléfonos de ahora es que se rastrean en caso de que alguien se lo quite y le robe el auto.
1: No hay tiempo para esto.
0: Ni siquiera lo intente, Boone. Ahora, usted y yo caminaremos un rato y subiremos a mi auto.
1: No iré a ningún lado.
0: ¿Estás seguro?
1: En cualquier momento.

0: 3, 4, 5 en total.
1: 6.
2: Señora, no sé cómo conocieron a este hombre, pero sepa que los perjudicará. Es uno de los criminales más despiadados del país.
3: Sí, dígame.
4: ¿Llegamos puntuales?
3: Sí, por supuesto.
5: ¿Y Catherine?
6: Seguiremos el plan B.
5: Emilia, eso complica las cosas.
4: Sí, lo harás. Tienen que desaparecer.
3: Así será.
5: Escucha. Que no sufran. Solo mátenlos.
3: Por supuesto.

0: ¿Mamá?
1: Perdóname, cariño. Perdóname por todo esto.
2: ¿A dónde vas?
1: Yo puedo evitar que nos lastimen. Fitzgerald y mi esposo eran amigos. No van a matarme.
3: Debería ser yo el que salga. Soy del FBI. Me harán caso.
2: ¡Cállese! No dejaré que salgas.
0: ¿Mamá? ¿Mamá?
1: Buenos días. ¿Era necesario que vinieran tantos hombres, Emilia? Oh, solo soy cauta. Suficiente. Ya me han acosado y asustado demasiado. No lastimaré ni a ti ni a tu hijo, pastora. Pero el hombre que está dentro debe morir. Y luego seguiremos como siempre. Esto debe terminar ya. Hace demasiado que convivo con lo que hizo mi esposo. Intenté seguir por mi hijo.
4: ¿Qué tratas de decir?
0: Ayúdala. Hay que hacer algo.
1: Haz lo que quieras, Emilia. Pero debes saber que ya no seré tu prisionera. Yo voy a contar lo que hizo él. El trato que hizo con ustedes. Que el Señor se apiade de mi alma. Y de la tuya.
4: ¿Crees que tengo cargo de conciencia? ¿Que no puedo dormir a la noche sabiendo lo que hice? Porque puedo. Y créeme cuando digo que, luego de matarlos a ti y a tu hijo, volveré a mi casa, apoyaré la cabeza en mi almohada y dormiré pacíficamente. No, tranquilos. Así me gusta, pastora.
2: ¡No! ¡Elijah! ¡Elijah! ¡Elijah! Si sales, te matarán. Créeme. ¿Está bien? Toma. Ve al cuarto y escóndete. ¿Bien? Ve.
4: Te habría matado antes si no hubiera sido por el idiota de mi suegro. Si hubiera sido por mí, los habría matado a todos y ocupado tu

0: terreno. Oh, ¿pensaste que iban a venir a rescatarte? ¡Vamos!
1: ¡Laia!

0: Agente especial del FBI, Loy Red. Estoy en Breaker Pass en medio de un tiroteo. Necesito refuerzos. No tengo.
1: Tome. Debo llegar a ella.
0: A la cuenta de tres, vamos.

Supongo que no es tan canalla después de todo.

0: ¿Eso es todo? ¿Sabes qué? Divirtámonos.
1: Está bien.
0: ¡Suficiente!

¡Elijah! ¡Elijah! Tu chaqueta. ¡Vamos, dámela! Sujétala. Estarás bien. Estará bien.

Esta película está dedicada a Tracy Smoot, 1972-2021. Hermosa madre, hija y hermana, te extrañamos muchísimo.

0: Es la
1: Mantengan
0: alarma.
1: La calma,
0: salgamos de aquí.
1: Amigos. Recuerden los protocolos.
2: Debemos
1: de evacuación.
2: Salir de aquí. No hay momento para protocolos. Vamos rápido, salgamos.
3: A un lado. Rápido,
1: apresúrense. Mantengan la calma.
3: Oh, santo cielo.

0: Gor, ¿cuál es la clave?
1: Dame un segundo.
0: Ya lo tengo.

0: incondicional.
1: Espera, Libélula. Si no nos aferramos al plan, estamos perdidos.
2: Qué aburrido.
3: Volvimos a perder a la Libélula. Es una vergüenza. Somos el hazmerreír del departamento.
4: Uy, no seas tan dramático, Igor. Es solo una ladrona más.
3: ¿Una ladrona más? Me ha eludido por muchos años.
4: Finalmente. Mira, Igor. Es un mensaje del informante.
3: Hola, coronel. Encontramos una pista. ¡Apresúrate! Disculpe.
2: Lo siento.

0: Servicio de entregas express 24/7.
1: Bien, los documentos están aquí.
2: ¿Sabes si los documentos coinciden con los que aparecen aquí?
1: Claro, claro. Recuerde que encontrará mis huellas aquí. Es mi computadora.
2: No se preocupe por eso.
1: Un momento.

0: No hay discrepancias. Aunque hay algo extraño.
1: ¿Qué cosa?
0: No recuerdo que esta firma apareciera en nuestra base de datos. Espere. Oh. Es posible que la hayan registrado sin decirme.
2: Igor, tienes que...

0: Ver esto.
1: ¿Esa es ella? La libélula. Irina Vladimirovna Kachuk, alias La Libélula, es una estafadora de 29 años. Ella no tiene parientes, creció en un orfanato. Su principal objetivo son las joyas. Hace unos años comenzó a estafar a varias subastas. Su compañero es Yegor Rishov, alias Gor, de 38 años. Es un genio de la computación. Su trabajo es hackear las plataformas electrónicas de las subastas para comprar firmas de construcción. Han ganado subastas por un margen sorprendentemente mínimo, obteniendo compañías que estaban en quiebra. Si tenemos suerte, atraparemos a la libélula y le sacaremos toda la información que necesitamos.
2: ¿Entonces no tienes una pista sobre su paradero?
1: Aún no.
2: Encuéntrala.
1: Lo haré, señor.
0: Igor, ¿crees que la atraparemos? Es muy elusiva.
1: Para mí es cuestión de honor. ¿Podemos retirarnos?
2: De acuerdo.
3: Vamos. Vamos, cariño. Vamos, cariño. Estamos tan cerca.
4: Oye, libélula, ¿podrías dejar de ensuciar el escritorio? Acabo de limpiar. ¡Cielos!
3: Gor, deja de quejarte. ¡Sí! ¡Sí! ¡Sí! ¡Sí! ¡Sí! ¡Lo hicimos! ¡Es nuestro! ¡Lo hicimos! ¡Lo logramos! ¡Sí! ¿Quién es la mejor? ¡Soy yo! ¿Quién es la mejor? ¡Soy yo! ¿Quién
4: basta,
3: es la mejor?
4: ¡Soy yo! ¡Basta! ¡Ensuciarás el sofá! ¡Bájate ahora! ¡Ya basta! ¡Deja eso! Libélula, celebremos. ¿Vamos a un restaurante?
3: Espera. Muy bien. ¿Hola? Leonid, lo logramos. Ganamos la subasta. Abre la champaña, ¿bien?
4: Pensé que podíamos celebrar juntos.
3: Gor, sabes que no mezclo el placer con el trabajo. Además, busca una nueva compañera.
4: Estás bromeando, ¿cierto?
3: No. Luego de este trabajo, no te necesitaré. No te preocupes, te dejaré una parte, ¿sí?
4: Libélula, me engañaste.
3: No, querido. En este mundo, es cada quien por su cuenta.
4: Ahí va. La libélula.
5: Increíble. Fue increíble. Irina, seré honesto, si no estuviese casado, te habría pedido ser mi esposa. Una mujer como tú sabe cómo hacer que me sienta...
3: Leonid, no sigas. El dinero, lo que habíamos acordado.
5: Pensé que podríamos...
3: Leonid, el dinero.
5: Vamos, Irina. ¿Por qué siempre eres así? A pesar de todos estos años, no te importa nuestra amistad, solo el dinero.
3: ¿Y el resto del dinero dónde está?
5: ¿Quieres dejarme pobre?
3: Sabes que son solo negocios.
5: Sí. Aunque al señor Rumisev no le gustará. Sí, él está involucrado en este trato. ¿O no lo sabías?
3: ¿Qué tiene que ver él con esto?
5: Bueno, es dueño de la compañía que usamos en la subasta. Es decir, es mi socio.
3: Por Dios. De haber sabido eso, no habría aceptado el trato.
5: Bueno.
3: Muy bien, moriremos. ¿Estás loco?
5: No tienes de qué preocuparte.
3: Claro que sí, Leonid. ¿Por qué no me dijiste que hiciste un trato con ese psicópata?
5: Bueno, Irina, no te alteres. Exageras. En serio, no debes preocuparte. Así que, por favor, cálmate. Yo sé lo que hago. Y si no te gusta, ¿con quién trabajo? Entonces vete, no te necesito.
3: ¿En serio? ¿Cuándo entonces? Ruminsev, acabe contigo. No vengas a mí llorando. ¿Entendiste?
5: Te dije que no exageres.
3: Están aquí.
5: Debe ser mi secretaria. Quizás olvidó las llaves. Vaya, esta es una verdadera sorpresa. ¿Qué los trae por aquí?
6: Me decepcionas, Leonid. Pensé que teníamos un trato. Te presté dinero para la subasta. Pero intentaste engañarme y quedarte con las ganancias.
5: Claro que no, señor. Yo siempre fui honesto con usted. Le pagaré el dinero que le debo.
7: Estación de policía, ¿en qué podemos ayudarle? ¿Cuál es la emergencia?
3: Habrá un asesinato en el edificio de oficinas del centro. Leonid Guberman va a morir.
8: Sufrió un derrame.
6: ¿Un derrame? Qué mala suerte. Pero un derrame no te salvará, Leonid.

0: Yunith.
1: Igor, estoy tan feliz de que por fin viviremos juntos. Lo sé. Esto fue mi idea. Pero esta convivencia será buena para ambos.
2: No me gusta mucho la palabra convivencia. Suena un poco informal, ¿no lo crees?
1: Entonces, casémonos. No será una convivencia, sino un matrimonio.
2: Lo siento, está el trabajo. ¿Sí? Sí, te escucho. ¿Qué? Voy para allá.
1: Igor, ¿a dónde vas?
2: Es una emergencia.
1: ¿Qué hay de la fiesta? Sonia vendrá.
2: Empiecen sin mí.

0: Ve a las escaleras.
1: Ajá.
2: ¿En qué problema me metí?
0: ¿No te enseñaron a recoger tu desorden? ¿Qué diablos haces?

0: Oficial Igor. Qué agradable sorpresa. Fue bueno verte.
1: Digo lo mismo, Libélula. Qué bueno que nos alegras con tu presencia. Por cierto, estás arrestada.
0: ¿Y eso por qué? Recuerda que tengo derecho a llamar a mi abogada, oficial Igor.
1: Lo recuerdo. Puedes llamarlo desde la estación.
0: Oficial Igor, ¿acaso no sabes lo molesto que eres?
1: Tendrás que vivir con eso. Camina.
0: ¡Esto es un abuso policial!
2: ¡Basta!
0: ¡Ayuda!
2: Vamos,
0: ¡me arrestan,
2: cálmate,
0: sin decirme mis derechos!
2: ¡Ya basta!
3: ¿Qué está sucediendo?
1: Tranquilas, es un asunto policial.
0: ¡No le crean!
1: Oye,
3: parece que la están arrestando.
0: ¡Están arrestando a una mujer inocente!
1: ¡Vamos!
3: No entiendo nada. Mejor vámonos de aquí.
0: ¡Basta! ¡Suéltame! ¡Abre la puerta! ¡Aprende a actuar como un caballero!
1: Escuche, coronel. He estado persiguiendo a la libélula por mucho tiempo. Tengo un gabinete entero lleno de sus antecedentes. ¡Es una criminal!
4: A diferencia de Runicef, ella no mató a nadie. Hemos intentado arrestarlo por más de 15 años y ahora tenemos la oportunidad de hacerlo.
1: ¿Y si la libélula no sabe nada sobre él?
4: Dijiste que viste a uno de los hombres de Runicef. Y las cámaras de seguridad lo captaron en el edificio a la hora de la muerte de Guberman. Guberman lo estafó por $1,000,000. Y por ese motivo, Runicef lo asesinó.
1: Señor Vladimir, la libélula no nos dará información. Le tiene mucho miedo a Runicef y no trabajó directamente con él. Fue contratada por Guberman.
4: En ese caso, hagámosle una oferta que no podrá rechazar.

0: El café está bueno. ¿Lo preparaste tú?
1: Así es. Bueno, no. Es de la máquina, del pasillo.

0: Yo exijo un abogado.
1: Buena idea, lo vas a necesitar. Encontramos dos huellas en la oficina de Guberman.
0: Por supuesto. Solo estaba visitando a un viejo amigo.
1: ¿Y luego lo asesinaste?
0: No. No tienes evidencia que lo pruebe. ¿Y cuál sería el motivo?
1: Es por robo. Tus huellas estaban en el dinero.
0: Leonid me debía ese dinero, ¿entiendes?
1: ¿Tienes algún comprobante?
0: No bromees, oficial Igor. Sé que esto es un truco. Eres muy decente como para encarcelar a alguien inocente.
1: Yo no creo que tú seas inocente.
0: ¿Y tú sí lo eres?
2: Lo siento, me ahogué.
1: ¿Está bien? Digamos, que eres inocente, libélula.
0: Me gusta tu forma de pensar.
1: Dime, Maxim, ¿van a interrogar a Rumintsev?
2: Por supuesto, amigo.
1: Muy bien, quiero que le digas que tenemos una declaración en su contra.
0: ¿De qué estás hablando? No he dicho nada aún.
1: Pero él no sabe eso. Puedes irte, eres libre.

0: Es una trampa.
1: Si no me equivoco, él estaba esperándote afuera.
0: Muy bien. Daré mi testimonio si me protegen. Además, quiero comenzar mi vida de cero. Borrarás todos mis antecedentes y mi identidad para que Ruminsev no me encuentre. Cierto, casi lo olvido. Esto me pertenece.
1: Esto es evidencia y se quedará aquí hasta que termine la investigación. Y en cuanto al resto, veré qué puedo hacer.
0: ¿Siempre es tan aburrido?
1: Por aquí, por favor.
2: Yo soy un ciudadano respetuoso de la ley. Pago mis impuestos, los cuales van a tu salario. ¿De qué me acusan?
3: Señor Pavel, resolveremos todo pronto. Señor Nikolai.
4: Sin evidencia directa ni un testimonio, no tienen nada en su contra, señor Pavel. Oficial Igor, ¿cuál fue el motivo por el que mi cliente tuvo que venir a esta hora?
1: El motivo, señor Nikolai, es que su cliente fue acusado de asesinato. Pensé que ya lo sabía. Por favor.
4: Deme un momento. Quisiera hablar con el oficial. Te pedí que no tomaras el caso de Ruminsev.
1: Yo te pedí lo mismo. ¿Y ahora eres su abogado?
4: ¿No has oído hablar de la presunción de inocencia?
1: Señor Nikolai, creo que deberíamos ir con su cliente.
4: Deja de llamarme así. ¿No te cansas de esta charada? Es estresante.
1: Señor Nikolai, su cliente lo está esperando.
4: Igor, no te metas en el camino de Ruminsev.
1: Entonces, ¿él asesinó a Guberman y tú lo vas a defender?

0: Katia, te recomiendo que no alimentes a Igor con esto o irá antes de la boda, créeme.
1: Los vegetales son saludables.
0: Ellos no lo ven así. Recuerda que los hombres aman los filetes, no las ensaladas. ¿Y dónde está Igor ahora? ¿Acaso no vendrá a su fiesta de bienvenida?
1: Surgió algo en el trabajo.
0: ¿Y no estás molesta? Ni siquiera te ha llamado en toda la noche.
1: Era de esperar.
0: Amiga, ¿acaso te volviste loca? Si no atas a tu novio con una correa, se irá con otra.
1: Sonia, Igor no es así. Él es honesto.
0: ¿Estás segura de eso? Katia, no sabes si sale a un restaurante con otra mujer.
1: Cariño, hola. Sé que estás trabajando. Solo quería saber qué quieres cenar hoy.
2: Lo lamento. Igor no puede hablar ahora. Está en el baño.

0: No hay micrófonos.
1: Espero que tampoco haya cucarachas. ¿Acaso no pudiste encontrar un mejor hotel?
0: No estamos de vacaciones.
1: Si estuviera de vacaciones, no vendría contigo. Oye, tengo una pregunta. ¿Cuánto tiempo te quedarás aquí?
0: Por una hora más. Imagina que no estoy aquí.
1: Es fácil para ti decirlo. No lo entiendo. ¿Estaré vigilada las 24 horas? Es peor que la cárcel. ¿Y si te digo que me gusta dormir desnuda?
0: No es mi problema. Si quieres desnudarte, hazlo frente a tu guardia permanente.
1: ¿Significa que no serás mi guardia?
0: Por suerte, no. Han pasado 5 años. Estoy harto de ti. Espero no volver a verte.
1: Digo lo mismo. Un canal de animales para adultos.
2: El león está copulando con una tigresa.
0: ¿Puedes apagarlo?
2: Ahora, es posible obtener una especie
1: ¿no te gusta?
2: De la mezcla de ambos animales. De este fenómeno encontraremos un nuevo híbrido, el extraño tigre-león, el cual posee las características físicas de sus dos padres.
3: Señor Nicolai, muchas gracias.
4: Fue un placer.

0: Esa mujer. Espero que hayas hablado con nuestro contacto. Quiero a esa mujer muerta esta noche.
1: Señor Pavel, hay un problema. Yo hablé con nuestro contacto, pero será imposible hacer eso.
0: Si necesita más dinero, dile que pagaré lo que él me pida.
1: Ella desapareció.
0: Interesante. ¿Cómo es posible que yo te pague mucho dinero y ni siquiera puedes hacer los trabajos más simples? Te dije que no le quitaras los ojos de encima.
1: Señor Pavel, yo le prometo que encontraré a la libélula.
0: Te creo. Porque si no lo haces, tú serás el próximo que desaparezca y nadie te podrá encontrar.
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4: Mátame en la tormenta.

0: ¿Quién es?
1: ¿Usted pidió una pizza?
0: Sí, pizza. Vamos, vamos.
2: ¿Ordenaste pizza? ¿Cuándo?
0: La ordené hace un rato con mi celular. No pienso morirme de hambre.
2: Espera aquí.

Ah!

¡Suéltalo! ¡Ahora!

0: haces?
1: ¡Eres un cerdo!
0: ¿Quién, yo?
1: ¡Sí! ¡Dijiste que yo era la única mujer en tu vida!
0: ¡Lo dije, en serio! ¡Tú eres la única mujer en mi vida!
1: ¡Mientes!
0: ¿A quién más podría tener?
2: Disculpen. Debo hacer una llamada.
1: ¿Yo soy la única? ¿Qué hay de ella, ¿eh?
0: No sé quién es. ¿Qué diablos te sucede?
2: ¿Policía?
0: No conozco a esta chica.
2: Hay una emergencia.
0: No tengo idea de dónde salió. ¿Dónde está?
3: ¿De quién estás hablando? Vine aquí solo.
4: ¿Esto es tuyo?
3: Bueno, si les digo, ¿me creerían?
5: Diablos. Contaré hasta tres y me dirás dónde está.
6: ¡Las manos arriba! ¡Suelten las armas!
2: Yo los llamé. ¿Quién te salvó? Fui yo, fui yo. ¿Quién te salvó? Fui yo, fui yo. ¿Quién te salvó? Fui yo.
7: No puedo creerlo. No sé para qué los oculto si después de todo revelan su ubicación. ¿De quién fue la brillante idea de pagar las cuentas con sus tarjetas de crédito personales?
3: Lo lamento, coronel. Fue mi culpa.
2: Y yo tenía hambre. ¿Acaso eso es un pecado? Debimos ir a un restaurante. Así yo...
7: ¿Te es familiar?
3: Padre preocupado busca a su hija. Recompensa 50,000 euros. ¿Cuándo llegó eso?
7: Hace una hora.
2: ¿Cómo encontraron esa fotografía? No lo entiendo. ¿Solamente están pidiendo 50,000 por mí? Yo valgo más que eso.
7: Eso no importa. No quiero que ninguno de los dos muera por esto. Así que ambos se mantendrán ocultos por un par de meses. Estarán bajo perfil y usarán nombres falsos.
3: Espere, coronel, creo que escuché mal. Dijo ambos. No es mi deber cuidarla, solo la trasladé al hotel.
7: Irina, una especialista te espera en la recepción, te dará tu identificación.
2: Si no quieren hablar frente a mí, solo deben decirlo.
3: Señor Vladimir, no puedo cuidarla. Me va a volver loco.
7: Lo entiendo, pero no tenemos opción. Es nuestra mejor solución. Igor, nadie conoce a la libélula como tú. Ella manipulará a cualquier otro para que la libere.
3: Pero...
7: Nada de peros. Manténla con vida y la usaremos para arrestar a Rumintsev. ¿Prefieres eso o quieres quedarte a llenar informes? Porque puedo hacer que te transfieran.
3: Como usted ordene, señor. Disculpe, señor Vladimir. ¿A dónde deberíamos ir?
7: Encuentra un lugar a donde nadie iría a buscarlos.

0: Aquí tienes.
1: ¿No encontraste algo mejor?
0: ¿Qué esperabas? ¿Mantas de seda?
2: Aquí tienes.
1: Muchas gracias. Se parece mucho al abogado de Rominsev.
2: Sí, ya me lo han dicho. Prepararé comida. ¿Tienes hambre, sí?
1: Oh, sí.
0: Encontré esta.
1: Por Dios. ¿Tú estás loco? ¿Acaso quieres matarme? ¿Por qué trajiste al abogado de Rominsev?
0: En esta casa no es un abogado.
1: ¿Entonces qué es?
0: Es mi padre. Esta casa es el último lugar en donde Rominsev te buscaría. Ya duérmete, mañana será un largo día.
1: ¿Su padre? Es increíble. Tráeme algo de comer.
0: Katia, lamento que esto sucediera. Esta noche no voy a poder ir contigo. Estoy con mi padre.
2: Déjame hablar con ella. Katia, hola. Sí, querida, soy yo. No te preocupes por Igor. Yo lo cuidaré. No ocurre nada malo. Tuvo un inconveniente en el trabajo.
3: Le agradezco por su apoyo, señor Nikolai. Me agradó hablar con usted.
4: ¿Está todo bien?
3: No, Igor. Nada está bien. Ya sé la verdad. Hablé con tu amante, la mujer que respondió tu teléfono antes.
0: ¡Esa idiota!
4: Cariño, te confundiste.
0: Esa mujer no es mi amante. Es una testigo de un caso. Yo tengo que protegerla, ¿entiende?
3: ¿Acaso es una testigo?
0: Mi padre no me dejaría mentir y no soporto a esa mujer. Por favor, tienes que creerme. No tengo nada con ella.
3: ¿Por qué no lo dijiste antes? Estuve muy preocupada, ¿sabes? Espera. ¿Pasarás la noche con ella?
0: Con ella y con mi padre. Pero no le digas a nadie dónde estamos. Es muy peligroso. Nos vemos mañana. Buenas noches. Te quiero.
2: ¿Te involucraste con la libélula? Katia es una buena chica. Deberías casarte con ella.
0: Papá, ya basta. No quiero hablar de eso.
2: ¿Sobre casarte?
0: Sobre la libélula. Prefiero ir a prisión antes que involucrarme con ella.
1: Y yo pensé que nos divertimos juntos. Señor Nikolai, ¿la comida está lista? El olor llegó a la habitación y me dio mucha hambre.
2: Sí, por supuesto. Y también preparé té de valeriana.
1: No quiero, gracias. A decir verdad, no me gusta mucho la valeriana.
2: ¿En qué estabas pensando cuando la trajiste a mi casa? Es una testigo en el caso de mi cliente. ¿Qué se supone que deba hacer?
0: Ve a dormir. Ella se irá mañana. Si es mucho problema para ti, entonces llama a Rominsev.
2: Te dije que no tomaras ese caso. Idiota.

0: Esto es absurdo. No pienso llevar una nueva vida.
1: No puedo creer que diré esto, pero estoy de acuerdo. Nadie creerá que nosotros...
2: Si quieren vivir, deben hacerlo.
3: En ese sobre encontrarán las llaves de su nuevo apartamento. Y la dirección solo la conocemos el coronel y yo. También encontrarán los nombres falsos que usarán y un teléfono al cual llamarán para obtener más información.
0: Esperen, alto. ¿Me están diciendo que yo debo aprenderme toda esta información?
2: Es necesario para que su historia sea creíble. Trabajarán en un centro comercial con un viejo amigo que será informado de esto.
1: Señor Vladimir, no podemos hacer esto.
0: No soportaré pasar un par de meses junto a él.
1: Señor, ¿no puede reemplazarme? Nos mataremos antes de que empiece el juicio.
0: Sí, el idiota tiene toda la razón.
2: Creo que a ambos se les irá muy bien. Demuestren que se aman, señor y señora Belkin.

0: Estos son parte de mi trabajo.
1: ¿Tu trabajo? Dime, ¿esa es tu excusa ahora?
0: ¿Qué quieres que haga?
1: Quiero que te quedes conmigo, porque yo te amo, Igor.
0: No puedo estar contigo todo el tiempo. Tengo un trabajo y un deber que cumplir. Es importante.
1: ¿Más importante que yo?
0: Yo no me quejo de tu trabajo. Eres directora de un teatro y siempre estás rodeada de hombres apuestos, pero no me quejo de eso. Porque yo confío en ti.
1: O tal vez no me amas.
0: No digas eso. Voy a volver pronto. Me van a ascender y todo estará bien, ¿de acuerdo?
1: ¿No te enamorarás de nadie más?
0: Vamos, ¿de quién me enamoraría? Bien, adiós.

0: Espera, ¿viviremos en un museo? Oye, espera. ¿Y si hay un fantasma o peor, un conserje?
1: Ponte el anillo.
0: Sí. No esperaba esta luna de miel, cariño.

0: Qué extraño.
1: Bueno, tal vez el conserje dejó la luz encendida.
0: O alguien nos está esperando.
1: Es un departamento normal. No es lo peor que he visto.
0: Sí.
1: ¿Qué sucede? No seas exigente.
2: Arriba las manos. Las manos.
0: Disculpe, ¿qué hace nuestro departamento?
2: ¿Nuestro? Este no es su departamento.
1: Pero mi esposo y yo lo rentamos. Cariño, tal vez es el departamento equivocado.
0: Claro que no, este es el 35.
1: Anciano, creo que esto es un malentendido. Mi esposo y yo rentamos el departamento, el número 35.
2: Bueno, no rentaron un departamento, sino una habitación. Y no griten. Soy viejo, no sordo.
0: Espere, ¿una habitación?
2: Solo tengo una habitación de huéspedes. ¿Entienden? No hagan ruido. No beban. Y no hagan preguntas.
0: No, esto debe ser un error, señor. Rentamos un departamento entero, no solo una habitación.
2: Ya me escucharon.
1: Igor.
0: Hola. Nosotros somos sus nuevos vecinos. Me llamo Igor, ¿y ustedes?
1: Son como los...

0: Maxim, ¿qué ocurrió con el departamento? ¿Cómo que redujeron el presupuesto? Nos prometieron un departamento normal. No puedo compartir una habitación con ella, la estrangularé. Y va a causar que me dé un infarto.
1: Eso me gustaría verlo. Y tampoco quiero compartir la habitación contigo. Espero no enloquecer antes de que llegue el juicio.
0: Muchas gracias, Maxim. En serio. Parece que tendremos que vivir aquí. ¿Qué vamos a hacer ahora?
1: ¿No te parece obvio? Vamos a dividir la habitación. Cada uno tendrá su lado. Yo tendré la cama y tú el resto. Colgaremos una sábana para separar ambos lados. Con suerte no nos molestaremos. Y espero que no apestes el lugar.
0: ¿Cómo se te ocurrió eso?
1: He vivido en muchos lugares.
0: Ah, ¿en tu casa?
1: No, no tengo una casa.
0: ¿No creciste en ningún lugar?
1: No lo hice. Nunca necesité un hogar. Me siento a gusto en cualquier lugar. ¿Y bien? Si vamos a vivir aquí, deberíamos limpiarlo, ¿no lo crees?
0: Iré a comprar detergente.
1: ¿Qué? Calma, no me iré. Me quedaré aquí.

0: Mi esposa se especializa en vender lencería. Tiene una cadena de tiendas en toda la ciudad. Entonces, necesita una nueva vendedora. Postúlate.
1: Lo intentaré, pero no soy muy buena hablando. Para vender.
0: Y tú, Igor, puedes trabajar en mi joyería. Nunca se puede confiar en nadie. Puedes ser guardia de seguridad.
1: ¿Es en serio?
0: Sí.
2: ¿Guardia? Creo que es una gran idea.
1: Señor Vladlena, muchas gracias por su ayuda. Se lo agradecemos. Estos son trabajos perfectos para mí y para mi esposo. ¿Cierto, cariño?
2: Sí, cariño.
0: Muy bien, me alegra. En ese caso, pueden familiarizarse con sus puestos. Irina, ve ahí.
1: Sí.
0: Igor, te presentaré a las chicas.
2: ¿Cariño? La tienda está por allá.
1: Sí, cariño, lo sé, pero... veo que están exhibiendo una obra maestra de joyería.
0: ¡Oh! Veo que tu esposa tiene buen ojo. Ojos de diamante, así se llama. Ese nombre lo escogí yo, sí. Sí, sí, conozco muy bien esa colección. Esa joya se llama Emperatriz. Te la mostraré.
2: No hace falta.
1: Sí, hágalo. Desde aquí no puedo apreciarla, quiero acercarme. Vamos.
0: Ven conmigo. Buenas tardes.
3: Buenas tardes.
1: Buenas tardes.
0: Conozcan a nuestro nuevo guardia, Igor.
2: Buenas tardes.
3: Un placer.
1: Quiero comprarlo.
0: No es tan fácil comprar una joya así, querida. No imaginas lo costosa que es y lo difícil que es convertirse en su poseedor.
2: ¿Es subastada?
0: Así la obtuve, pero ya está en proceso de venta. Lamentablemente, el seguro era demasiado costoso. En 2 semanas, el comprador vendrá a llevarse esta belleza. Mientras tanto, la vigilaremos. Usaremos tecnología de punta, como en un museo. Por eso te necesitamos. Le preguntarás tu horario a ellas y te darán tu uniforme. Sí, disculpa.
2: Adelante.
0: Sí, dime. Sí, dáselos. ¿Es una conversación seria? Entonces iré.
1: Cariño, ¿puedo quedarme aquí? Es interesante.
2: Cariño, deberías ir a la tienda. No intentes robar el collar.
1: ¿Quién crees que soy? Es normal equivocarse una vez. Prometo que no lo haré ahora. ¡Púdrete! Sí. Qué lindo.
4: Buenas tardes.
1: Buenas tardes.
4: ¿Cómo puedo ayudarte?
1: Sí, soy la nueva empleada.
4: Irina
1: Belkin.
4: ¿Belkin? Te envió el señor Vladlena. Bienvenida a Olala, la tienda de Olga.
1: ¿Olga?
4: La dueña, la esposa de Vladlena. Bueno, pero...
1: ¿Algún problema?
4: Eres castaña.
1: ¿Acaso es un delito no ser rubia?
4: Pues no. Es que en Olala todas somos rubias.
1: Ah.
5: Svetlana, saldré. Cubre la caja un momento. Ya regreso.
4: Ah, claro, Ina. ¿Lo ves?
1: ¿Todas son clones?
4: Oh, no. Nadie clona a nadie. Es parte del mercadeo. Igual el estilo. No te preocupes. Te adaptaremos al estilo de Olala.
1: Ya lo veremos.
6: ¡Libélula!
3: Tenemos que hablar. ¿Has oído de Guberman? Tú hablaste con él. Hicieron un acuerdo. ¿No quieres decirme? Parece que huyó.

0: Sabía que regresarías.
1: Tu compañera de negocios no tiene seguridad aquí. ¿Ah? ¿Cree que no la necesita?
0: Nadie dijo que era mi compañera. Es una conocida. La puerta estaba abierta. Me alegra verte, Arsenio. Muy bien, debo irme ahora. Si viene la libélula, dile que la estaba buscando. Sí. ¿Dónde está? Es una zorra. Se fue y me dejó. No contesta mis llamadas. Por eso vine a verla. Si supiera dónde está, iría a buscarla.
1: Bien. Te llevaré con el jefe.
0: ¿Por qué? Si ya les dije todo lo que sabía. Oye, pero ya les dije todo.
1: Interesante.

0: Verano, otoño y también invierno. Todas son estaciones efímeras. ¿No lo crees así?
1: Así es, señor. Pero no sé dónde está la libélula.
0: Así es la vida. A veces cuentas con algo, haces planes. Y luego no hay tiempo. Si encuentras a la libélula, te recompensaré. Si no, podrás sentir el paso del tiempo.
1: Entiendo. La encontraré. La libélula no se esconderá mucho tiempo. Es efectiva. Siempre encuentra aventuras. Ya lo verá. Me encontraré en una semana.
0: ¡Qué entusiasmo! ¿Qué te parece en una semana?
1: Bien, ya debo irme. Disculpen. Hasta luego.
0: Manténlo vigilado. Todos pensamos que nuestro tiempo llegará. Y cuando llegue, no habrá vuelta atrás. Terminará. Nada lo detendrá.
2: La mayoría de las clientas son ricas. Compran mucho. El pago mínimo es de 15.000. Por eso, debemos aprovecharlo.
3: ¿Gastan tanto en lencería?
2: Hace poco vino una mujer. Vestía muy elegante. Su cabello parecía una peluca, como la tuya. Ella compró 65 piezas. Le dio la compra a su chofer y se fue tranquila. Pagó en efectivo. Ni siquiera cabía en su bolso. No sé para qué tanta lencería.
3: Es muy raro que necesite 65 piezas. Quizás va a abrir una tienda.
2: No lo creo. Eran conjuntos italianos.
4: Sí, puede ser.
2: Son muy costosos.
3: Sí, vender lencería es igual a vender joyas.
2: ¿Dijiste algo?
3: No, nada. Hablaba sola.
2: Oye, voy a almorzar. ¿Me cubres?
3: Claro.
2: Gracias.
3: Anda. No entiendo esto.
5: ¿Irás a la exhibición o no?
6: Ya te dije que no.
5: ¡Vete al demonio! ¡No me importa!
3: Buenas tardes. ¿Necesita ayuda?
6: No, gracias. Tienes 3 kilos de más. Estás despedida.
3: ¿Por qué dice eso?
6: Porque es mi tienda y decido quién trabaja aquí. Buenas tardes.
7: Buenas tardes.
6: Lo atenderé ahora.
7: No, yo...
6: Espere un momento. Le enseñaré. Para su esposa, un clásico. Y este es el preferido de las amantes. ¿Quiere una demostración? Puedo probármelos.
3: Él es mi esposo.
6: Lástima. Tienes 10 minutos para irte.
3: Yo creo que tendrá que darme mucho más que eso.
6: ¿Por qué dices eso?
3: Porque tendrá que confirmar mi despido con el señor Vladlena, su esposo. Él fue muy amable conmigo, señora.
6: Eso está por verse.
7: ¿Qué es lo que acaba de ocurrir?
3: Yo también quiero saber qué fue lo que ocurrió. ¿Acaso perdiste la cabeza al ver esas prendas?
7: No perdí nada.
3: Sí, claro. Típico hombre. ¡Espérame! Te diré que la infidelidad no me sienta bien. Podemos engañar al enemigo, pero la infidelidad es algo que se ve muy mal.
7: ¿Qué tonterías dices? No tengo tiempo para esto. Mejor piensa cómo ser vendedora. No es fácil encontrar trabajo si eres una estafadora.
3: No es mi culpa. Es esa zorra que acaba de despedirme sin razón alguna, así que el señor Vladlena tendrá que encargarse de ella. No entiendo por qué los hombres escogen mujeres locas como esposas.
7: No lo sé. Yo no estoy casado.
4: No daré dinero para esa exhibición. Olvídalo. Mejor únete al negocio familiar.
8: Papá, entiende, son obras de arte. No necesito nada de ti. Si no quieres venir, no vengas. Pero no sé cómo te involucraste con esa mujer, no lo entiendo. Realmente es lo peor.
4: Olga. Tu madrastra se llama Olga, no mujer. Deja de insultarla, respeta mi decisión.
8: Como sea.
7: Me trae recuerdos. Pobre chico.
3: No tan pobre. Al menos tiene padre.
6: ¿A dónde fuiste? Te estaba buscando.
4: Hola, Olga. Hay problemas con Timofey. No entra en razón. Le di dinero, educación y... mira, solo pinta en un garaje. No lo entiendo. ¿Qué va a exhibir? ¿Su desgracia? ¿Qué más? Vaya hijo tengo.
6: Escucha. Primero, disculpa que te moleste, pero hoy encontré una vendedora nueva en la tienda. Pero es muy gorda. Quería despedirla enseguida, pero dice que la contrataste.
4: Pero yo no contraté a ninguna vendedora gorda.
6: ¿En serio? Pero ella me dijo...
4: Ah, ya sé quién es, pero ella no es gorda.
6: ¿Qué? Si no te parece gorda... ¡Oh! Significa que es tu amante. Tú quieres darle el negocio a tu amante, ¿verdad?
4: Ya basta.
6: ¿Quieres divorciarte de mí? ¿No?
4: Ya basta. ¿Qué dices? No te engaño. ¿Qué amante? En serio, nunca entenderé la lógica de las mujeres. Un amigo me pidió que le diera un trabajo temporal a Irina y a su esposo. Eso es todo. No llores. Ya basta.
6: ¿Acaso son inmigrantes?
4: No. Son testigos de un caso de alto perfil. Tienen que ocultarse por ahora. Por eso los ayudé.
6: ¡Cariño! ¡Eres un justiciero! ¿Qué caso es? ¿Es
4: bueno,
6: interesante?
4: Bueno, en verdad, no lo sé. Mientras menos sepamos, es mejor.
6: Es cierto. Ya me voy, tengo mucho que hacer.
4: Muy bien, solo ve, no te preocupes.

0: Vaya. Su expediente está limpio.
1: Expediente de Irina Kachuk, no convicta.
0: Buscaré algo más.
1: La libélula.
0: Igor Larionov es el capitán. Buena suerte. La necesitarás para atraparla. Ah, grandioso.
2: ¿Nótame que una joya tan costosa esté en exhibición?
3: No. No temo.
4: Está muy bien
3: protegida, como todas las demás joyas que tenemos
4: en esta tienda.
5: ¿Ni siquiera te mueves?
4: No gasto mi dinero en vano en costosos sistemas de seguridad.
3: Tengo guardias bien entrenados, así que
4: no temo a los ladrones.
2: También
4: y a
2: tenemos
4: los delincuentes
2: estos anillos.
4: Comunes.
5: Muchas gracias. La próxima vez vendré a comprar.
2: ¿Qué seguridad?
6: ¿Buscabas algo?
5: Solo miraba, soy de la prensa.
6: Y yo soy astuta, sé lo que estás haciendo.
4: Tecnología infrarroja.
1: ¿Qué sucede?
4: Guardias de seguridad capacitados.
6: Ella intenta robarse un anillo. No es un micrófono. Es un compartimiento. ¿No es así?
7: ¿Sugieres que revise a la prensa?
2: Veo que está preparada.
6: ¿Le crees más a ella que a mí?
4: Hasta ahora hemos tenido suerte. Y la
6: ya veo, entonces resuélvelo tú.
7: Me disculpo si no encuentro nada.
2: Simulacros de robo.
7: ¿Puedo examinar tu micrófono?
4: Por supuesto.
5: No hay problema.
6: ¿A dónde vas?
7: Espera.
4: ¿Qué ocurre?
6: Esto lo demuestra. Ten más cuidado la próxima vez o perderás tu trabajo pronto.
3: Como pueden ver,
6: tenemos
3: un buen sistema de seguridad en la tienda. Así es.
6: Déjame, no me toques.
5: No te preocupes, lo transferiré al departamento. Adiós, Katia.
2: Adiós.

0: emergencia.
1: Oye, disculpa, déjame llevarte al hospital.
0: No, estoy bien.
1: Ah, bueno, entonces te invitaré a cenar para compensarlo.
0: No, gracias, es que no te conozco.
1: Diego Rishov, soy analista. No, estoy casado, soy adicto a los videojuegos, mientras no estoy trabajando.
0: Lo siento, estoy casada.
1: Es que no tienes anillo.
0: Matrimonio civil. Ahora yo debo irme.
1: Espera. Tenla por si acaso. Quizás me recuerdes en una noche lluviosa.
0: Gracias.
2: Tenías que involucrarte en eso. Es el primer día y llamaste la atención.
3: ¿Sabes qué, guardia de seguridad? Agradéceme. Casi roban ese anillo en tus narices.
2: Ya te he agradecido mil veces desde entonces.
3: Bueno, tal vez me gustaría oírlo otra vez.
2: Muchas gracias.
3: ¿Quién es la mejor? Soy yo. ¿Quién es la mejor? Soy yo. ¿Quién es la mejor? ¿No sabías que espiar es malo?
4: Galina, tráeme un café.
5: Enseguida, señor.
6: Como pueden ver, tenemos un buen sistema de seguridad en la tienda. Así es.
3: Déjame, no me toques.

0: 오지. Dígame, coronel.
1: ¿Y Gordy, me acaso enloquecieron? Les enviamos una postal con una nueva dirección.
2: Deben mantener un perfil bajo por ahora.
0: Coronel, le prometo que no volverá a ocurrir. Sí, lo entiendo. Buenas noches.
3: ¿Qué te dijo?
0: Dice que si nos rebelamos de nuevo, nos llevará con los rumanos. Para no perder más dinero en nosotros, ¿entiendes?
3: Seguro bromeaba. Pero no hicimos nada malo. Me mantuve lo más discreta que pude.
0: Irina, salimos en el reportaje de la joyería de Vladlena. Si mi jefe lo vio, entonces los rumanos podrían encontrarnos rápido. ¿Qué ocurre?
3: No es nada. Es porque me llamaste por mi nombre. No me dijiste Libélula. Bien, vamos a comer. Tengo mucha hambre.
0: Sí.

0: Uy, uy, uy, uy, uy, uy, uy.
1: Son niños sin supervisión. La dejaron encendida. Sus padres los descuidan. Cuando los vea, hablaré con ellos. No cuidan a los niños.
0: ¿Seguro que son los niños? Puede ser el anciano.
1: No lo sé.
0: ¿No crees que es extraño? Cuando venimos, los niños desaparecen.
1: No es extraño. Somos vecinos nuevos.
0: Bueno.
1: ¿Cenaremos emparedados con leche?
0: Pero yo no te ofrecí nada a ti. Solo hay para mí, no te daré nada.
2: Bueno, hoy es nuestro aniversario.

0: No puede ser. Esto es real.
1: Claro que es real. Sírvete.
0: No, gracias. No tengo hambre. Gracias. Bueno, si insistes. ¿Dónde aprendiste a cocinar? Está exquisito.
1: Aprendí a la fuerza. Mamá siempre llegaba tarde y papá trabajaba. Yo tenía que estudiar. Fue mejor aprender a cocinar.
0: ¿Sabes? Por suerte eres mi esposo.
1: Esposo falso.
0: No importa. Lo importante aquí es que me alimentes. ¿Puedo servirme?
1: Termina con eso antes.
0: Uh-huh. Uh-huh. Uh-huh.

0: ¡Vamos! ¡Mata a los policías! ¡Sí! ¡Oh, diablos!
1: ¿Hola? ¿Te llamó?
0: Katia. Aún no.
1: A mí tampoco. Maxine. ¿Me fue infiel? Igor está con la libélula.
0: Katia, ¿qué dices? ¿Estás loca? Igor preferiría asesinarla antes que acostarse con ella.
1: Del amor al odio hay un paso.
0: No digas eso. En este caso no sería posible.
1: Oye, ¿Igor te dijo por qué razón no quiere casarse conmigo?
0: ¿Bebiste?
1: No respondiste.
0: Pregúntale a él.
1: Le preguntaré si es que me llama. Ah, por cierto, si quisiera encontrarme, me buscaría hasta debajo de la tierra, como hizo con la libélula.

0: Hola, ¿qué sucede?
1: La lavadora se dañó.
0: Podría inundarse todo. ¿Te ayudo? ¿Cómo te llamas?
2: Soy Irina.
3: ¡Igor! ¡Igor!
4: Calma, calma. No grites. Eres la única mujer que he visto que se ducha rápido.
2: No me duché, se inundó la cocina.
4: ¿Qué sucedió?
2: Es la lavadora, se descompuso.
4: La voy a revisar, puedo repararla.
2: ¿Seguro que puedes hacerlo?
4: No soy plomero, pero sé algo.
2: ¿Será que también puede sacar la basura?
4: Por supuesto.
2: Muy bien. Me casé con Superman. ¿Hola?
5: Hola. Y bien, ¿cuándo parará la inundación? ¿Hola?
4: Hola.
5: Buen hombre.
2: Disculpa por la inundación.
5: No te preocupes, no es tu culpa. Este departamento tiene muchos problemas. Vivo en el departamento de abajo. Llamaría a servicios sociales, pero no debo interferir. Ya sabes la ley del karma.
2: ¿Por qué servicios sociales?
5: ¿Crees que está bien que la madre no esté en casa por un año? Y descartemos al padre que nunca ha estado aquí.
2: ¿Un año? ¿Solos?
5: No. Bueno, el anciano Fomin ha hecho lo posible por cuidarlos. Pero, ¿quién lo cuida a él? Esto no es bueno. Es un hombre peligroso. Ah, no quiero pensarlo. Bueno, disfruten la estadía.
2: Hasta luego. Esta es una familia de locos.
3: ¡Oigan! ¡Abran la puerta! ¿Por qué entras? Es nuestra habitación.
2: Quiero hablar con ustedes. Solo escúchenme. No es sobre ustedes. Quiero hablar de sus padres.
3: Mamá nos prohíbe hablar con extraños.
2: Entonces tal vez puedan hablar con servicios sociales. Porque durante un año, ustedes han vivido solos.
3: ¿Qué quieres de nosotros?
2: La verdad.
3: ¿Por qué? ¿Quieres enviarnos a un orfanato y dejarnos ahí? No funcionará. Escaparemos.
6: No vamos a ir. Viviremos con el abuelo.
2: No es su abuelo. Solo vive con su abuela.

0: Arsenio, tengo todo bajo control. Encontré a alguien que definitivamente nos guiará a la libélula. Disculpa, Arsenio, ya llegó. Buenas noches.
1: Buenas noches.
0: Me alegra mucho verte. Siéntate, por favor. ¿Qué quieres comer?
1: Quiero beber.

0: No puedo creer que hayas podido reparar la lavadora. Oye, sabía que eras un hombre familiar. Es raro que no estés casado.
1: Estoy casado. Casi.
0: No te creo nada.
1: ¿Por qué sigues haciendo eso?
0: ¿Qué? ¿Vender lencería? Ese es un negocio muy rentable. La ropa interior suele ser muy...
1: ¿Sabes a qué me refiero? Pero si no quieres, no respondas.

0: a mis 16. Escapé del orfanato de nuevo. Pensaba que podía encontrar a mi padre. Mi madre no me dijo mucho sobre él. Solamente que era un idiota. No le creí, pero era cierto.
1: ¿Qué ocurrió?
0: La policía me llevó de vuelta al orfanato. Él me dijo que casi arruiné su vida y que su esposa no sabía de mi existencia. Recuerdo estar de pie en una casa muy elegante. Absolutamente todo estaba hecho de plata. Cuando era niña pasé mucha hambre. Y su otra hija, de mi misma edad, era toda una princesa. Y él, mi padre, era un empresario y un capitán.
1: ¿No dijiste que el primer robo que hiciste fue a tu padre? Dime por qué.
0: Yo no lo robé. Solamente tomé lo que era mío. Ya estoy cansada. Voy a dormir.
1: Buenas noches. Lamento mucho que te sucediera eso.
0: Gracias. ¿Sabes? Esto es nuevo. Nunca han sentido compasión por mí.
2: ¿Sabes que hoy es mi aniversario con Igor? ¿Qué te parece? Pero él me reemplazó por una zorra. Mentiroso. Es un idiota. Y Maxine también. Son policías idiotas.
3: ¿Acaso sabes a dónde fue?
2: ¿A quién le importa dónde fue? Solo con quién. No está conmigo, idiota. ¿Sabes? Voy a vengarme.
3: ¿Cómo lo harás?
2: Muy fácil. Mm.

0: Lo sabía. ¡No toques el collar!
1: Solo quería probármelo. Tomarme una fotografía y listo.
0: Yo preferiría enviarte lejos para que no lo robes.
1: No lo harás, Igor, porque no he hecho nada.
2: ¿Qué ocurre? ¿Por qué gritan?
0: Nada, solo... le pedí a Irina que probara la alarma.
2: La próxima vez que vayas a hacer pruebas, llámame, soy toda una experta.
1: Claro, lo haremos, no se preocupe. Cuando haya un incendio, la llamaremos.
2: Muy bien, ahora debo irme.
1: Eres un idiota.

0: ¿Yegor? ¿Qué significa esto?
1: Que eres una idiota. Te daré 24 horas para saber dónde está tu novio. De lo contrario, tu video será viral en internet.

Hola. Pensé que no estabas. Te llamé. Son para ti. Yo solo soy el mensajero. Igor me pidió que te las diera ayer por su aniversario. Pero confundí las fechas. También olvidé decirte que cambió su teléfono por la misión. No podrás llamarlo por ahora.

0: Bien, ya me voy.
1: Hasta mañana.
0: Hasta mañana. No olvides encender la alarma.
1: Claro.
0: Adiós. Nos vemos mañana.
2: Hasta mañana.
3: Hola. Solo vengo por una tregua, así que te traje un café. ¿Nos vamos?
1: Falta media hora. Acepto el café. Gracias. Oops.
3: ¡No!
4: ¡Célula!
3: Yo lo siento. No era mi intención. ¿Te ayudo a limpiarte?

¿Quién es la mejor? 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Muy bien.

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Ay, ay, ay. Es falso.

0: Querida, seguro no me entendiste. No me gustan las bromas. Si vas a la policía, terminarás en un ataúd, ¿entiendes?
1: Iba a hablar con Maxine. Él sabe dónde están. Eso creo.
0: Pero no hables de más. Recuerda que tengo ojos y oídos en todas partes. Incluso sobre Maxine. Vete.

0: Maxine, lamento mucho lo de anoche. Estaba un poco nerviosa. Estoy muy preocupada por Igor. Dime dónde está.
1: Katia. Deja que regrese y te cuente él mismo.
0: Maxine, ¿puedes llamarlo y dejarme hablar con él? Él no me ha llamado, ¿sabes? Y tengo algunas noticias.
1: Katia, lo siento, pero esas son las reglas.
0: Pero estas son noticias muy importantes. Es mejor que lo sepa ahora mismo. Por favor, créeme.
1: Estás... sí, lo llamaremos. No, lo haremos en este teléfono. Sí, sí. Sí, sí. Llamemos. Espera. Ten.
0: Gracias. ¿Puedes...?
1: Sí. Sí, gracias. Por supuesto.
2: Maxim.
3: Queridas damas.
2: ¿Katia?
3: Los invitamos a visitar nuestra tienda de lencería.
2: ¿Cómo?
3: Olala. Olala, estilo sensual.

0: ¡Ah, por Dios!
1: ¡Cierra la boca! ¿Bien? ¿Qué dijo? ¿Hablaste con Igor?
0: Sí, lo hice. Pero no me dijo nada. Él me habló con mucha frialdad.
1: Bueno, no es extraño, sobre todo porque está cerca de la libélula. Bien, no calles. Dame detalles.
0: Olala.
1: ¿Bromeas?
0: Es todo lo que pude oír. Olala, estaba sonando en el fondo. Si quieres matarme, hazlo ahora. Ya no quiero vivir.

0: Buenas noches.
1: Hola.
2: Hola.
1: ¿Viven aquí?
0: Sí.
1: Me alegra. Soy la nueva profesora de Misha. Deben ser sus padres. Intento conocerlos hace mucho.
0: No, yo solo soy su tía. Y él es mi esposo. Mi hermana está de viaje justo ahora.
1: Grandioso.
2: Yo...
0: Cariño, debes cambiar tus pantalones. Muchas gracias por venir. Cuando regrese mi hermana, le prometo que le diré que vaya a la escuela. Buenas noches, un placer. Hasta luego.
1: Yo...
2: ¿Tienes algo que explicar?
0: No, nada. Creo que sí debo.
2: ¿Estás loca? Los niños no son gatos, no pueden quedarse solos.
0: Pero tienen a un adulto, que es su abuelo, aunque no sea de sangre. Él los mantiene y ellos lo quieren. Los niños salen a comprar y trapean el suelo. Tienen un modelo familiar ideal.
2: No es una familia.
0: ¿Cómo es una familia para ti? ¿Con un padre que trabaja día y noche? ¿O como mi padre, que nunca quiso saber nada de mí? No sabes cómo es un orfanato.
2: No me trates como un monstruo. Solo hago lo correcto.
0: Sí, pero no siempre es lo mejor. Además, tenemos otros problemas aparte de los niños. Hoy tuvimos un problema. Entonces, dejémoslo así.

0: ¿Podrías parar? Estoy mareada de solo verte caminar.
1: Ya estás enferma, Irina. Eres una adicta de las joyas y los diamantes, ¿entiendes? ¿Por qué hiciste eso? Te dije que no te acercaras al collar. ¿Ya te cansaste de vivir aquí? Llamaré a Rumintsev para que te venga a buscar.
0: Escúchame, solo iba a probármelo una vez. Quería ver si luciría bien en mí.
1: ¿Y qué? ¿Lo hacía?
0: No uso falsificaciones.
1: ¿Y dónde está el real?
0: Espera. ¿Qué es lo que piensas? ¿Que fui yo quien se robó el real? No me importa ese collar. Por una vez en mi vida, hice algo bueno. ¿No has pensado que tal vez fue Vladlena quien los intercambió? ¿O tal vez fue algún cliente? Sería un escándalo nacional. ¿Y a quién culparían por eso? A ti. ¿A quién contrataron como guardia? A ti.
1: ¿No fuiste tú?
0: ¿Cuántas veces debo decírtelo? Solamente quería verlo por un momento, sentir los diamantes en mis manos. ¿Acaso eso me hace una ladrona?
1: Eso y otras cosas. Tengo 24 casos que lo demuestran.
0: No te distraigas, Watson. Escucha. Es una buena falsificación. No lo sabrías a menos que seas un experto en diamantes. Para hacerla necesitas mucho tiempo y también dinero. Y yo no pude haber hecho el intercambio. No he tenido tiempo porque llevo aquí una semana.
1: Bien. Debo llamar al coronel.
0: No lo hagas. Ordenará que me encierren. Eres el único que en verdad podría creerme. Sugiero que nosotros encontremos el collar real. Devolvámoslo sin decirle nada a nadie. Tu jefe no tiene por qué saberlo.
1: Bien, digamos que dices la verdad y que solo es una suposición. ¿Quién pudo llevarse el collar real?
0: Cualquiera. Había muchas personas. No había seguridad. Por eso yo... Bueno, tú eres un buen guardia, pero el sistema no funciona. Es muy fácil robar esas joyas. No sabes la suerte que tienes de que yo descubrí que el collar es falso. Nos salvé de un escándalo nacional y por eso merezco que me feliciten. Reconoce que lo hice bien. Bien, Watson. ¿Dónde empezamos?
2: Hola, señor Pavel.
3: Buenos días, Yegor. ¿Tienes noticias?
2: Sí. Están en Chelesnogorsk. Están a una hora de aquí.
3: ¿La dirección?
2: Bueno, aún no la sé, pero no será difícil encontrarlos. Solo hay 3 centros comerciales en la zona. Eso reduce los lugares de búsqueda.
3: Tienes un día. O de lo contrario, te crecerán agallas.
2: ¿Agallas? ¿Agallas?

0: Escucha, ¿y si Vladlena intercambió los collares? Tal vez quiere estafar a los clientes.
1: Lo dudo. Nadie compraría ese collar sin examinarlo.
0: Es lógico. ¿Y el hijo? Pelearon por dinero. Eso sí tiene sentido.
1: ¿Crees que él quiso tener una herencia temprana?
0: Bueno, es una opción.
1: Hay otra opción. Tal vez Vladlena puso el falso en exhibición y el real está resguardado.
0: Lo dudo. Él no es la clase de hombre que enseña una falsificación a la prensa y a las mujeres.
1: ¿Qué mujeres? ¿Su esposa?
0: No hablo de su esposa. Ayer Vladlena le enseñó personalmente el collar a una chica. Incluso dejó que yo me lo probara.

0: Yo solamente pasaba por su tienda. Aún no empezabas a trabajar ahí.
1: Libélula, eres increíble.
0: Lo soy. Pero lo que intento decir es que tal vez esa chica robó el collar.
2: Bien. ¿Y dónde estarán los chicos? Finalmente. ¿Tú?
3: Hola. ¿Te sorprende verme? ¿Acaso te vas a mudar? Necesito saber más detalles sobre tu novio. Necesito que me cuentes más detalles sobre tu novio. ¿Cuál es la dirección exacta de Igor, Katia?
2: Ya te lo dije todo. No tengo nada que ver con Igor. Voy a terminar con él. ¿Entiendes?
3: No te di permiso de terminar con él. Necesito ojos y oídos cerca de él.
2: ¡Vete al diablo!
3: Eres muy interesante, Katia, pero creo que no lo entiendes. ¡Debes obedecerme!
4: Katia, ¿ya estás lista?
0: ¿Qué haces?
5: ¡Auxilio! ¡Hay un incendio en el departamento! ¡Auxilio!
0: ¿Un incendio? ¿Qué sucede? ¿Dónde es el incendio?
5: Fue su culpa. Él quiso causar el incendio.
0: ¡Un incendio!
4: Bueno, las personas suelen alertarse si hay un incendio. ¿Estás bien? ¿Quién era él? ¿Era un ladrón?
0: Es peor. Es mucho peor.
1: Odio las corbatas.
0: ¿Sabes? También odio estos tacones, pero debo usarlos. A los hombres les gustan.
1: Como digas. Debes saber que hay hombres que no se fijan en eso. De hecho, ellos no...
0: ¿Qué decías? Por cierto, debo ir a la tienda a comprar un trapeador. Tu baba ensució el suelo.
1: Ya basta.
0: ¿Qué?
1: Eso, intentas manipularme. Te espero en el auto.

0: No. No pienso hacerlo. ¿Están locos? Chicos, ¿acaso ustedes creen que parecemos una familia?
1: Tal vez no, pero tienes la edad perfecta. Eres vieja.
2: Misha, solamente será un día. Si nosotros vamos solos y no llevamos a nadie a la reunión de padres, estaremos en problemas. Los necesitamos. Vengan a mi clase y a la de Misha. ¿Podrías preguntarle a Igor? ¿Por favor?
0: De ninguna manera. Incluso tuve que evitar que Igor llamara a servicios sociales. Chicos, si le digo acerca de la reunión de padres, seguro se va a enojar.
2: Está bien. Entonces vamos a llegar a un acuerdo. Si Igor y tú vienen a la reunión,
1: no los delataremos.
0: ¿Qué?
2: Escucha, Irina, nos agradas. Pero en la guerra todo se vale. Si ustedes no van a la reunión de padres, nos enviarán a un orfanato. Así que...
1: No tenemos nada que perder.
0: Esto es interesante. ¿Y qué van a darnos a cambio?
2: Todo lo que ustedes quieran. Buscamos sus fotografías en internet y sus direcciones también. Ustedes no están casados.
1: Tampoco duermen juntos. Los vimos.
2: Están evitando a alguien. Las paredes son muy delgadas.

0: Como quieran. Hablaré de esto con Igor. No puedo prometer nada, pero personalmente, también odio a los servicios sociales. Así que deberán agradecerme luego.
1: ¡Gracias! ¡Esto es bueno!
2: No queremos ir al orfanato.
0: Veré qué puedo hacer. Pero no hay garantías, así que piensen en un respaldo. Y si esto funciona, les prometo que me las pagarán. No me gusta que me extorsionen. Que esto no vuelva a ocurrir, ¿está bien?
2: Está bien, lo prometemos.
0: Bien.
3: Debemos llamar a la policía. Ese idiota debe pagar. A decir verdad, me sorprendes. Pensé que fue Igor quien te engañó. Y por eso te ibas. Pero... ¿al menos él lo hace bien?
4: Sonia, ya basta. Ni siquiera lo recuerdo. Nunca antes había estado tan ebria.
3: Vayamos con la policía.
5: Tal vez él vuelva aquí. Ellos podrán atraparlo.
6: Bueno, no es mala idea.
4: Tengo que hablar con Maxine. Él lo resolverá.
3: Sí, puedes hacerlo. ¿Quieres que te lleve?
4: No, Sonia, gracias. Iré yo sola. Eso será lo mejor.
3: Bien. Eso será lo mejor. ¿Segura que no recuerdas nada?
5: Ya me voy.
7: Iris, una tonta. Es una tontería.
0: Eso les dije, pero ellos siguieron insistiendo. Fueron muy persuasivos.
7: No iré a esa reunión de padres. ¿Estás segura de que viste a Vladlena con esa chica?
0: Sí, estoy muy segura de que los vi. Su atuendo era muy llamativo. ¿Crees que este vestido será apropiado para la escuela?
7: No iremos.
0: Igor, ¿qué tiene de malo que vayamos con ellos? Haremos algo bueno por esos niños. Además, solo será por una hora.
7: Yo no voy a ir. Debí llamar a servicios sociales. Esos niños no pueden vivir solos. ¿Podrías dejar de verme así?
0: ¿Qué tiene de malo que vayamos a la reunión con ellos?
7: Escucha, no somos parientes de esos chicos. Pronto nos vamos a ir y no volveremos a verlos más. No te encariñes con ellos, por favor. No son gatos callejeros que tú puedes adoptar.
0: Tienes razón. Adoptar a un gato es más fácil. Por eso nadie me adoptó a mí.
7: Yo no quise herir tus sentimientos.
0: Sin embargo, lo hiciste. Si tú quieres disculparte conmigo, ven a la reunión de padres con nosotros. Igor, nadie te está pidiendo que mientas. Solo ve, siéntate en silencio y vete.
7: ¡Ya basta! ¿Podrías olvidarte de eso?
0: No. No, porque esos niños nos necesitan. Y tú deberías aprender a no ser tan estricto todo el tiempo. Vamos a la reunión.
7: No.
0: ¿Acaso nunca te cansas de actuar como un idiota insensible? Tú eres muy diferente por dentro. Bueno, tal vez muy adentro, pero lo eres.
7: ¿Es ella?
0: Sí, ¿lo ves? Su vestido es muy feo.
8: Damos un paseo.

0: No veo ninguna actividad criminal.
1: Sí. Ella no hizo nada. Realmente pensé que era ella. Pero parece que mi instinto falló esta vez. Entonces, ¿qué vamos a hacer ahora?
0: Sigamos vigilando.
1: ¿Vamos a la reunión?
0: No empieces.
1: Tenía que intentarlo. Espera, deténlo. Sí. Lo sabía. Estas imágenes no coinciden. ¿Lo ves? El video fue editado. ¿Quién es la mejor? Soy yo.
0: Debe ser un error. Nadie tiene acceso a este lugar excepto

0: ¿Qué?
1: ¡Hola! ¿Hay alguien? ¡Hola! ¡Ayuda! ¡Ayuda!

0: ¿No deberíamos estar buscando al ladrón?
1: Eso es lo que hago. Intento encontrar alguna huella aquí.
0: Y encontrarás muchas. Todas las vendedoras han tocado este vidrio. ¿Crees que el criminal es tan tonto como para no usar guantes? Estás perdiendo el tiempo. ¿Vas a seguir con eso?
1: Silencio. El caso de Rumintsev terminará pronto y no tendré que seguir escuchando tus regaños.
0: Pues digo lo mismo. ¿A quién se las envías?
1: A Maxim. Él va a analizarlas. Por ahora solo tenemos un sospechoso. Tú.
0: ¡Idiota!
1: Maxim, escucha.
2: Están cargando. Oye, ¿en serio estás trabajando? Si yo fuera tú, estaría descansando durante mis vacaciones.
1: No son vacaciones. Y es imposible descansar cuando vives con la libélula. Y llámame cuando tengas los resultados. Oye, Maxim, espera. Escucha, ¿podrías ir a visitar a Katia? No he sabido nada de ella. No lo sé.
3: Llévala al cine o algo. Así no se va a aburrir mientras no estoy.
2: Por supuesto, Igor. Yo me ocuparé de ella.
1: Gracias, amigo.
2: Igor, espera, espera. Ya sé de quién es la huella. Es de la libélula.
1: No me sorprende. Ya sabía que estaba ahí. Analiza el resto de las huellas, por favor.
2: Bueno, solo quería avisarte. Buena suerte, amigo.

0: al que llamó está fuera de servicio. Intente de nuevo más tarde.
1: ¿Quién pudo haber sido? Svetlana estaba conmigo.
2: ¡Basta! ¡No iré! ¡No pienso ir!
3: ¡No seas tonta!
2: ¡Suéltame!
3: ¡Ven conmigo!
2: ¡Me haces daño!
3: Escúchame bien. Deja de actuar así. Esta actitud tuya es realmente molesta.
2: Escucha, esta es mi vida y puedo hacer con ella lo que yo quiera. No quiero estar con un tonto artista.
3: Deja de decir tonterías. Ya vámonos.
2: Por Dios, ya suéltame, Timofey.
4: Aún no es tu hora de almuerzo.
5: Sí, lo sé. Deme un momento. Debo ver algo, ¿sí?
3: Ya sé toda la verdad.
4: No toleraré este comportamiento.
5: ¿Y qué hará al respecto?
4: Te despediré. No quiero empleadas irresponsables en mi tienda, ¿entiendes?
3: Bien, ya fue suficiente.
2: ¡Oye, suéltame!
3: Camina.
2: ¡Te dije que no iré!
3: Olga, jamás pensé que diría esto, pero qué bueno verte.
4: Timofey, a mí también me alegra verte.
3: Muy bien, escucha, hay un asunto importante que necesito hablar con mi padre. Y ya que estás aquí, esta es Olga, la esposa de mi padre. Ella es Lisa, su amante. Y también es mi novia, o... lo era.
5: Ajá. ¡Qué gran sorpresa! Te lo digo, es ella. Todo está claro. El motivo, la oportunidad, todo encaja.
6: Eso no asegura nada.
5: Vamos, Igor. Debiste ver su rostro. Tenía escrito en la frente, culpable, y tal vez Timofey fue su cómplice. No creo que él haya estado involucrado. Tengo un plan. Debemos hablar con él, tal vez nos dé algo de información.
6: ¿Realmente crees que esa chica es la culpable?
5: Bueno, aún sigo teniendo algunas dudas. Es como si pasáramos algo por alto. ¿Entiendes? ¿Cuál es el motivo de esa chica? ¿Por qué querría arruinar la reputación de Vladlena? ¿Acaso es posible que ella se volviera su amante solo para aprovecharse de él?
6: Algo en lo que tú eres muy buena.
5: ¿Sabes algo? He sido una mentirosa, una estafadora y una ladrona. Pero nunca me he aprovechado de nadie. Siempre he trabajado para ganarme mi propio dinero. Porque trabajo con la cabeza.

diablos.

0: ¿Qué es esto?
1: ¡Auxilio! ¡Un ladrón! ¿Maxim?
0: Hola, Sonia.
1: Hola.
0: ¿Dónde está el ladrón?
1: No hay ningún ladrón. ¿Viniste a ver a Katia?
0: Sí, así es.
1: ¿Y dónde está ella?
0: Bueno, eso quisiera saber.
2: Ya se los dije. Mi padre nunca se rehúsa a darme dinero, pero yo nunca le pido. Puedo hacer dinero por mi propia cuenta. Tengo mi propia galería de arte y mis pinturas son valiosas. Las han comprado en todo el mundo, en Europa y en Japón. Pero lamento de verdad que mi padre no quiera aceptar que yo no siga a sus pasos, que no sea un joyero.
3: Ya veo. ¿Y Lisa? ¿Sabes si ella intentó robarle las joyas a tu padre?
4: Debes entender. Sabemos que alguien se robó ese collar. Solo queremos atraparlo. Si tienes cualquier tipo de información que pueda ayudarnos, tú...
2: A decir verdad, no sé si fue Lisa o mi padre quien inició la relación. Escuchen, yo no sé nada de verdad. No creo que pueda ser de ayuda en su investigación. Todo esto es muy extraño. Mi padre estaba con mi novia. Lo lamento mucho.
3: ¿Podrías mantener en secreto esta conversación? Al menos hasta que termine la investigación.
2: Por supuesto. Ya debo irme. Escuchen... Creo que... sé quién pudo robar el collar. La persona más cercana a él.
4: Tu madrastra, Olga.
3: ¿Por qué lo haría? Ella lo tiene todo.
2: No lo sé.
4: Adiós.
2: Adiós. Adiós.
3: Vaya, pobre chico.
4: No lo entiendo. ¿Por qué los hombres que tienen una esposa hermosa deciden arruinarlo para estar con otra mujer?
3: ¿Tú crees que Olga fue la ladrona?
4: ¿Vas a defenderla? Ah, sí, por supuesto. ¿Crees que es atractiva? Eres igual que todos los demás hombres. Solo están interesados en las mujeres que son plásticas y...
3: Oye, no me interesa Olga. Ya basta. Solo preguntaba por qué... ¿Crees que ella...?
4: Porque yo sé que oculta algo. Ella no me agrada. Detrás de esa sonrisa plástica hay algo que no podemos ver.
1: Le dije a Katia que yo la llevaría con la policía. Y ahora... ¿Cómo pudo involucrarse con ese bastardo?
0: ¿Cómo se llama?
1: Yegor o algo así. No sé su apellido, simplemente apareció de la nada. Todo esto es mi culpa.
5: Le dije que fuera inteligente, pero no escuchó. No quiero que cometa el mismo error que cometí con mi ex. Él me hizo mucho daño. Creo que él le mintió de alguna manera.
0: No.
1: Y ahora ella está sufriendo.
0: Sonia, ve con la policía. Diles lo que sabes. Tal vez ese bastardo esté en la base de datos.
5: Olvidé preguntarte algo. ¿Por qué viniste tú a visitar a Katia? Ella necesita a Igor.
0: Sí.
1: Katia merece saber a dónde fue. Y ya que tú trabajas con él... tal vez sepas dónde está. ¿Podrías decírmelo?
0: Sonia, creo que deberíamos hablar en otro lugar. Esto será un gran problema.

0: Linda, Linda. Ten cuidado. Vamos a casa.
1: Hola, Dan, hola. ¿Podrías enviar a unos chicos al departamento de Igor? Que busquen cámaras y micrófonos. Te lo explicaré luego. Y quiero que le digas al coronel que Yegor apareció. Creo que esto podría interesarle. Muchas gracias. Sonia, ven.
2: Yegor. Yegor, déjame ir, por favor. Te juro que no le diré a nadie. ¿Por qué me haces esto, Yegor? Déjame ir, por favor. Por favor.

0: Lo primero que deberíamos hacer es revisar la lista de sospechosos otra vez. Siento que hay algo que aún no estamos viendo. Tal vez algo evidente. Bueno, aún sigo pensando que Vlad Lena está involucrado en esto. Creo que quería dejar a Olga por esa chica, Lisa. En los divorcios siempre dividen las propiedades, así que tal vez quiso quedarse él mismo con el collar.
1: ¿Primero?
2: El robo de joyas siempre es algo malo para la reputación de las joyerías. ¿Segundo? No creo que Lisa sea culpable.
0: Ah, claro, crees que todas las mujeres son inocentes. Creo que tú ni siquiera pensarías mal de tu novia si ella hace algo malo. ¿Cómo se llamaba? Katia,
2: Katia
0: querida.
2: Katia. Ella no te incumbe.
0: Claro que me incumbe. Según el documento, yo soy tu esposa.
2: Eso no durará mucho.
0: Oye, dime algo. ¿Le engañaste?
2: No, no lo hice. ¿Alguna otra pregunta?
0: Sí, ¿por qué? ¿Por qué la amas?
2: Porque creo que el engaño es malo.
0: ¿Por eso no quieres casarte?
2: Ten.
0: No me respondiste. ¿Eres tú quien no quiere casarse o es ella?
2: Eso no es de tu incumbencia. Se acabó el tema.
0: Uy, pero qué amargado. Entonces, ¿vamos a hablar con Vlad Lena? Hay que decirle del collar falso.
2: Sí, hay que hacerlo.
0: Recuerda, si él es el culpable, no confesará tan fácilmente. Hay que presionarlo mucho.
2: Por supuesto, tú eres experta en eso.
3: Pero eso es muy costoso. Solo irás a nuestra escuela y solo te sentarás en nuestra clase.
4: Cariño, eso es lo mínimo que cobro por una hora de trabajo.
5: ¿No puedes darnos un descuento?
4: A ti sí, pero en 15 años, cuando seas mayor.
5: No puedo esperar tanto, te necesitamos ahora.
0: Oye, largo de aquí.
4: Vaya, ¿y tú qué quieres?
0: Ese es mi esposo.
4: ¿Sí? ¿Y qué? Es mi cliente.
0: Peor, es policía.
4: Fue un placer conocernos, chicos. ¡Buena suerte!
3: Arruinaste todo. Y vamos a contratarla. Si no les importamos, ¿por qué intervienen?
5: Ahora nos llevarán a un orfanato.
3: Vamos, Misha.

0: algo que quieras explicar?
1: He intentado explicártelo todo el día.
0: ¿Es sobre la reunión de padres?
1: Sí. Es sobre la reunión de padres.
0: Te dije que debemos ir con los servicios sociales. Eso es lo correcto.
1: Por una vez, ¿querrías escuchar a tu corazón? En vez de a tu estúpido cerebro.
0: Nos van a cuidar en el orfanato.
1: ¿Acaso tú has estado en uno?
0: No, jamás.
1: Pues yo sí.

0: Los niños necesitan seguridad.
1: No, Igor. Necesitan más que seguridad. Los niños que no son amados, eventualmente cuando crecen, no saben cómo amar. Lo sé muy bien.

0: Aliona, iremos al orfanato, ¿no?
1: No, huiremos. Ya verás.
0: ¿Y mamá? ¿Qué es lo que haremos? ¿La encontraremos?
1: Termina con tu tarea, ¿sí? Mira, aquí cometiste un error, Misha. Hola, ¿qué quieren? Escuchen, este es el plan. Yo iré a la reunión con Aliona e Igor con Misha, y luego comeremos pizza.
2: Tal vez tengan hambre después de la reunión.
1: ¡Gracias, Igor! ¡Eres el mejor del mundo! Aliona, no nos llevarán al orfanato. ¡Muchas gracias! Te lo agradezco, Irina.
2: Bueno, muéstrenme sus cuadernos. Me gustaría saber qué es lo que ven en sus clases.
3: Somos los mejores de nuestras clases. Tenemos tiempo para estudiar porque no tenemos tantas distracciones, ¿cierto?
1: Uh-huh.
3: Mira mis calificaciones. Son muy buenas.

0: Adelante, me encanta recibir invitados. ¿Café, té? Quítense los zapatos. Acabo de limpiar.
1: Qué lindas pantuflas. ¿De dónde las robaste? ¿De un hotel?
0: Claro que no. Yo respeto la ley. Disculpen, ¿a qué se debe su visita?
1: Estamos buscando a alguien.
0: Bueno, ¿y eso qué tiene que ver conmigo?
1: Seré muy directo contigo. Atacaste a una mujer hoy. Y este retrato fue dado por un testigo.
0: Me temo que esto es un gran malentendido. Déjeme explicarles. Yo no ataqué a nadie, fui atacado. Fui al apartamento de mi amiga Katia y un hombre de mente, nos atacó. Yo intenté defendernos. Katia puede corroborarlo.
1: Katia fue declarada desaparecida.
0: ¿En serio qué ocurrió?
1: ¿Te importa si le echamos un vistazo a tu casa?
0: Bueno. Esto es ridículo. Ya les dije. Yo respeto la ley, pero... Caballeros, las pantuflas, por favor.
2: ¿Crees que es bueno que vayamos a esa reunión?
3: Lo creo. Se siente bien poder hacer algo bueno.
2: Es extraño. Te he perseguido por 5 años. Pensé que te conocía muy bien. Tu carácter, tu forma de actuar, las locuras que haces. Pero pareces una persona diferente. Dime quién eres.
3: Soy la libélula.
2: La libélula. ¿Quién fue que te dio ese apodo?
3: Mi mamá. Cuando era pequeña, siempre me costaba mantener la concentración. Esto es de ella.
2: ¿Ella está muerta?
3: No. Peor. Se fue del país con su amante cuando yo tenía 7. Me dejó sola en la puerta de la casa de mi padre.
2: ¿Y tu padre? ¿Fue él quien...?
3: Sí. Me envió al orfanato. Era un diputado importante que... debió ocuparse del bienestar del pueblo. No podía tener una hija ilegítima. Bien, suficiente drama. Hablemos del collar.
2: ¿No podríamos hablar de algo más interesante? Buenas noches.
4: Hola. Supongo que... los chicos ya hablaron con ustedes. Ellos son como mis nietos. Son la única familia que tengo y no quisiera perderlos.
2: ¿Y por qué no aplica para su custodia?
4: ¿Quién me registrará? Mientras estoy en esta silla, no me subiré a un auto. Es un error que no volveré a cometer. Eso es seguro.
3: ¿Quiere té?
4: Gracias, me gustaría. No voy a negarme. Escuchen, ¿ustedes saben si el collar está asegurado? El de ese... Vladlena o algo así.
2: ¿Cómo sabe de él?
4: Las paredes son muy delgadas. ¿Creen que me siento todo el día a escuchar música en la radio? Es muy difícil no escuchar lo que ustedes dicen. Algunas veces he querido gritarles y pedirles que bajen la voz. Bueno, yo...
3: Espera un momento. ¿Qué tiene que ver el seguro?
4: El dueño pudo esconder el collar real en cualquier lugar. En una caja fuerte. Si roban el falso, podrían cobrar una buena suma de dinero.
3: Es cierto. Sí, yo leí sobre eso en una novela de detectives. El protagonista hizo exactamente eso.
2: La vida no es como en las novelas.
4: Oh, la vida. La vida. La vida es mucho más cruel. A veces puede dar giros inesperados. Y nosotros tenemos que adaptarnos a ellos. Hay otra opción, el divorcio. Si no firmaron un acuerdo prenupcial, el esposo podría evitar compartir las ganancias del seguro. Pero si lo firmaron, yo vigilaría de cerca a la esposa.
3: Te recuerdo que desde el principio dije que Olga estaba involucrada. ¿Saben algo? Soy muy buena analizando a las personas.
4: Ya veo. Y como escritor, tengo la capacidad de ser muy observador.
3: Espere. No puede ser. ¿Es usted? ¡Oh, por Dios! ¡Esperen aquí! ¡Esperen!
2: ¿De qué está hablando?
3: ¡Piotr Stenmayer! ¿En serio es usted? Es uno de mis autores favoritos. Me encantó el final de Mátame la tormenta. Pensé que la chica era la asesina. Espere. Me daría su autógrafo.
4: Es bueno que alguien aprecie tu trabajo alguna vez.
3: Es un libro fantástico.
2: Denme un momento.
1: Hola, Igor. ¿Cómo estás? Hay un problema. Sabes que no te molestaría sin razón, pero Katia no te llamó hoy. No, tranquilo. No ocurrió nada. Sonia estuvo hablando con ella y ha estado un poco nerviosa. Sí, está bien. ¿Y cómo estás tú? Bien, mándale saludos a la libélula. ¿La encontraron?
5: Ella no estaba. Revisamos toda la casa.

0: Esperen. ¿Dicen que mi collar más valioso es una falsificación? ¿Bromean?
1: Siendo honesto, esperábamos que hubiese sido usted quien se llevó el collar original.
0: ¿Yo? ¿Llevármelo? ¿A dónde? ¿Por qué? ¡Oh, Dios!
2: Señor Vladlena, mantenga la calma, por favor. Nadie ha muerto.
0: Por favor. ¿Nadie ha muerto? Yo quisiera estarlo. Me robaron 200.000 euros. ¿Cómo desearía haber tenido un seguro?
1: ¿No tenía un seguro?
0: No, nunca lo solicité. Pensé que lo vendería en un par de meses. No quería gastar tanto dinero en esto. Ah, ¡qué idiota! Por Dios, ¿quién lo hizo? ¿Un competidor? ¿Por qué no respondes? Era tu deber cuidar de esto.
2: Ya basta. Solo cálmese. Mi esposo lleva aquí solo una semana. El collar fue reemplazado antes de que llegáramos.
0: Lo hizo ella. ¡Arréstala!
1: ¿Por qué motivo?
0: Ella misma admitió que el collar fue reemplazado.
1: Eso no es un motivo.
0: Ella está conectada con el mundo criminal y por eso la enviaron aquí.
1: Cualquiera puede estar involucrado en el robo. No por eso estaría conectado al mundo criminal.
0: ¡Pero tal vez fue ella! Dios mío, ¿qué haré? Voy a enloquecer.
1: Hay que llamar a la policía.
0: ¡Ni lo pienses! ¡No! ¡Nadie puede saber sobre esto! No quiero que esto se vuelva un verdadero escándalo. Escucha, quiero que encuentres el real. Tienes 24 horas. Si no lo encuentras, en ese tiempo, les informaré a tus superiores. Te despedirán por incompetente. Y a ti también. ¿Entiendes?
2: No se estrese. Esta situación es mala.
1: Sí, es muy mala. Si se queja con el señor Vladimir, volveremos a la ciudad y...
2: Y seremos presas fáciles para Rumintsev. Ahora debemos reducir nuestra lista de sospechosos. Por cierto, Maxim no te ha dicho nada sobre las huellas.
3: ¿No te pago para que veas fotografías y es Svetlana?
2: No lo sé, tal vez en la oficina. Esta chica me resulta muy familiar. ¿A usted no?
3: ¿De dónde sacaste eso? ¡Dámela!
2: Era un estudiante de economía. Veía clases en la universidad. Hasta los 20 años estuvo viviendo con su madre esquizofrénica. Y luego de eso, heredó un apartamento de lujo en la ciudad.
3: ¡Cállate!
2: Pero la chica vendió ese apartamento y ganó una fortuna que gastó en ella. Con ese dinero, se tiñó el cabello, se hizo una iridoplastia. Se operó los labios, los dientes y los pómulos. ¡Vaya, Olga! ¿Queda algo de su antiguo ser? Ah, sí, su cerebro. Fue lo más difícil de ocultar, ¿cierto? Porque los hombres ricos no quieren mujeres inteligentes.
3: No es un crimen ser inteligente y hermosa. ¿Qué intentas?
2: Dame el collar.
3: No sé, ¿a qué te refieres?
2: Apuesto a que firmaste un acuerdo prenupcial con Vladlena. Él ha estado fijándose en chicas más jóvenes últimamente. Ah, como Lisa. Por eso fuiste precavida.
3: ¿Y eso qué importa? No demuestra nada. Mi esposo merece el castigo que recibió. ¿Te gustaría que te trataran como una muñeca tonta? Ya estoy harta de eso. No construí mi propia franquicia de tiendas para que ese viejo idiota me lo quite todo y se lo termine dando a una rubia cualquiera. No sucederá.
2: Dame el collar.
3: No, libélula. No te daré el collar. Además, no olvides que el robo de joyas es tu especialidad. Sí, no me engañas. Y si yo quisiera, podría culparte. Es tu palabra contra la mía.
2: ¡Qué tonta! Parece que el tinte de cabello se afectó tu cerebro.
3: ¿De qué hablas?
2: ¿No viste la cámara escondida? Sonríe.
0: No puedo creerlo. ¿Y esa fotografía? Creo que te debo una disculpa, Igor. Pero, Olga, ¿quién lo hubiese creído? Mi Olga era una estudiante de economía. ¡Qué horror!
3: Cariño, esto no es lo que parece.
0: Nuestro matrimonio es una mentira.
3: Cariño,
0: ¿no estás cansado de mentir?

0: ¿Ir?
1: Lo estoy. Desde que nos casamos, me has tratado como una simple muñeca.
0: Yo no te obligué a casarte conmigo y sufrir durante todos estos años.
1: Solo te amas a ti mismo.
0: ¿Sí? ¿De qué hablas? Invertí mucho dinero en ti.
2: El caso está cerrado.
1: ¡Hurra! ¿Sabes? Me gustó esto. Tal vez algún día habrá una gran agencia de detectives.
2: Prométeme que no te teñirás el cabello de rubio. Al menos no mientras estamos aquí.
1: ¿De qué estás hablando? Claro que no.

0: ¿Estás bien?
1: Sí. Por cierto, ¿no se supone que iríamos a la reunión de padres?
0: Casi lo olvido. Escucha esto. Estuve practicando mis líneas para hoy. Hola, yo soy su tía. Con cuidado.
2: ¡Vamos! ¡Eso fue genial! ¡Nos encantó ir al cine!
3: Nunca había visto una película en 3D. ¡Fue increíble!
0: Gracias, Igor. Sé que todo esto es falso, pero lo que hicimos hoy... Bueno... Me hizo sentir como si tuviese una familia por primera vez en mi vida.
1: ¿Nunca has pensado en casarte o tener hijos?
0: No, eso no es para mí. Creo que sería una esposa y una madre... terrible. Además, no tengo un hogar.
1: Podrías intentarlo.

0: ¿Está todo bien?
1: Sí, todo está bien. Solo olvidé que debo ir a la tienda ahora por unas cosas. Oye, no te preocupes, volveré pronto.
0: Iré contigo.
1: No, no es necesario. Tranquilo, puedo ir yo sola. ¿Cómo me encontraste?
2: Pero qué grosera. ¿Así es como saludas a un viejo amigo? ¿Acaso no me extrañaste?
1: No, Yegor, no te extraño. Ya no quiero saber nada de ti. Te dije que buscaras a una nueva compañera porque yo renuncié.
2: Sí, pero hay algunos asuntos que debo tratar contigo. Te envía saludos, Rumintsev.
1: ¿Él te pagó bien?
2: El dinero no importa. Este es el trato. Puedo ayudarte a escapar. Saldrás del país y desaparecerás, y yo iré contigo.
1: ¿Y si me rehúso?
2: Te entregaré a ti y a tu nueva familia feliz. Pensé que no te gustaban los niños, que no querías tener ninguno. Pero ahora cambiaste de opinión. Tú decides. O vienes conmigo en mi auto, o haré una llamada.
1: Está bien. Como quieras. Pero no ahora. Espera hasta mañana. Luego de las 7.
2: ¿A dónde vas? ¿No vives arriba?
1: A la tienda. Nos vemos, Yegor.
3: Es increíble. Por eso renté la habitación. Es como si la trama para mi próximo libro entrara por mi puerta y se sentara a cenar conmigo. ¿Lo entienden, chicos? Bueno, los mejores inquilinos siempre están locos.
4: Irina, ¿volviste?
1: Les compré dulces. Tengan.
0: Llegas a tiempo. Estuvimos hablando y decidimos redecorar el baño. ¿No te molesta?
1: Es una buena idea. Puedo ayudar. Yo pintaré las paredes.
4: Yo también puedo ayudar.
3: Y yo puedo organizarlos a todos. ¿Qué dicen?

0: ¿Estás bien?
1: Sí, lo estoy. Solo estoy un poco cansada. Hoy fue un día muy ajetreado. ¿Sabes? Jamás pensé que asistiría a una reunión de padres en la escuela.
0: ¿Por qué no querías hijos? Ya me lo habías dicho antes.
1: No es que no quiera. La familia y los hijos son un lujo inalcanzable. Ni siquiera puedo mantener a un gato. Y tampoco tengo un hogar.
0: Tal vez eso pueda cambiar. Comenzarás tu vida otra vez. Serás feliz.
1: ¿Por qué ayudamos a esos chicos?
0: Porque los queremos.
1: ¿Y luego qué? ¿Qué sucederá cuando nos vayamos? ¿Pretender que no fueron parte de nuestras vidas?
0: Encontraré una solución. Le pedí a Maxim que buscara a su madre, pero no los dejaré solos.
1: No los lleves a un orfanato.
0: Libérala. Sé que eres muy fuerte. Tú misma dices que eres la mejor.
1: Fuerte. ¿Y si algunas veces quiero ser débil?

¿Hola? Sí, yo ordené la búsqueda de Marina Lyudmila Evgenievna. Desapareció hace un año. ¿Hay noticias? ¿La encontraron? Grandioso. ¿Dónde está?

0: ¿A dónde vas a esta hora?
1: Debo irme.
0: ¿Igor no lo sabe?
1: Créame, es mejor así. No lo despierte, por favor. Prométamelo. Ya debo irme.
0: No puedes huir de tus problemas. Debes resolverlos. Enfréntalos cara a cara.
1: Eso voy a hacer.

0: ¡Libélula! ¿Lista para irte? Sube al auto.
1: ¿Sabes? Prefiero irme caminando.
0: No creas que puedes escapar. Sube al auto. Tú conduces.
2: Igor. ¡Igor! ¡Despierta! Irina se fue.
3: ¿De qué habla? ¿A dónde?
2: No me lo dijo. Se fue hace unos 5 minutos.

0: ¿Pero por qué se fue?
1: No soy un psicólogo ni nada por el estilo. Pero ella estaba actuando muy extraño. Según tengo entendido, ella va a resolver algunos problemas que la afectan.
0: Pero ahora es ella quien se meterá en problemas. Maxim, ocurrió algo. La libélula acaba de escaparse con Yegor. Ve a su departamento, tal vez encuentres una pista sobre a dónde se dirigen. Maxim, ¿de qué permiso hablas? ¡Haz algo! ¡No tenemos mucho tiempo!
2: Tranquila, libélula. Aprecia el agradable aroma de la libertad.
3: ¿Bromeas?
2: No.
3: Tú me amenazaste con esa arma.
2: Creo que es mejor que yo te amenace para que Rumisev te encuentre. ¿No lo crees?
3: Sí, es cierto.
2: Escucha, ¿qué ocurrió con el policía? Dime, ¿hubo algo entre ustedes?
3: Oye, tengo que ir al baño. ¿Podemos detenernos?
2: No podemos.
3: ¿Y si no me aguanto? ¿Tú limpiarás el auto?
2: Bueno, yo... Bien, nos detendremos en una estación de servicio, pero nada de juegos.

0: Bien. ¿Qué hay aquí? Veamos. Nada. ¿Y aquí?
1: ¿Hay alguien ahí? ¡Sáqueme de aquí, por favor! ¡Ayúdenme!
0: Oh, rayos. ¿Qué hice? ¿Qué es eso? Esto es malo. Esperen.
1: ¿No pueden escucharme? ¡Hola!
0: ¡Diablos!
1: ¡Hola! ¡Ayúdenme!
0: ¿Qué fue eso? ¿Qué diablos?
1: ¿Maxine?
0: ¿Katia?
2: Tu teléfono.
3: ¿Tú también irás al baño?
2: 5 minutos. Si no vuelves, iré a buscarte.
4: Buenos días. ¿Qué desea?
3: Libertad. Escucha. Llama a este número. Diles que la libélula fue secuestrada, ¿entendiste? Hazlo. ¿Cómo que no hay papel higiénico? ¿Qué clase de lugar es este?
2: Oye, ¿qué sucede?
3: Estoy muy molesta.
2: Mujeres, ya sabes cómo son.
4: Ajá. Hola, buen día. Llamo de la estación de servicio del kilómetro 17.
5: Voy a enviar a alguien para allá. Muchas gracias.
6: Oye, Igor. Van a irse con mamá, ¿cierto?
5: Misha, yo... Lo siento, es que... Aliona, escúchame. Irina está en problemas. Tengo que irme, pero les prometo que yo voy a...
1: No prometas nada. Mi mamá hizo lo mismo.
7: Ve a buscarla. Yo me ocuparé de ellos. No te preocupes.
5: Gracias. Voy a volver. Se los prometo. Maxine, cambio de planes. La libélula no fue por su cuenta. La secuestraron.
3: ¿Por cuánto tiempo debo seguir conduciendo?
2: Conducirás el tiempo que te diga. Luego me agradecerás por salvarte de ese policía. Te ahorré muchos problemas. Aquí tienes.
3: Sí, como tú digas.
2: Vámonos. ¡Diablos! ¡No puede ser!
8: ¡Muy buenos días! ¿Cómo están, amigos? Yegor, ¿pensaste que no te seguiríamos?
2: Bueno, pensé que podría llevarles a Libélula por mi cuenta.
8: Mm. Gracias. Qué obediente. Tiempos invernos, Irina. Luces hermosa hoy.
3: Y tú luces como un idiota.
8: Qué agresiva. Chicos.
3: No necesito la ayuda de nadie. ¿Dónde me siento? ¿Creen que vine por mi cuenta? Pues están equivocados. Ese idiota me secuestró. Si hubiera sabido que Rominsev me buscaba, hubiese ido sin problemas.
2: Miente. Ella no quiere ir con Rominsev.
3: Cállate, Yegor.
8: ¿Chicos?
3: Que no necesito ayuda. ¿Qué esperas? Abre la puerta.
2: Arsenio, yo cumplí con mi parte del trato. Traje a la chica, me dará mi pago, ¿cierto?
8: Escúchame bien. Tu trabajo no ha terminado. No quiero recordarte que le debes a Rominsev mucho dinero por esa subasta. Así que trabajarás hasta que él lo diga o pagarás con tu propia vida, ¿entendido?

0: Sí, por supuesto, lo entiendo bien.
1: ¡Idiotas! ¿Por qué dejaron las llaves en el auto?
0: Esto será interesante.
2: ¡Las manos arriba, ahora! ¡Que nadie se mueva!
0: Esto no podría ser peor.
2: ¡Las manos arriba!

0: ¡Demonios!
1: Voy en camino, Maxim. Espera, no te preocupes. ¿Sabes algo de la libélula? ¿Está en la lista de buscados?
2: Sí, Yegor también. Encontramos evidencia en su contra. Escucha, hablaremos sobre lo que hizo Yegor luego, ¿de acuerdo? En cuanto a la libélula, fue denunciada por robar el collar.
1: Dime, ¿quién la denunció?
2: Fue Vladelena.
1: Creo que me quedaré en este pueblo un tiempo. Nos vemos luego, amigo. ¡Vamos, señora!
2: Katia. ¿Quieres otra taza de té? ¿Ah?
3: ¿Igor no lo sabe?
2: Aún no. Si le decía algo, podría preocuparse aún más. Se lo diré después.
3: Pero ahora está preocupado por esa libélula.
2: Katia.
3: ¿La encontraron?
2: Por lo que sé, no. Pero te diré algo. No tienes por qué estar celosa.
3: Ya lo entendí todo. Muy bien. Me daré un baño caliente y me olvidaré de todo esto.
2: Muy bien, te llevaré a casa de Igor.
3: Llévame a casa de Sonia. Ya no seguiré viviendo con Igor.
2: Escucha, todo estará bien, te lo puedo asegurar. Igor te pidió vivir con él.
3: Él no lo pidió, fui yo. Debí darme cuenta. Él nunca quiso vivir conmigo, ¿sabes? Qué tonta. De haber querido, lo hubiese dicho. Pero siempre tuvo muchas dudas. Me di cuenta de eso cuando estaba en ese sótano. Vi mi vida pasar ante mis ojos. Y pude darme cuenta de muchas cosas. ¿Igor me ama? No lo sé. ¿Sabes? No desperdiciaré mi vida con alguien que no me ama.
2: Sí, claro. Te llevaré a casa de Sonia.
4: No entiendo cómo puedes venir a mi casa y hacer esas ridículas acusaciones en mi contra. Deberías saber que tu esposa robó mi collar.
5: Oiga, ella no se robó nada. Usted mismo lo sabe. Su esposa admitió todo. Tenemos la evidencia en el video. No lo entiendo. Si ayer usted...
6: Cariño, no estés tan nervioso. Te traje un té de hierbas.
4: Gracias, cariño.
5: ¿Ahora decidió cambiar su gusto en mujeres?
4: Para nada. Siempre me han gustado las mujeres inteligentes.
5: Sí, como usted diga. Pero no debería denunciar a una mujer inocente.
6: Ella no es inocente. Investigué sobre ella. Tu libélula ha robado muchas joyas durante toda su vida. Es una ladrona profesional.
5: ¿Y por eso decidieron denunciarla por ese robo? No funcionará. ¿Acaso olvidaron el video de la confesión?
4: Sí, lo olvidamos. De hecho, fue eliminado.
5: Eso no cambia nada. Ya lo verán.
7: Béisbol, béisbol. Tuve que ir a ese estadio sin saber nada del deporte. Es más divertido ver cómo hierve el agua. ¿Qué piensa usted, señor Nicolai?
8: No soy fanático del béisbol. Prefiero el ajedrez. Oh,
7: deporte de intelectuales. ¿Cómo va nuestro caso?
8: Todo va bien. Solo me preocupa el testimonio de esa libélula. Si no lo cambia, podría traernos problemas.
7: Disculpe.
8: Adelante.
7: ¿Sí? Oh, bien hecho, chicos. ¿Están aquí? Bien, tráiganla. Sí, tráiganla. Bien, señor Nicolai. Parece que resolvimos el problema de esa testigo.
8: Espere, ¿ella cambió su testimonio?
7: Aún no, pero lo hará.
9: ¡Suéltenme!
7: Thank you. Por todos los cielos, chicos. Fueron muy duros con ella.
0: Señor Pavel, sufrió un pequeño accidente.
7: ¿Con qué?
0: Con su auto.
7: Diablos.
8: Disculpe que lo interrumpa, pero creo que yo ya debería irme. Mientras menos sepa el abogado, más fuerte será la defensa.
7: Lo llamaré.
8: Tengo una petición. No complique las cosas. Solo debemos cambiar su testimonio, pero hay que mantenerla con vida durante la investigación. La muerte de la chica arruinaría nuestro caso.
7: Puede irse.
8: Nos vemos. Que tengan buen día.
7: Bien. ¿Qué voy a hacer contigo?
9: ¿Olvidarlo todo y dejarme ir?
7: ¿En serio?

0: Responde. Vamos, Igor, responde. Diablos.
1: ¿Te sientes mejor?
2: Un poco.
1: No te preocupes. Te prometo que todo esto terminará muy pronto.
2: ¿En serio? ¿Y luego va a matarme? Entienda que es muy difícil no estar preocupada.
1: Te propongo un trato, Libélula. Cambia tu declaración y te dejaré ir.
2: ¿Acaso cree que soy una tonta? Sé que cuando salga de la estación de policía va a matarme.
1: Escucha, ¿por qué no piensas en las personas que amas?
2: Si está hablando de Yegor, puede hacer lo que quiera con él.
1: ¿Yegor? ¿Quién habló de él? Hablo de ese anciano y esos dos niños.
2: Usted es un monstruo.
1: Lo soy.
3: ¿Por qué cambió su declaración?
4: ¿Y cómo voy a saberlo? Yo solo recibí el informe. Ahora Rumintsev quedará libre de todos los cargos.
3: Es imposible. Ella no lo hubiese hecho por su propia voluntad.
4: ¿No? ¿Ahora dices que la libélula es una buena persona? Acaba de ser denunciada por robo.
3: Señor, ella no robó el collar. Fue Olga, la esposa del joyero.
4: ¿Dices que mi amigo está encubriendo a una criminal? Está bien, si Olga es culpable, recibirá su castigo. Pero además de eso...
5: Disculpe, coronel, es un asunto urgente. Igor, tu padre dijo algo sobre Rumintsev y la libélula.
3: ¿Puedo ir?
4: Sí, ve.
6: ¿Por qué no respondías el teléfono, Igor?
5: Disculpen.
3: Vino a la estación sola, no había nadie con ella. Debió pedir protección cuando llegó aquí.
0: Pensé que te alegraría. Ahora que no habrá juicio, no tendrás nada que ver con ella.
3: No. No lo creo. La libélula no se dejaría engañar así. Y Rumintsev no deja testigos. Algo extraño ocurrió.
0: Hijo, despierta.
6: ¿Olvidas que esa mujer logró evadirte por más de 5 años? ¿No decías que la conocías mejor que nadie? ¡Ella siempre hace este tipo de cosas!
0: Ya veo. Te has encariñado con ella. Ella siempre ha sido un problema para ti.
3: Entiende, papá. Esto va más allá de mis problemas con ella. Debo terminar con este caso yo mismo.
0: No lo harás. No permitiré que lo hagas. Eres mi hijo y te amo.
3: ¡Y yo la amo a ella!

0: Así que te enamoraste de ella. Muy bien. Debemos pensar en algo. Si no es por el dinero, entonces Rumintsev tuvo que hacer algo para manipularla. Tal vez amenazó a su familia.
1: Ella no tiene familia, papá. ¡Qué tonto soy! ¡Maxim!
2: Oh, ¿sí? Haz que envíen una patrulla a nuestro departamento. Diles que vigilen a Vasily y a los niños.
3: Sí, por supuesto.
4: Son hermosos. ¿Ah? ¿No lo crees?
5: Prefiero pescados más grandes. Trucha, salmón, preferiblemente con alguna crema o salsa.
4: ¡Qué graciosa! Ahora dime, ¿resolviste el problema tan grande que me causaste? Muy bien. Te lo agradezco. Ahora todo se olvidará.
5: ¿Qué son esas?
4: Míralas. Es muy linda, ¿no?
5: ¿De quién es?
4: Tuya.

0: Ahora esa casa es tuya. La compré para ti. ¿Acaso no es linda? ¿Te gusta? Es una pequeña forma de agradecerte por tu servicio.
1: Muchas gracias, pero no la quiero. Se lo agradezco.
0: Deberías aceptarla. Especialmente porque tu familia te está esperando ahí.
1: Déjalos ir. Solo son niños, no hicieron nada.
0: Lo sé. Pero tú sí. Si te dejo ir, no puedo asegurarme de que te quedarás callada. Claro, podría matarte, pero eso sería muy bueno para ti. ¿Crees que yo soy un hombre cruel, insensible y malo? Tú eres igual. Somos parecidos. Sobrevivimos gracias a la soledad y a la autosuficiencia. Es poético. Esos son nuestros dones. Debería escribirlo. Podría ser un poeta. Llévatela.
1: ¡Suéltame! Puedo ir sola.
0: Esos son nuestros dones.
2: Sube al auto. Adelante.

0: ¿Dónde están los niños?
1: ¿Estos niños?
2: Lo lamento, pero no sé quiénes son. ¿Por qué me los estás enseñando? Parece que debo llamar a mi abogado. Veo que me acusarás de secuestrarlos. Puedes intentarlo. Una vez un gran hombre dijo, un genio siempre tendrá enemigos.
0: Tenemos testigos que afirman que la libélula estuvo aquí. Ahora dígame dónde está.
2: Qué curioso. Dime, ¿quién será ese testigo misterioso?
0: Responda a mi pregunta.
2: Sí, la chica estuvo aquí. Ella vino esta mañana a disculparse. Dijo que fue un error haberme acusado. Y además, que la policía la estaba presionando para testificar. Luego se fue. ¿Alguna otra pregunta? ¿O eso es todo?
0: Señor Pavel, permítame explicárselo. Si algo le sucede a Irina y a los niños, olvidaré que soy un policía. Así que preocúpese por encontrarlos.
2: No debes olvidar tu labor. Bien. Ya es hora de cambiar los planes.

0: ¿Te gusta? El señor Pavel fue muy generoso.
1: Pequeño.
2: ¡Irina llegó! ¡Irina!
1: Díganme, ¿les hicieron daño?
2: No, Irina.
1: Quiero que vayas al baño y llames a la policía. Estaba muy preocupada.
2: Señor, ¿dónde está el baño?
3: Ven, te llevaré.
1: ¿Nos dejarán aquí?
0: Digamos que sí.
1: ¿Qué son estos?
0: Los papeles de la casa. Todo está registrado a tu nombre. ¿Qué haces de pie? Siéntate. Debes estar cansada.
1: Misha, siéntate.

0: ¿Qué ocurrió? Ya veo. No debiste ir.
1: ¿Cómo está Vasily?
0: Se encuentra bien. Nada grave. Cuando protegí a los niños, cayó de su silla de ruedas. Y lo llevamos al hospital por precaución.
1: Gracias por ayudarlo.
0: Claro.
1: ¿Tu cliente no te ha dicho nada?
2: ¿Eso fue sarcasmo?
1: Hablo en serio, papá. Estoy dispuesto a hacer lo que sea por encontrarlos. Podrían estar en cualquier lugar.
2: Bueno, tengo algunas opciones. Me tomé la libertad de leer algunos documentos sobre Rumintsev.
0: ¿Eso no va en contra de la ética laboral? Muy bien, me callaré.
2: Escucha, me encontré con una compra interesante y muy costosa a nombre de Irina Vladimirovna Kachuk, una casa de campo. Recuerda que no puedes registrarla sin una orden judicial.
1: Gracias, papá.
2: Pero, esperen, chicos. ¡Iré con ustedes! ¡Demonios!
3: Cortaré la pizza.
4: Espera. Yo me quedaré con esto. ¿Oh?
3: Claro. Por supuesto. Irina, ¿dónde está Aliona? Espero que muy lejos.
5: ¡Suéltame, tonto!
3: ¿Qué haces? ¡Déjala ir! ¡Suéltame!
5: Lo siento, Irina. No funcionó.
3: Tranquila, todo estará bien.
5: ¡No la toques!
3: ¿Qué están haciendo?
4: Si deseas saber, te contaré. Una historia interesante. Los nuevos inquilinos decidieron celebrar de forma explosiva. Todo iba bien, pero olvidaron cerrar la llave del gas y uno de ellos encendió un cerillo. Y luego no hubo casa, ni inquilinos, ni evidencia. No hubo nada. Nada de nada.

0: ¿Cuánto tiempo tardará?
1: Lo necesario. Debemos esperar hasta que haya suficiente gas para causar una explosión. Coloqué un cronómetro. No debemos apresurar el espectáculo.

0: ¿Es aquí?
1: Sí.
0: Papá, tú no tienes que venir. Recuerda que eres su abogado.
2: Tú eres mi hijo. Ahora dime, ¿cuál es el plan?
0: Maxine y yo iremos al frente. Tú trata de rodear la casa.
2: Muy bien. Buena suerte.
3: No pueden entrar.
0: ¿Y ahora?
3: Aún así no pueden entrar. Es propiedad
4: Oigan,
3: privada.
4: Disculpen. ¿Qué desean, oficiales?
0: Sabes muy bien lo que deseamos. ¿Dónde están?
4: Lo siento. No sé de quiénes están hablando. Como dijimos, es propiedad privada.

0: Aquí están.
1: ¡Los encontré, Igor!
2: ¡Demonios! Señor Nikolai, ¿qué hace aquí?
0: Baja el arma, idiota. Si disparas, explotaremos.
2: Usted es un abogado.
0: Antes que un abogado, soy un padre.
3: ¡Detente!
4: ¿Papá?
0: Están en la cocina. Hay gas.
4: ¿Estás bien?
5: Vamos, estoy bien. Yo solo lastimé mi orgullo.

0: Vas a estar bien. Estarás bien.
1: Vamos, estarás bien, pequeño. No estarás. Necesitan aire. Deben respirar. ¡Ayúdame, Igor! Tranquilos, chicos. La ambulancia está en camino. Los llamé.
2: ¿Y los niños?
1: Están bien. Están respirando. Tranquilo, tranquilo. Se recuperarán.
2: No tiene pulso.
1: Hijo.
2: ¡No te atrevas a dejarme! ¿Escuchaste? ¡No te atrevas a dejarme! ¡Por favor, no te vayas! ¡Por favor! ¡No te atrevas
1: hijo,
2: a dejarme!
1: Ya fue suficiente.
2: ¡No te atrevas
1: no
2: a dejarme!
1: ¡No puedes hacer nada! ¡Ya se fue! ¡Hijo!
2: ¡Por favor!
1: Hijo.
2: ¡Suéltame! ¡Ella no puede irse! ¡No puede dejarme solo! ¡Suéltame!

0: ¿Es el cielo?
1: Algo así. Nunca había tenido tanto miedo.
0: Los niños, ¿dónde están?
1: Están con mi padre, están bien. Tú respiraste más gas. Pudimos salvarte gracias a los doctores. No sería buen salvavidas.
0: ¿Por qué? Me salvaste.
1: Casi rompo tus costillas con el masaje cardíaco.
0: Pero resucitaste mi corazón. Nunca me había sentido tan feliz como ahora.
1: Te amo. Nunca más permitiré que te suceda algo así.
0: Igor, ¿qué pasará con los niños? ¿Encontraste a su madre? Ya veo. No quiere regresar, ¿cierto? Como mi madre.
1: Algo así. Murió en un accidente de auto en otra ciudad hace 6 meses. No tenía documentos y la enterraron en un lugar desconocido.
0: ¿Lo saben?
1: Aún no.
0: ¿Por qué dijiste algo así? ¿Cómo mi madre? ¿A qué te refieres?
1: Es que... Bueno, le pedí a Maxine que buscara a la madre de los niños. Y a la tuya.
0: ¿La encontró?
1: Sí. Tenía cáncer. Tenía 7 años. Creo que tu madre no tuvo la fortaleza para explicarte que las personas se van para siempre.

Mamá no me dejó. Me amaba y quería protegerme.

0: Irina, te dejó su casa.
1: Pavel Ruminsev, un hombre de negocios con un historial criminal, fue arrestado. Fue culpado de múltiples cargos, incluido el intento de homicidio, secuestro organizado de niños y mucho más.
2: Gracias, Roman. Regresamos.
3: Idiota. Lo atraparon muy fácil. Si tuviera una esposa tan astuta como la mía, eso no le habría ocurrido.
4: ¿Ya sabes dónde invertiremos todos los fondos? Los del seguro del collar.
3: Eso lo decides tú.
4: ¿En serio? Quiero invertirlos en un viaje por el mundo a tu lado.
3: Oh, por Dios. Parece que tenemos invitados. Disculpa, cariño.

0: Cariño, vinieron a...
1: Buenas tardes.
2: Hola.
1: Es una orden de registro. ¿Podrían abrir la caja fuerte?
0: Yo...
2: No podemos. Olvidamos la combinación.
1: No hay problema. Tenemos una experta en el área.
3: Sí, soy la experta.
2: ¿Tú?
4: Le dijimos que volveríamos.
0: Cariño, tranquila. Contrataremos a los mejores abogados.
2: No robamos el collar. Ya nos pertenecía.
0: Sí.
2: Solo...
1: La difamaron y la acusaron de robarlo. Luego obtuvieron millones de dólares del seguro y son ilegales. Vengan, vamos a la estación.
2: ¿Qué?
1: Vamos, vamos, vamos, vamos, vamos.
3: Cariño, por favor, hagámoslo ahora. Es mi sueño. Siempre he querido hacer esto.
5: ¿No crees que es algo inmoral?
3: Cariño, no seas tan inocente, ¿sí?
5: Está bien, pero que sea rápido.

0: gracias a todos.
1: ¡Feliz cumpleaños!
2: ¡Feliz cumpleaños!
3: Señor Vasile, esto es para usted.
0: Gracias. Gracias. El doctor lo prescribió.
3: Sí, el doctor dijo que debía caminar con él.
0: ¡Claro! ¡Miren! ¡Mírenme! Espera. Este es un regalo para ti, Irina.
4: Genial. Libélula. Piotr Steinmeier.
2: ¡Soy genial! ¡Niños! ¡Miren! ¡Su madre es genial! ¡Lo soy! ¡Suegra! ¡Suegra, míreme! ¡Estoy en la portada! ¡Cariño! ¿Quién es la mejor? ¡Soy yo! ¿Quién es la mejor?
5: ¡Eres yo!
2: ¿Quién es la mejor?
5: ¡Eres yo!
2: ¡Sí! ¡Sí!

0: Atención, todos.
1: Buenos días, compañero.
2: Hola. ¿Cuándo llamaron?
1: Hace aproximadamente 3 horas. Un par de atletas la encontraron después de que la marea bajó. Ten cuidado por donde caminas, es un poco peligroso. La víctima es una mujer caucásica, tiene como 20 años. Sufrió un trauma severo aparentemente por la caída desde esa estructura de allá. Tengo una identificación parcial. Se le encontró un pasaporte británico donde figura con el nombre de Samantha Walker y una licencia de conducción que señala una dirección de domicilio de Hollywood.
2: ¿Por qué es solo parcial?
1: Ha estado aquí casi toda la noche. Tal vez al parecer la fauna local dio buena cuenta de ella.
2: Ve si puedes hallar a alguien que confirme su identidad. Localiza a sus familiares.
1: Bien.
2: Si tiene visa, tendremos datos. Envía investigadores a su residencia, habla con los vecinos, cualquiera que pueda haberla conocido.
1: De acuerdo.
2: ¿Hay reportes sobre autos abandonados en alguna parte?
1: No que yo sepa.
2: Bien, no llegó por su cuenta. Alguien debió...
1: Sí.
2: ...verla.
1: Entendido.

0: Walker, quieren hablar contigo.
1: ¿Quería verme, señor?
2: Solo un momento. ¿Sabía que las comunicaciones y correos electrónicos son supervisados bajo las normas y protocolos de seguridad?
1: Claro que sí.
2: Recibimos esto ayer mientras patrullaba. Lo siento, Walker, no es fácil para mí decirle esto. Su hija fue encontrada muerta después de una sobredosis en la ciudad de Los Ángeles.
1: No puede ser cierto. No puede ser cierto. Tiene que verificar lo que dicen. Es un error.
2: El cuerpo aún se encuentra allí. Necesito su firma para sepultar a su hija en Londres.
1: Me iré en el próximo helicóptero que salga.
2: No es tan simple como parece. Oiga, sé lo difícil que es, pero cuando firmó la ampliación de su contrato, renunció a ciertas libertades que son privilegio para el personal militar del gobierno.
1: No puede estar hablando en serio.
2: Tenemos una tarea con el comandante de realizar una operación en coordinación con la llegada de un senador de los Estados Unidos. Lo necesitamos para completar el apoyo táctico.

0: Estamos hablando de mi hija.
1: Usted es un líder del equipo Everest.
0: ¿Qué diablos tiene que ver ella con esto?
1: Riesgo versus recompensa. Cuando fue escogido entre los militares británicos, ganaba menos de $50,000 al año. En Everest ha ganado más de 4 veces esa cantidad. Ahora escúcheme. Si usted se retira de esto, lo tomaremos como que abandonó su puesto y ningún contratista en el mundo querrá emplearlo.
0: ¿Así? Entonces váyase al diablo.
2: El 12 arrancan los Juegos Suramericanos y tenemos el placer que sea acá en la provincia de Santa Fe.
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4: Es el legado, parte del legado que queda para los santafesinos, que queda para la República Argentina, porque nos convierte durante los Juegos en la capital del deporte, pero también una vidriera internacional, porque tenemos 15 países que vienen, los atletas, los cuerpos técnicos.
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0: Nino.
1: Veamos. Vamos, Sam. ¿Hay alguien aquí? Espera un minuto, amigo. ¿Qué rayos haces? ¿No estabas en el extranjero?
2: Bueno, la verdad, tuve que cambiar de planes.
1: ¿Quieres una copa? Todavía hay whisky por aquí.
2: Sí, ya bajo. Escucha, Nick. Solo quería darte las gracias. Aprecio mucho que te hayas quedado aquí.
1: Desearía que esto sucediera en otras circunstancias.
2: Sí.

todo es curioso. Coleccionamos platos de cualquier restaurante del mundo. Siempre en vacaciones. Melissa pensó que me quedaría aquí. Que tendríamos una vida juntos. Coleccionando platos de restaurantes. Creo que fue muy gracioso. Fue muy entretenido. Y luego el nacimiento de Sam. El único momento que tuvimos para viajar juntos fue cuando recibí órdenes nuevas. Encerrados en una base. ¿Cómo criaba a mi hija?

0: ¿Cuándo fue la última vez que supiste de ella?
1: Hace meses. Cuando su madre murió, nos distanciamos mucho. Pasaba un mes y luego otro y luego otro. Cuando me di cuenta, lo había olvidado. Se me olvidó lo difícil que era vivir en Los Ángeles, amigo. Debí estar con ella. Debí haber sido un mejor padre. Debí haber hecho el esfuerzo.
0: Me sorprende que regresaras tan pronto. ¿Objetaron cuando les pediste tiempo libre?
1: Solo porque les dije que se fueran al demonio.
0: Clásico. No importa dónde tuvieras que ir, lo más probable es que terminarías muerto. No sé cómo pudiste aguantar tanto en el mundo militar.
1: Por alguna razón siempre estaba en primera línea. Pero ya todo cambió, se acabó. 25 años de servicio. Es hora de hacer cosas nuevas.
0: ¿Alguna idea?
1: No, aún no. Trabajo en ello. Mira, Nick, no quiero involucrarte, pero necesito toda tu ayuda. Quiero que por favor te encargues de algunas cosas mías. Debo deshacerme de esta casa. Todas estas cosas que tengo simplemente me hacen daño.
0: No conseguirás nada al precio de antes.
1: No importa. Tengo lo suficiente al menos para poder empezar.
0: Haré algunas llamadas cuando regreses a los Estados Unidos.
1: No entiendo nada. ¿Qué quieres decir que cuando regrese?
0: Debes volar de regreso.
1: No voy a ir a ninguna parte.
0: No lo sabes, ¿verdad?
1: No, ¿saber qué?
0: Su cuerpo todavía está en Los Ángeles.
1: Por favor, dime que esto es una maldita broma. Se supone que la enviarían a casa mañana.
0: Cuando los contactaste, pensé que ya lo sabías.
1: No, ellos cortaron toda comunicación cuando salí de la base. Malditos. ¿Tienes tu teléfono?
0: Está en la casa.
1: Necesito que vayas por él. Debo hacer algunas llamadas y conseguir un vuelo directo desde aquí.
0: ¿Tenías ese dinero aquí?
1: No es mucho, pero es mejor aquí que en el banco.
0: Dame 5 minutos.
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0: ¿Qué es esto, una broma? Esa no es mi hija, no es Sam.
1: Sé que esto puede ser difícil, señor Walker. Por favor, tómese su tiempo.
0: Se lo estoy diciendo. Ahora escúcheme. Ella no es mi hija. Ella no es Sam.
1: Solo deme un segundo. Déjeme revisar esto rápidamente. Esto tiene que haber sido un error.
0: ¿Cómo fue identificada?
1: Lo hicimos de acuerdo a los procedimientos indicados.
0: Reporte de autopsia.
1: ¿Señor Walker?
2: Edificio Taylor.

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0: Buenos días, Industrias Moss. ¿Con quién desea hablar?
1: Samantha Walker, por favor.
0: Lo siento, ¿puede esperar un minuto, por favor? Gracias por esperar. ¿Con quién desea hablar?
1: Necesito hablar con Samantha Walker.
0: ¿Puede darme su nombre, por favor?
1: ¿Una Samantha Walker trabaja con ustedes?
0: La señorita Walker ya no trabaja con nosotros.
1: Siento escuchar eso. Necesito la dirección de las oficinas corporativas.
0: Estamos en el 11579 calle Fulton en Century City. Dígame en qué más puedo ayudarle.

0: Buenos días, ¿cómo está?
1: Buenos días.
0: Tengo una cita hoy con Industrias Most.
1: ¿Con Carl Schuster?
0: Sí, exactamente es con él.
1: No lo he visto entrar.
0: Bueno, me gusta llegar temprano a esta clase de asuntos. Ya sabe, como dicen, al que madruga Dios le ayuda.
1: Solo tiene que firmar la planilla.
0: De acuerdo.
1: Tome el ascensor, piso 11.
0: Que tenga buen día.

0: Industrias Moss. ¿Con quién desea comunicarse? ¿Puedo ayudarle?
1: Hola, buenos días. Yo vengo a averiguar por mi hija, Samantha Walker. ¿La reconoce?
0: Disculpe. Industrias Most, ¿con quién desea comunicarse?
1: Es la chica con la que hablé.
0: Un momento, por favor. Lo siento, el señor Schuster no va a estar en su oficina. Si desea dejar su número telefónico, con gusto le avisaré que vino.
1: Bueno, muchas gracias. ¿Esa es su oficina?
0: No, señor.
1: ¿Esa es su oficina?
0: Señor, disculpe, señor. Señor, disculpe. No puede seguir sin ser autorizado. Espere un momento, por favor.
2: Necesito que esas cifras estén en el sitio indicado. Asegúrense.
0: No puede seguir sin ser autorizado.
2: ¿Qué demonios?
0: Señor, disculpe, señor. Oh, por Dios. Disculpe, señor. Lo siento.
2: Está bien, querida. Gracias. Todo está bien.
1: ¿Es usted Carl Schuster?
2: Sí, soy yo. Tengo una pequeña desventaja con usted.
1: Mi nombre es Lex Walker.
2: No sé lo que está pasando, pero déjeme comenzar con una disculpa. Yo tengo un horario bastante agitado hoy, no tengo tiempo disponible. Pero con el interés de agilizar las cosas, dígame, ¿por qué viene a esta oficina?
1: ¿Conoció a mi hija Samantha Walker?
2: ¿Debería?
1: Sí, trabaja para usted. O por lo menos en esta compañía.
2: Entiendo por qué piensa así, pero déjeme decirle que tengo cientos de empleados y no los conozco a todos. Nunca puedo verlos. Y me temo que su hija es de las personas que no he conocido. Ya pueden irse, señores, gracias.
3: Gracias.
2: Zafir debe estar afuera de esta oficina. ¿Quieren pedirle que venga y conduzca a este caballero al Departamento de Recursos Humanos? Y ahora, señor Walker, yo tengo una presentación que hacer.
1: Fue asesinada hace una semana. Su cuerpo debía llegar a Londres, pero no era el suyo. Su oficina corporativa fue el último número que apareció en su teléfono.
2: Cielos, yo

0: Siento mucho escuchar eso. Acepte mis condolencias.
1: Necesito su ayuda. Dígame la última vez que estuvo aquí, horas, fechas, cualquier cosa. Por favor, se lo ruego.
0: Me encantaría ayudarle, pero si vino aquí para oír respuestas mías, lo siento. No soy yo. No sé, esta ciudad es... Las cosas son muy duras aquí. Es peligrosa, especialmente si es una chica rubia y bella.
1: No mencione el color de su cabello.
0: Lo siento. ¡Zafir!
1: Por favor, solo mire su foto. Ella es... Es una chica diferente, no es Sam.
0: Lo siento. ¿Pueden mostrarle la salida?
2: Sí, señor.
0: Buena suerte.
2: Sígame.
3: Por supuesto, señor. Deme un momento. Transferiré su llamada. Industrias Moss. Un momento, por favor.
1: Hay algo más.
2: Es hora de irse.
1: Tenga mucho cuidado con esa mano. Podría perderla.
2: Eso viene de un caballero como tú. No puedo creerlo.
3: ¿Industrias Moss?
2: No lo diré otra vez.
3: Un momento, por favor. ¡Oh, por Dios! ¡Un momento! Necesito seguridad en la recepción del 712 inmediatamente. Seguridad al 712 inmediatamente. ¡Basta! ¡No más!
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8: Podría jurar que me fui hace una hora.
9: El teniente me ha estado fastidiando. El departamento del alguacil arrestó a un hombre por agresión y nos llamó inmediatamente.
8: Pertenecíamos a la unidad de delitos atroces. Recuérdale al teniente la próxima vez que nos llame para algo así.
9: Lo tendré en cuenta. El agresor es un ciudadano británico, contratista militar en Irak y Afganistán. Fue arrestado en las oficinas de Industrias Most en Century City. Entró a las oficinas sin autorización y luego se peleó con la seguridad, los golpeó y los hizo picadillo. Dice que su hija desapareció y trataba de rastrearla a través de su último empleador. Su nombre es Samantha Walker.
8: ¿Nuestra víctima de San Pedro?
9: Sí. Les dijo a los oficiales que tenían a la chica equivocada.
8: Averigua si es verdad. Dile a Henderson que busque el archivo, que lo traiga aquí.
9: Muy bien.
8: Bienvenido a Los Ángeles, señor Walker. Fue largo su viaje, ¿no?
1: ¿En cuánto tiempo podré salir?
8: Bueno, no es tan simple.
1: Claro que sí. Conozco el sistema judicial de aquí.
8: Ah, ¿lo sabe?
1: Sí, ¿cuál es el monto de la multa?
8: Oí sobre su hija. Yo tengo un hijo. Sé por lo que está pasando.
1: Alguien en esta ciudad me escucha. Repetiré esto. Simplemente una vez más. Mi hija no está muerta. El cuerpo que iba a llegar a Londres no es el de Samantha.
8: ¿Podría decirme por qué irrumpió a la fuerza en ese lugar?
1: Ese hombre, el tal Schuster, no me contó todo. Conoce a mi hija.
8: Tiene razón sobre...

0: Eso. Verá, nos dio una declaración hoy. Sé que no presentará cargos.
1: ¿Ah, sí? ¿No le parece raro?
0: Bueno, él tiene todavía 12 meses para cambiar de parecer. Si yo fuera usted, señor Walker, lo dejaría en paz.
1: Mire, no vine a este lugar a causar problemas. Lo que quiero hacer es encontrar a mi hija, ponerla a salvo y llevarla a casa. Es todo.
0: Enseguida vengo.
1: Tranquilo, no iré a ninguna parte.
2: Muy bien, traje el archivo. Esto es lo que tenemos. No hay mucho sobre ella.
3: Infracciones de tránsito y demás. Solo hasta hace un mes cuando fue arrestada en un puesto de control de alcoholimetría cerca a un bar en el valle llamado Cabos. Mira esta foto. Fue tomada hace 4 semanas la noche en que fue arrestada. Y esta, tomada en la escena del crimen después de que sacaron el cuerpo del agua.
0: No sé, es difícil decirlo, pero el sujeto dice la verdad. Trae el archivo.
1: Sí.

0: La policía lo dejará libre. Mi contacto en el departamento dijo que se negó a presentar cargos.
1: ¿Tu contacto? Eso implicaría que... sabías lo que hacías.
0: Con el debido respeto, con Walker en la cárcel, tendríamos más tiempo.
1: ¿Por qué? Si la chica estuviera viva, la forma más fácil de localizarla sería por medio de él. Es una muy buena idea, ¿no te parece?
0: No se preocupe, me encargaré.
1: Seguro que sí. Ya lo creo. Escucha. Tú eres el responsable de todo lo que está pasando. ¿Por qué diablos se me ocurrió permitir que echaras a perder todo nuevamente? ¿Por qué?
0: La seguimos. Desde su apartamento hasta la discoteca, donde usted dijo que estaría.
1: ¿Tienen a la chica correcta?
0: Ella se ajustaba a la descripción.
1: Bien. Cuando yo vine a esta ciudad, estaba en desorden. La manufactura estaba mal. Las corporaciones estaban en quiebra por sus problemas con los sindicatos. Pero yo cambié todo. Tenía mucho dinero. Pedían préstamos en todas partes. Básicamente, yo le pinté una nueva cara a la ciudad. Hice que se viera limpia. Me convertí en el Señor Maravilla. Me gané el amor y el respeto de todo el mundo. ¿Tú me respetas, Zafir? Yo no lo creo. Porque por primera vez en mi vida tengo a los malditos policías rodeando mi casa. Todo por tu culpa, maldito idiota.
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0: 1881, calle Castaic. Ahí vivía. Quiero que vayas allí, que reúnas a la familia y cualquiera que tenga el nombre de Zafir, desaparécelo. Me encantaría oírte suplicar por tu vida, pero sería muy aburrido. Vamos, varón. Haz lo que te dije.
1: Evidencia. Son objetos personales que fueron hallados con el cuerpo de la mujer. Pasaporte, licencia de conducción y varias tarjetas de crédito. Se ve que es fácil cometer un error.
2: Justifíquese lo que quiera, detective. Pero debe admitir que cometí un error.
1: ¿Eso es cierto?
2: Sí.
1: Tiene muchas tarjetas para ser una chica de 25 años.
2: ¿Qué puedo decirle?

0: A ella le gustaba ir de compras.
1: O ella se extralimitó en gastos.
0: ¿Qué tiene que ver esto con el hecho de que mi hija no esté?
1: No hay nada seguro.
0: Solo conjeturas.
1: Señor Walker, ¿cuándo fue la última vez que realmente habló con su hija?
0: Los Cabos. ¿Ya terminó, detective?
1: Mi compañero irá con usted. Ve con él.

Toma 100 dólares. Por favor, espérame. No sé a qué hora salga. Oh, maldita escoria.

0: Disculpe. Dije disculpe.
1: ¿Qué?
0: Quiero un trago.
1: ¿Qué necesita?
0: ¿Cómo está? Quiero un whisky y una cerveza.
1: ¿Qué?
0: Quiero un whisky y una cerveza.
1: Son 10.50.
0: Tome $100. El resto es suyo.
1: Gracias.
0: Necesito un favor. Ve a esta chica. ¿La ha visto alguna vez?
1: No, nunca la he visto por aquí.
0: Quiero que la vea más de cerca. Inténtelo de nuevo. ¿La ha visto alguna vez?
1: Como dije, nunca la he visto.
0: Mire, ella fue arrestada fuera de aquí en una prueba de alcoholemia hace alrededor de un mes. Dijeron que ella estaba en este lugar.
1: ¿Es policía?
0: Estoy muy lejos de casa. Solo soy una persona interesada. Ahora, ¿la ha visto?
1: No la he visto.

Tengo $100 para usted. Ahora déjeme refrescarle la maldita memoria. 1.72 m, joven, rubia. Es difícil que pase desapercibida. Fue arrestada por la policía hace un mes cuando salía de este lugar. ¿Ahora la ha visto o no?

0: Conozco a la chica que buscas.
1: ¿Es cierto? ¿Dónde está?
0: Si te lo digo, ¿qué me garantiza que me darás el dinero?
1: Escúchame atentamente. Yo no estoy jugando. Pero si lo haces, regresaré y no querrás eso, ¿me entiendes?
0: El Rogues. La vi allí un par de veces y luego oí que salía con el administrador del lugar.
1: Esto será un adelanto. Tú me llevas al lugar y te doy el resto.
0: Eso es mentira, imbécil. Ya te dije lo que quería saber.
1: Dije que si la encontraba, ese era el trato. Podrías guiarme a realizar una búsqueda sin razón. ¿Cómo podría estar seguro de eso? Si quieres todo el dinero, llévame al lugar.
0: Andando.
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4: Ese es nuestro hombre, repórtalo.

0: No puedo creer que haga esto. Podría ser un asesino en serie.
1: Sí, puede que así sea. Algo me dice que tardarías toda la noche conmigo si creyeras que puedes poner tus manos en mi dinero.
0: Como sea.
1: ¿Conoces a mi hija?
0: Eso dije, la conozco.
1: ¿A dónde me llevas?
0: Al club en Hollywood. Es un viejo depósito que remodelaron hace algún tiempo.
1: ¿Ella trabaja allí?
0: No lo sé.
1: Dijiste verla allí. Vamos, decídete.
0: Está bien, la vi allí. Pero no sé lo que hacía. No me dediqué a seguirla, simplemente la vi.
1: Mira, si esto va a ser una pérdida de tiempo, dame mi dinero y detente ahora. O puedes contestar mis preguntas. Quiero saber en qué estaba involucrada y con quién.
0: Ricky Cummins. Administra el club. Llegaron a Los Cabos un par de veces buscando cómo drogarse.
1: ¿Y cómo sabes eso?
0: Yo les vendo las drogas.
1: Solo llévame allí.

0: Solo tienes que permanecer tranquilo. Estos chicos no te harán nada.
1: ¿Qué apariencia tiene el sujeto?
0: Deja que yo me ocupe de esto. Aquí me conocen.
1: Solo dime, ¿qué aspecto tiene?
0: Solo espera aquí. Yo me llevo bien con ellos. No te van a responder nada. Quédate tranquilo, ¿de acuerdo? Disculpa. Lo siento. Disculpa.
2: No hay chicos, pero Hola. Tú y tus Hola. Amigas están
0: Perdón.
2: Bienvenidas.
0: Oye,
2: ¿oíste?
0: Tengo que hablar contigo.
2: Estoy ocupado.
0: Sí, ya veo. Ella puede tomar un descanso.
2: Te veo luego.
3: Bien.
0: Oye, te ves muy bien.
2: ¿Tú también? ¿Qué pasa?
0: Este sujeto viene conmigo.
2: No, hombres no. ¿Por qué estás aquí?
0: ¿Ves al sujeto de la chaqueta de cuero? Está haciendo preguntas acerca de tu novia.
2: ¿Qué?
0: No sé, mira, yo solo le dije que lo traería aquí
2: mira,
0: para hablar
2: no,
0: contigo.
2: No conozco al sujeto y, por cierto, esto no puede estar sucediendo en este momento.
0: Entonces...
2: ¿Por qué lo hiciste?
0: Le dije que lo traería. ¿Qué se supone que debía
2: ¿Para qué
0: hacer?
2: Vino?
1: Espere,
0: yo
2: ¿sabes?
0: No sé lo que quiere.
1: Disculpe, ¿es el hombre?
2: No te conozco, amigo.
1: Quiero hablar con usted, no se vaya.

0: ¡Venga!
1: ¡Qué diablos!
2: ¡Contesta! ¡Contesta, cariño! ¡Contesta! ¡Contesta! ¡El teléfono! ¡Contesta el maldito teléfono! ¡Diablos!
0: Solo cálmate. Quiero hablar contigo.
2: De acuerdo.
0: Ahora escúchame. ¿Ves esto? Es mi hija, Sam. Fue encontrada muerta por una aparente sobredosis de droga. El cuerpo que iba a llegar a Londres no era el de mi hija. Pero no sabes nada sobre esto, ¿verdad?
2: No, no sé nada. Mira, no tenía idea de eso. ¿Por qué me preguntas? Está bien, tal vez yo sepa algo al respecto. ¿Bien? Ella vino al club hace algunas semanas. Dos sujetos grandes como tú vinieron, la recogieron. Esa fue la última vez que la vi. Te estoy diciendo la verdad.
0: No quiero escuchar
1: mentiras. Rayos.
2: ¿De acuerdo? Por Dios.
3: Ven aquí. Ven aquí ahora mismo, Ricky Cummings. Tú, aléjate del auto.
0: No quiero problemas. Simplemente vete, amigo.
3: ¿Que no quieres problemas? ¡Pues ya tienes uno!

0: ¿Qué demonios? ¿Qué haces? ¿Qué pasa?
1: Tú dímelo, amigo. Ve a buscar el auto.
2: No, espera, tenemos
1: que... ¡Solo ve por el auto!
2: De acuerdo.
0: ¿Están muertos?
1: Tienes exactamente 30 segundos para decirme dónde está. De lo contrario, vas a terminar muerto en el suelo junto con el resto de ellos.
0: Sí.
1: ¿Me entiendes?
0: Sí.
1: ¿Dónde está?
0: Está en Wilshire. Te puedo llevar.
1: Vas a venir con nosotros.
0: Bien.

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2: De acuerdo.

0: trata de ser más cuidadosa.
1: Bromeas, ¿verdad? Huimos de la escena de un crimen.
0: Entonces trata de no ser tan obvia, ¿quieres? Dile cuál es la dirección.
2: Ve hasta Laurel Canyon. Cuando llegues a Wilshire, toma la 101 al sur, en el centro. Y luego te muestro dónde es.
0: ¿Por qué te están persiguiendo?
2: Industrias Most es una fachada. ¿Entiendes? No existe. Es una compañía ficticia. Roba la identidad de las personas.
0: Explícame eso.
2: Las tarjetas de crédito, las tarjetas de nómina, y ponen como $5,000 o $10,000 en las tarjetas. Y las venden a personas como yo a mitad de precio. Y las vendo en el club, eso es lo que hago.
0: ¿Esperas que crea eso?
2: Te estoy diciendo la verdad, te lo juro. Es lo que hago.
0: Entonces dime, ¿qué tiene que ver mi hija en esto?
2: Tendrás que preguntarle tú mismo.
0: Créeme que lo voy a hacer.

0: Bien, recibimos la llamada hace una hora. Los testigos informaron que se presentó una pelea fuera del club y terminó allí. Pero nadie vio a ninguna de las víctimas antes de que fueran encontradas aquí.
1: ¿Descripción del agresor?
0: Todo sucedió rápido, solo tenemos informes incompletos.
1: ¿Incompletos? ¿Un blanco, un negro, un hispano?
0: Un hombre de raza blanca, 40 años, muy robusto. Uno de los empleados del bar dijo que, por su aspecto, no era de aquí. Fue visto persiguiendo al hombre que dirige el club, el señor Ricky Cummins.
1: ¿Hay identificaciones de las víctimas?
0: No, no traen identificación ni dinero, solo tenemos sus huellas digitales.
1: Bien, escucha. Investiga si tienen cámaras o algún sistema de seguridad cerca del club.
0: Sí, lo haré.
1: Ve de dónde salieron esos hombres. Investiga a ese tal Ricky.
0: Ricky Cummins.
1: Investígalo.
0: De acuerdo.
2: El club está muy cerca de aquí.
1: Tal vez extranjero, con actitud militar. Nos queda solo una opción.
2: ¿Ah, sí?
1: Envía un par de policías a la residencia de Carl Schuster. Diles que iremos.
2: Muy bien,

0: ¿Estás seguro de eso?
1: Por supuesto que estoy seguro. Esta es la casa de seguridad, amigo. Se abrió hace un mes cuando ella fue raptada.
0: ¿Cómo haremos para entrar?
1: No podemos entrar. ¿Recuerdas en el estacionamiento? Tenía el teléfono y lo tiré. Es la única conexión que tenemos. No podemos entrar allí ahora.
0: Solo esperen.
1: ¡Que me quede aquí, por favor! ¡No puedes entrar allí!

0: ¿Qué quiere? Ve y dile a Sam que su papá vino para llevarla a casa.
1: Amigo, es muy tarde y no tengo tiempo para estupideces. Lárguese de aquí antes de que llame a mis hombres. No hay nadie con ese nombre. ¡Lárguese!
2: ¡Sam! ¡Sam! ¡Sam!
3: ¡Espera, espera! ¿Dónde vas?
2: ¡Sam!
4: ¡Ah!

0: ¿Papá? ¿Qué estás haciendo aquí?
1: Vinimos con él.
0: ¿Qué?
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0: ¿Dónde está?
1: Allá atrás.
0: Bien.
2: No creo que su presencia sea necesaria.
0: Lo es. Soy el detective Michael Klein.
2: ¿Cómo
0: está? Él es el detective Kennedy.
2: Hola, escuché. Yo le estaba diciendo a su hombre que tengo confianza en mi sistema de seguridad y, como pueden ver,

0: Realmente no necesito tener oficiales de policía aquí.
1: Creo que no entiende la gravedad de la situación. Buscamos a un sospechoso involucrado en un tiroteo en el West Side. Hubo 3 muertos. Ahora, la descripción del atacante se asemeja con el hombre detenido en su oficina.
0: Bueno, ¿por qué habría de venir aquí?
1: Él cree que su hija, quien trabaja para usted, desapareció.
0: La señorita Walker fue hallada muerta por una sobredosis, ¿no?
1: Es información clasificada.
0: Seguro que no lo es. Tuve una pequeña conversación con un teniente esta semana. Fue muy corta.
1: Ese caso aún está en investigación.
0: Sí, entiendo. Bueno, podría ser que... Bueno, este es mi punto de vista. Es tan solo uno de los tantos casos donde estas jóvenes llegan aquí, quieren ser exitosas, buscan fama y fortuna, pero cuando... Las cosas no funcionan, se van como llegaron, a menos que tengan suerte, ¿no?
1: Sí, eso suele pasar.
2: Señor Schuster, ¿es posible que aún pueda ayudarnos? ¿Ha visto alguno de estos hombres?
0: Oh, no. No, jamás los he visto. Escuchen. Realmente yo les agradezco que velen por mis intereses, pero tendrán que disculparme, ¿saben? Tengo unos invitados especiales que debo atender.
1: Lo entendemos. Le diré algo. Ubicaremos 2 oficiales aquí en caso de que este sospechoso aparezca.
0: No. No será necesario.
1: No está de más.
0: Entonces usted solo tendrá que presentar una solicitud a la junta de propietarios. Ya sabe, los que administran los predios. Ellos reciben solicitudes el primer martes de cada mes. Fue un placer conocerlos, señores. Buenas noches. Hola, chicas.
3: Hola. Hola, ¿cómo estás?
0: ¿Me extrañaron? Yo estoy feliz de estar aquí.
1: ¿Crees una palabra de lo que dijo?
2: Claro que no.
1: Llama al juez Booth. Pídele autorización para ubicar un equipo de vigilancia.
2: ¿A esta hora?
1: Despertaremos su perezoso trasero.
4: Gracias. Hola.
0: Oh, cariño, discúlpame.
4: El último contacto fue hace varias horas. Al parecer desaparecieron por completo.
0: Escucha. Reúne a todo el mundo. Los quiero aquí ya. No me importa si vivos o muertos. Los quiero de vuelta. Hazlo.
4: Sí, señor.
2: Tiempo. El juez está poniendo obstáculos. Dice que la evidencia es muy circunstancial.
1: No, es porque él es un cobarde. Es usual en Beverly Hills. Dile que firme o perderemos la oportunidad. Hazlo.
2: Está bien.

0: Voy conduciendo. ¿Dónde estás? Acabo de llegar.
1: No me dijeron que habría más gente. La tarifa se dobla.
2: Eso no será un problema.

0: Muy bien, vamos. Prepárate una copa. Él estará contigo en un momento.
1: Quédate conmigo, mantente cerca.

0: Mi margen de inversión se mantiene igual. No, eso no cambia, no es negociable. Mañana a las 10 en punto. ¿Está bien? Adiós. Bien, ¿cómo estamos?
1: Es la de rojo.
0: Parece que llegó tarde.
1: Dice que cobrará extra.
0: ¿En serio? Toma esto, lograré un buen servicio por mi dinero. Buenas noches. ¿Eres un espejismo, querida?
2: Mis amigos me llaman Scarlett.
0: Scarlett, ¿no es de una película?
2: Lo que el viento se llevó.
0: Sí, claro, Scarlett. Me gusta.
2: Estoy segura que sí.
0: ¿En serio?
2: Invítame una copa.
0: Claro, ¿qué te gustaría?
2: Siempre he sido fanática del ron.
0: ¿Ron? Tienes suerte, querida. Tengo una receta fabulosa para hacer mojitos. La aprendí en mis últimas vacaciones. ¿En serio?
2: ¿Y dónde fue eso?
0: Fue en La Habana. Alemania no le hace justicia. ¿Quieres saber cómo se hace?
2: Dímelo.
0: ¿No se lo dirás a nadie más?
2: Nunca.
0: Utiliza una caña de azúcar de verdad. Luego tomas ron oscuro y lo haces flotar. Cuanto más esperes, si hay paciencia, vas a quedar muy satisfecha, querida.
2: Apuesto a que sí.
0: Debo ir a trabajar.
2: Por favor.
0: No te vayas.

0: ¿Cómo es lo que buscamos?
1: No sé, tiene que ser como un interruptor.
0: Date prisa.
1: Oh, Dios.
0: Concéntrate, sigue buscando.
1: Lo encontré.
0: ¿Lo tienes? Vamos. Sígueme y permanece cerca.
1: Ajá.

0: Vamos. Mira todo esto.
1: Concentrémonos.
2: Aquí tienes.
3: Gracias.
2: Salud por la Habana.
3: Salud.
1: Brindemos por eso, ¿no te parece?
0: Sí. Lo necesitábamos. Y ahora es nuestro. Confiar en que tienes lo que estamos buscando.
1: Transfiriendo archivos.
0: Démonos prisa.
1: Muy bien. Bien.
4: Hay una posible irrupción en el segundo piso.
2: Vayan y confírmenlo.
3: Tenías razón. Dibuja una sonrisa en mi cara.
2: Yo estaba hablando de mí. ¿Qué tal si nos quedamos aquí?
3: Oh, eres increíble.
4: El dormitorio está vacío. Veremos en la oficina.
1: Hola.
2: Hola.
3: Discúlpame un momento.
2: Sí, claro, por supuesto. ¿Y tú?
1: ¿Te puedo acompañar?
2: ¿Cómo estás? ¿Cómo estás?

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1: Entonces, ¿cuál es tu historia?
2: ¡Oh, Dios! Lo siento mucho. Déjame ir a conseguir a alguien que limpie esto, ¿de acuerdo? 4 horas y media.
3: Bueno, yo me sentía cansado ese día y...
2: ¿Qué casa tan hermosa tienes?
3: Gracias.
2: De nada.
3: ¿Qué hermoso vestido tienes?
2: Gracias. ¿Te gusta?
3: ¿Me convertí en trabajador?
2: ¿De verdad? se terminó mi bebida.
3: Sí, así parece.
2: Bueno, podrías darme más.
1: ¿Nos disculpas un momento?
2: ¿Seguro?
1: ¿Salvado por la campana?
3: Por fin solos.
1: Entonces, ¿qué tan tibia está tu piscina?
3: ¿Qué tan tibia? Lo suficiente.
1: ¿Como para que tú y yo nademos en ella?
3: Me parece una buena idea.
1: ¿En serio?

0: ¡Sam, date prisa! ¡Tenemos compañía!
1: Ven conmigo, vamos.

0: Vamos.
1: ¿Qué diablos está pasando?
2: Están violando el sistema. Tome esto. Quédese aquí.
1: Ven aquí. Perra. ¡Ya cállate!
3: Central, atención. Necesito refuerzos en el 15715 de la calle Coldwater. Hay disparos.

Archivos descargados. Hoy en camino,

Oh, my God.

0: Necesito refuerzos de inmediato. Suéltela.
1: Ponga el arma en el suelo o le vuelo la cabeza. Baje el arma de una vez.
0: Si le dispara, no podrá evitar que le pongan una aguja en sus venas.
1: Usted y la policía estuvieron fastidiándome, diciéndome que este sujeto iba a matarme, y ahí está.
0: Las cosas no van a funcionar, usted lo sabe.
1: Voy a correr el riesgo, ¿y usted, imbécil? ¡Baje esa maldita arma! ¡Baje el arma o le juro que le vuelo la cabeza!

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1: ¡Bájala de una buena vez!

0: ¡Tú cállate! ¡Lánzala hacia mí!
1: Está en el suelo.
0: ¡Lánzala hacia mí con el pie, imbécil!
2: ¡Ah!

0: papá.
1: Salgan de aquí, ahora.
2: Dame el arma. Fui el primero en llegar a la escena. Como lo veo, yo había pedido refuerzos y fui atacado por los guardaespaldas de Schuster al entrar al complejo. Schuster trató de desarmarme. Hubo un tiroteo y les di de baja a él y a sus secuaces.

0: Eso tiene justificación ante la ley. Funcionará. Bien, es hora de irte.
1: Gracias, detective.

0: Usted sabe, a esa distancia, tuvo suerte de que la bala no penetrara el chaleco.
1: Por Dios, compañero.
2: ¿Crees que es suficiente para una orden?
1: El juez firmó la orden cuando escuchó la segunda llamada de auxilio. El teniente trata de proteger su pellejo en el caso.
2: Él solo aparece cuando lo necesitan.
1: Sí. Bien, contesta.
2: Habla Klein.
3: Detective, escuche, es solo una llamada de cortesía. Es para comprobar si tiene lo que necesita.
2: En realidad no. Pasarán meses antes de cerrar la investigación. Sería genial si alguien nos ayuda. Falta información, ¿entiendes?
3: Detective, después de todo lo que hemos pasado,
4: usted puede resolver el caso, sé que puede.
3: Buena suerte.
2: ¿Walker?
5: Mike, necesito que vengas a dar un vistazo.

0: Ya se me olvidaba, esto es tuyo.
1: ¿Los 100 mil dólares?
0: ¿Quieres contarlo? Pensé que debía darte algo más por la aventura.
1: ¿Crees que puedo dar un paseo contigo?
0: ¿Qué, en eso?
1: Bueno, ¿qué tengo que perder?
0: Bueno, ¿y a dónde quieres ir?
1: No sé, ¿a dónde quieres ir?
0: ¿Por qué todo tiene que ser tan difícil?

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0: ¡Prepárense! ¡Fuego! ¡Ahí están!
1: Afganistán, 1987.

0: Alá es nuestro testigo. Incendia nuestras tierras con fuego.
1: ¡Está vivo! ¡Llévalo! ¡Rápido, rápido!

0: Millones de inmigrantes llegaron para integrarse plenamente a, bueno, a las zonas urbanas, muchos de ellos que se radicaron en el puerto de Buenos Aires, otros que han tenido la posibilidad de ir a diferentes lugares del país. Aquí naturalmente tenemos una historia muy grande en relación a la llegada de los viejos abuelos que participaron de la creación de la colonia. Rafaela en 1881 y bueno, desplegaron todo su esfuerzo, su trabajo, su inventiva, su conocimiento y sobre todas las cosas promovieron el amor profundo para la tierra que les ha dado una segunda oportunidad, ¿no? Bueno, hagamos en todo caso honor a aquellos que forman parte de la maravillosa historia de los inmigrantes desde la colonia Esperanza en 1856 en adelante. Todo fue cambiando precisamente en esta región del país. Así que el saludo grande y el recuerdo, por ejemplo, para mis abuelos, a los que tuvo la felicidad de poder conocerlos, que vinieron directamente desde Italia, tanto del lado materno como del lado paterno. Venían como podían, ¿no? Desde barcos que los traían, en este caso desde Italia, pero obviamente también españoles y de otros lugares, ¿no? Venían, digo, como podían, huyendo de la guerra, para encontrar aquí esperanza y paz. El abuelo paterno que cruzó el horizonte en un barco a los 12 años, solito, y el abuelo materno que vino con su hermano para establecer las bases en esta región, otro lugar también. Y que cada ellos, poco es cierto, no hablaban tanto de lo que habían vivido. En todo caso, querían olvidar el pasado para disfrutar de un presente que le ofrecía nuevas oportunidades en este país. De eso nos vamos a ocupar el transcurso de esta mañana. Mi querida Verónica, un buen día. ¿Cómo andamos?
1: Hola, chicos. ¿Cómo les va? Buen día.
0: Vos sabés que me parece que está fresco, Pachomba, hoy, ¿no? Ha bajado la temperatura, ¿sí?
1: Considerablemente.
0: Farmacias Aboal y Pautazo, hasta las 8 de la mañana ya tiramos el dato, están de turno. Aboal de Aristóbulo del Valle 1171 y los amigos de Pautazo de Rosario 392. Después a las 8, como siempre, cambia, ¿no? Del cronograma de farmacias que atienden en la ciudad de Rafaela. 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Allí nos escuchan y nos ven en cualquier parte del mundo. Recordamos nuestras líneas de comunicación.
1: Bueno, mandá tu WhatsApp al 2784-46 y nos seguís por la página.
0: Ahí está en la página.
1: GZRadio.top.
0: 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Entran directamente en Google, GZRadio.top, y ya está. Listo.
1: La manera más fácil.
0: Nos tienen ahí, exactamente. Bueno,
1: 9 grados la temperatura, 8 la sensación térmica para esta jornada, sí. Según dice la ranita, cielo claro con sol a pleno durante todo el día.
0: Qué lindo pronóstico.
1: Sí, lindo pronóstico comparado con las temperaturas que se vienen.
0: Ah, no me digas, fin de semana muy frío.
1: Sí, dijimos. Algo anticipamos ayer, pero a ver si la cámara me toma. Para mañana, 6 grados la temperatura mínima con 17 de máxima, cielo claro, también el sol durante toda la jornada. El domingo, chicos, si quieren quedarse un ratito más en la cama, me parece genial, porque la mínima va a estar en 2 grados.
0: Bueno, hay temas interesantes. Bueno, estamos siempre trabajando con Marcelito.

0: Arias en Rafaela Informa, por ahí tiene algún título polémico en cuanto a las notas que realizamos aquí. Este tema va a traer algún tipo de discusión, me parece, ¿no? Rafaela pide autorización urgente para contratar la limpieza del velódromo y el microestadio durante los Juegos Sudamericanos. Bueno, el Ejecutivo Municipal elevó al Consejo un proyecto para habilitar una contratación directa destinada a la limpieza final de obra de estado o del estadio multipropósito y al mantenimiento de este espacio y del velódromo durante los Juegos Sudamericanos. La decisión surge luego de que la provincia comunicó que esos costos deberán ser asumidos por el municipio. Lo hubiesen dicho con tiempo, mi querido amigo Puyaro, a los efectos de que se llame a licitación para este tipo de servicios. Pero no les dan tiempo al Ejecutivo Municipal para una licitación. ¿Te imaginas que los juegos empiezan la semana que viene? Y una licitación te lleva 3 meses. Digo, ¿por qué no lo comunicaron con anterioridad? Tanto circo inaugurando, obras en todas partes de Puyaro. Digo, ¿no tuvo en cuenta ese detalle? Bueno, es un gasto más que tiene que asumir la municipalidad. Pero para ello tiene que pedir permiso al Consejo. Y tiene que ser ya, supongo que la próxima sesión de la semana que viene, o extraordinarias, no sé, porque queda poco tiempo. ¿Te imaginas que llega esto al Consejo, se discute en comisión, tienen que discutirlo la semana que viene, y cuánto queda de allí para que comiencen los juegos y se contrate en forma directa? Lleva su tiempo todo esto. Bueno, apurados todos, andan a los altos como consecuencia de esta situación. Es que no lo pensaron antes. ¿Cuánto hablamos del tema del mantenimiento post Juegos Sudamericanos? Lo que no pusimos sobre la mesa es cómo se limpia todo esto en la medida en que se vayan desarrollando los Juegos. Bueno, evidentemente al gobierno provincial se le escapó la tortuga en este caso, y ahora apura al municipio para que contrate directamente servicios de esta naturaleza. Pero teniendo en cuenta la cifra, el Ejecutivo no tiene otra salida que pedirle permiso al Consejo Municipal para hacer la compra directa o la contratación directa destinada a la limpieza final de la obra del estadio multipropósito y al velódromo. Bueno, pequeño detalle, no menor, que tiene que ver con aspectos que surgen de la organización de la desorganización. Si van a hacer todo así durante los Juegos, Dios querido, sobre la hora. Esto se sabía hace cuánto, que estamos hablando de los Juegos. ¿Cuánto hace que se está construyendo todo esto? ¿No se dieron cuenta en el transcurso de todo este periodo que uno de los temas a tratar era limpiar los estadios cotidianamente para que se puedan realizar allí las actividades deportivas? Ahora se acordaron, a una semana del comienzo de los torneos, que tienen que contratar servicios de limpieza del estadio multipropósito, el mantenimiento del espacio y del velódromo durante los Juegos. Bueno, le tiraron el carpetazo a Viotti y ahora tiene que andar a los manotazos pidiendo que el Consejo se lo apruebe para la contratación directa, cuando tuvieron todo el tiempo del mundo para hacer una licitación. Dato no menor, digo, dentro de lo que es el mantenimiento, no solo post-juegos, de lo que hemos hablado ya muchísimo acerca de mantener la actividad. Bueno, pero durante el proceso de los Juegos, ¿qué? Yo sinceramente pensé que eso ya estaba contemplado en toda la planificación de los ODESUR. Entonces están todos dando vueltas por el velódromo, por el microestadio, se sacan fotos, videítos, promocionando precisamente la centralidad que juega Rafael en este aspecto, pero se olvidaron de ese pequeño detalle: llamarla a Betty para que limpie. Bueno, una cosa de locos. Sinceramente una cosa de locos, inentendible esto. Bueno, No es un dato menor, insisto. Se va a tener que reunir el Consejo en extraordinarias, digamos, para adelantar los tiempos, porque de ahí a contratar a la empresa en forma directa que se va a hacer cargo de esta limpieza, queda nada. Una semana para los Juegos. Bueno, lo metieron al intendente en un brete. En la provincia de Santa Fe lo metieron en un brete. Pero también es cierto que desde el municipio, desde el área de deportes, desde el área de desarrollo humano y de todos aquellos que tienen que ver efectivamente con esto, que se tomó como bandera en la ciudad de Rafaela, casi ya desde el punto de vista político, a nadie se le ocurrió que esto hay que limpiarlo todos los días. Recién ahora la provincia apura al gobierno municipal que se tiene que hacer cargo de esto. Entonces yo, si fuera intendente, le digo, andate a pescar. ¿Me lo tirás ahora, a una semana del comienzo de los Juegos? Una cosa extraña, por cierto. Bueno, en fin, cosas que ocurren en el mundo, todos muy entretenidos, ya en la campaña para el 2027, y se le escapan estos detalles, que no son menores, que no son menores. Bueno, espero que se reúna el Consejo, habilite rápidamente esta posibilidad de compra directa. Pues de lo contrario hubiesen hecho esto con tiempo, sabiendo que se vienen construyendo los estadios, ¿cuánto hace? Bueno, che, ¿quién va a hacer la limpieza diaria de esto? Bueno, llamemos a licitación y ya tenemos la empresa contratada, y entonces es un elemento más que se introduce en la organización de estos juegos para que no nos sorprendan este tipo de situaciones. Bueno, no lo tuvieron previsto. Todo el mundo habló, y me incluyo, del post-torneo. ¿Cómo vamos a mantener los estadios? Nadie, me incluyo, pensó, porque se suponía que esto ya estaba incluido. ¡Claro!
1: O que estaba incluido, claro, en la...
0: ¡Pero seguro! No, ahora la provincia le tira...
1: Así como salió en su momento el tema de la comida, que sí creo que hubo una licitación
0: ahí le dieron tiempo, digamos. Ya se sabía que, el organismo municipal se tenía que hacer cargo de la asistencia alimenticia de todos los atletas y de las delegaciones y de los cuerpos técnicos y demás. Y entonces, bueno, tienen que meter la mano en el bolsillo en los tiempos donde efectivamente no están dadas las condiciones. Pero bueno, el esfuerzo se hace porque los juegos naturalmente lo ameritan. Ahora, ¿nadie pensó en el tema de la limpieza cotidiana de cada uno de estos lugares? La decisión surgió luego de que la provincia comunicara que esos costos deberán ser asumidos por el municipio, o sea, Puyaro nos mete otro gasto más que deberemos afrontar los ciudadanos con nuestros impuestos, porque además no dan tiempo para licitar. Tienen que hacerlo por compra directa, pero para eso necesitan la autorización del Consejo. ¿Está dispuesto el Consejo a hacer de última una extraordinaria mañana, qué sé yo, que la municipalidad tenga tiempo? Yo no quiero estar en la piel del intendente en este momento, ¿no? A los manotazos limpios. ¿Por qué? Y porque después te habilitan tenés que consultar a las empresas, consultar precios, porque la compra directa no implica simplemente decir, bueno, Verónica, ¿me querés limpiar el velódromo? No es así. Se tiene que buscar precio para hacerlo, digamos, con alguien que naturalmente tenga seriedad, tenga historia, tenga antecedentes y tenga mejor precio, por otra parte, para realizar esta tarea. No es un dato menor. Bueno, los metieron en un quilombo de aquellos. Las 7:27 minutos. Ayer habló el presidente de la Nación. Es el tema, naturalmente, más importante a nivel nacional y a nivel internacional. Primero, Donald Trump, que se enojó un poquito con los ingleses. La pelea es por el petróleo, no por la soberanía de Malvinas. Esto hay que decirlo. Le importa nada a Estados Unidos la soberanía de Argentina sobre Malvinas. Le importa quién va a explotar la zona petrolera de las Malvinas. En este caso hay una empresa de origen inglés y otra de origen israelí, pero como tiene muy buena relación Milei con Israel, no la nombró en su tan mentada y promocionada exposición pública a través de la cadena nacional de ayer. Habló del yacimiento Sea Lion y las operadoras de respondieron a las sanciones de Milei. No tendrán efectos materiales, dijeron. Bueno, Milei anunció la construcción de una base naval.

0: esto. ¿Van a salir los peronistas a decir que que no están de acuerdo? Y no, porque las Malvinas son sagradas. Entonces, hábilmente, de alguna manera, ha instado a la oposición también a unirse, digamos, a esta posición del Estado argentino en relación, sobre todo, a la explotación petrolera en los alrededores de nuestras Islas Malvinas. Para ello hay que discutirlo en el Congreso, y esto decía justamente en la parte de su cadena nacional el presidente de la Nación.
1: Por eso, asegurar nuestra preeminencia en este territorio no es un capricho político, es una cuestión de supervivencia. Y por ese motivo, cualquier avance adicional sobre las Islas Malvinas será considerado como una violación a nuestra seguridad nacional. Debemos actuar hoy en función del futuro, y Malvinas es el futuro. No es solamente una cuestión de nuestro pasado. Defender nuestra soberanía y recuperar nuestras islas requiere ser una nación políticamente relevante, económicamente influyente y militarmente respetable. No hay otro camino.
0: Bueno, no hay otro camino, decía efectivamente el presidente de la Nación. Esto ya habíamos hablado con Hugo Leandro López Tanco, de alguna manera, si es un poco de humo. Hoy va a haber una reunión muy importante porque en el sindicato de Luz y Fuerza y en diferentes lugares va a haber ya voy a leer el mensaje. El diputado Giuliano estuvo charlando con nosotros y va a estar precisamente con gente de Luz y Fuerza, con diferentes lugares, temas que tienen que ver con las autonomías municipales. Nos vamos a ocupar desde el punto de vista legal, pero también tiene que ver con una cuestión política en la provincia de Santa Fe. Digamos, las autonomías municipales son hechos que están contemplados en la reforma de la Constitución de la provincia de Santa Fe, por lo tanto hay que empezar a trabajar el tema para definirlo, ¿no? ¿Cuál es el límite, efectivamente, de todas estas cuestiones? Hay, lamentablemente, mucha dependencia del gobierno central, y hay ciudades, en este caso específicamente el departamento San Cristóbal y el departamento Castellanos, así como en otros departamentos, están discutiendo ese tema sobre las autonomías municipales. Bueno, el diputado Diego Giuliano, diputado nacional, es del PJ, va a estar brindando charlas allí en el sindicato de Luz y Fuerza desde las 9 de la mañana hasta las 13:30. Va a estar en diferentes lugares hablando de estas cuestiones. Va a haber tres disertantes, uno de ellos será el Tano Marchiaro, precisamente, que conoce mucho sobre estas cuestiones desde el punto de vista legal. Pero Giuliano además va a presentar su libro, que tiene que ver con la Santa Fe que viene, y hemos hablado con él de todas estas cuestiones
2: y su vinculación con las demás ciudades y localidades del departamento es un enorme desafío, pero es importante asumirlo, porque la autonomía hoy está planteada como una especie de palanca de desarrollo. Ahora bien, en Santa Fe, si no viene con recursos, es una autonomía, le diría, casi romántica, ¿no? Uh-huh. Que es lo que le estoy planteando yo al gobernador. O sea, una cosa es decir la autonomía y otra cosa es construirla con recursos. Rafaela necesita más recursos, Rosario, Santa Fe Capital, necesita recursos que pueda administrar para una agenda que cada vez es más importante, más grande, es más regionalizada, tiene un sentido ya metropolitano, son ciudades que tienden a ser metrópolis, porque es, más allá de las distancias que hay entre una y otra localidad, empiezan a ser regiones desde el punto de vista del ahorro de recursos, la compra de insumos, la inversión.
0: La planificación urbana.
2: El transporte.
0: Es muy importante.

0: tanto
1: la recolección.
0: Claro, para que no para que no se desmadren. Yo lo hablaba con el intendente ayer que estuvo en la radio, sí, bueno, pensar las ciudades desde los límites hacia adentro para aprovechar los huecos urbanos, que no se empiecen a suceder esos conurbanos que a veces son lamentablemente inmanejables. Ha ocurrido lamentablemente históricamente con Santa Fe y Rosario. Vaya, sí, tenemos problemas en ese sentido. Uno habla del conurbano y enseguida tiene la idea del conurbano bonaerense, ¿no? También tenemos nosotros nuestros propios problemas en ese sentido, ¿no? Hay que evitarlo de alguna forma. Digo, por eso es necesario esta reunión, justamente para determinar las autonomías de las ciudades y la planificación urbana, que es esencial para tener una ciudad manejable, ¿no?
1: De esa escala.
0: Bien.
1: Es así.
0: La última pregunta.
2: Bueno, ahí está. Nos anticipamos a todo. A las 9 de la mañana va a comenzar todo esto para de alguna manera redondear el tema de las autonomías de las ciudades. Un tema realmente trascendente. Bueno, hoy es el Día del Inmigrante. Estén atentos porque vamos a hablar de esta historia. Es el Día de la Historieta, mi querida Verónica Brum. ¿No? La verdad que no leí... ¿por qué motivo? Pero debe ser en homenaje a algún dibujante, alguien que efectivamente, o salvo que tenga que ver con Héctor Oster, el creador del Eternauta, por ejemplo, ¿no? Hombre que anticipó increíblemente en su gran historia un mundo difícil. Es el Día Mundial de la Salud Sexual, por otra parte, así que va a haber una charla al respecto con el doctor Melano. Ya me voy a ocupar de los detalles de ese tema. Día Internacional del Taekwondo. Acá se practica mucho Taekwondo en la ciudad de Rafael. Así que para todos los taekwondistas, el abrazo muy grande. Bueno, en 1909 nacía Pepe Biondi. Enorme cómico argentino. Vamos a hablar de Ariel Ramírez, que nacía en 1921. El extraordinario Javier Solís, que nacía en 1931. El gran Chico Novarro, nacido en 1933. Bueno, nacía hace 80 años alguien que falleció hace unos días, apenas, Beto Orlando. No, lo recordamos hace cuánto, 3 días, 4, que falleció a los 79 años y hoy cumpliría 80, efectivamente, el intérprete. Vamos a tener la gran Rosa León, nacida en 1951, tengo un temazo para escuchar allí. Carlos Ponce, nacida en 1972. ¿Carlos Ponce?
3: Sí.
2: Bueno, no busqué nada.
3: Yo lo elijo.
2: Bueno, no se lo mandé. Beyoncé, también, cumpleaños. Nacida en 1981. O sea, 43 añitos.
3: También hay un...
2: 45. También el cantante británico James Bay, nacido en 1990. ¿Y sabes quién falleció un día como hoy? A ver si recuerdan esta frase. ¡El avión! Bueno, así se presentaba la serie La Isla de la Fantasía. El chiquitito... Hervé Bill Chase, el que acompañaba a Montalbán, que era el protagonista, naturalmente, el que recibía, el anfitrión, aquellos que querían cumplir sus sueños en la Isla de la Fantasía. Y el colaborador era, precisamente, yo no recuerdo el nombre de fantasía en la serie, Hervé Bill Chase, en 1993.
3: Día de la historieta argentina.
2: Sí, claro.
3: Se celebra cada 4 de septiembre en conmemoración de la salida a la venta de la revista Hora Cero semanal.
2: Hora Cero.
3: En 1957.
2: Claro, que me parece que tenía que ver con, si no me equivoco...
3: no me da tira más precisión.
2: En esa época empezó a escribirse el Eternauta. Probablemente tenga que ver con eso, en la revista Hora Cero.
3: Bueno, un día como hoy, pero en el año 1986, es decir, hace 39 años...
2: ¿Con 40?
3: 40.
2: ¿86?
3: Claro. se estrenaba, claro, tiene razón, no sé hacer números. Se estrenaba el film La Noche de los Lápices.
2: Ah, claro.
3: Y también, a ver si tengo acá alguno más. No, el de Chico Navarro ya lo dijo. ¡Uy! ¡Cuatro!
2: Sí.
3: Hoy 4 es el día de la secretaria.
2: Tenés razón.
3: 4 de septiembre, chicos, el día de la secretaria.
2: Secretaria, secretaria, siempre el mismo tema, ponemos de mocedades, pero no, yo no recuerdo que haya otro tema dedicado a las secretarias, efectivamente, sobre todo la historia de amor que implica ese famoso tema, ¿no? De Juan Carlos Calderón, precisamente, que grabó el grupo Mocedades en aquellos tiempos, donde la secretaria estaba enamorada del jefe. Pero bueno, en fin, a todas las secretarias, el saludo grande, que tengan un gran, pero gran día y que reciban muchos obsequios, saludos, sí, besos, sí.
3: Bueno. Lo que pasa es que secretarias y secretarios.
2: Ah, también.
3: ¿Por qué? Porque este trabajo hace muchos años atrás estaba ligado a las mujeres solamente.
2: Bueno, o sea, ahora el médico, hay secretarios también.
3: El médico tenía la secretaria, el abogado.
2: Esto incluye a los secretarios de, por ejemplo, de una estructura municipal, que sea secretario de Hacienda, secretario de gobierno,
3: para
2: secretario.
3: Mí sí. Para mí
2: también.
3: Sí.
2: Sí, bueno, vaya
3: lo para. Que pasa que uno es, como digo, ese puesto lo tiene muy asociado al secretario del médico, del abogado,
2: a la recepción,
3: sí, de alguna manera. Está como en el escritorio brindándote la primera información, pero para mí también tiene que ver. Yo saludaría a todos los secretarios de todas las
2: áreas, secretarias totalmente. Y secretarios, que tengan un feliz día.
4: Secretaria.
3: Ahí está.
2: Qué tema.
3: Es la que más sabe.
2: Sabe todos los secretos del jefe.
3: Suponete que vos no tengas una relación con la secretaria. Pero a suponer que vos no tengas relación. Estás casado o no estás casado, no importa. Pero la secretaria, vos siempre te buscás una de confianza. O uno, no importa. De confianza, en donde vos sabés que si tenés que hacer ese regalo, ese llamado, que nadie siente, va a quedar y va a morir ahí.
2: Bueno.
3: Y si corres con la suerte, que no sé,
2: si abrís la boca.
3: Es muy novelesco que se enamore de vos. Y ahí ya podemos hacer.
2: Si abrís la boca.
3: Fuiste.
2: No, si querés pasar al laburo.
3: ¿Querés conservar tu trabajo, querida? Mirá que esos tipos.
2: La discreción y el sigilo. O sea,
3: cuando mandás tu currículum. En uno de los
2: casi como un pacto de confidencialidad.
3: Totalmente, sí.
2: Bueno, muy bien.
3: Discreta y sigilosa.
2: Bueno, ayer hubo un acontecimiento muy. En realidad fueron dos. Uno, Marcelo Lacino, le reiteramos el saludo, que fue reconocido por sus 40 años de trayectoria y marcó una nueva sesión del Consejo Municipal. Pero también 9 familias rafaelinas recibieron los títulos de propiedad de viviendas. La entrega comprendió las escrituras de 8 casas y un lote ubicados en 5 barrios de la ciudad. El acto representa el cierre de un proceso sostenido durante años y brinda seguridad jurídica a las familias beneficiarias, y esto decía el intendente Leo Biotti en el momento de entrega de las escrituras. Se tildó. El intendente se tildó.
5: Primero quiero agradecer el gran trabajo del Instituto Municipal de la Vivienda. Todo el camino que han recorrido, seguramente ustedes se fueron encontrando principalmente con los empleados, con quienes lo han acompañado en todo este proceso, desde el día 1 que se anotaron hasta hoy que están recibiendo finalmente su escritura. Así que ellos son el corazón de esto y hacen mucho y tratan siempre de ayudar en todo lo que pueden. En segundo lugar, el directorio. El Instituto Municipal de la Vivienda depende del municipio, pero hay un directorio en particular representado por las instituciones de la ciudad, en donde, por ejemplo, está Osvaldo por representación de una institución, Marisa por las vecinales, Seba por los sindicatos, Elian por los empresarios privados, hay alguien en representación de la iglesia. Bueno, es la comunidad que se junta y en ese directorio se toman decisiones para tratar de tomar las mejores decisiones, que la decisión no sea política, que no sea del intendente de turno, sino que la propia sociedad sea la que defina, bueno, cuáles son las políticas en materia de vivienda que la ciudad necesita y qué se puede hacer, y se van tomando las decisiones. Pierre es mi representante en el lugar, que junto con el equipo son los que llevan adelante el trabajo. Así que resaltar el trabajo de cada uno de ellos, porque el directorio en particular lo hacen ad honorem, poniendo horas de trabajo de ellos y tratando de sumar un granito de arena para la ciudad de Rafaela y colaborar con todos quienes necesitan una mano. Y me imagino como papá, como abuelos, algunos de ustedes, la tranquilidad que implica que su casa tiene un papel que lo van a guardar con mucho cariño, pero que su casa es suya. Hay una herramienta importante que las chicas también les pueden comentar después, que es para que puedan proteger ese bien. Hay una herramienta gratuita que el gobierno provincial nos permite que ustedes puedan protegerlo, lo que antes se llamaba bien de familia, para que nadie se los pueda tocar, salvo circunstancias muy específicas, pero para que nadie les pueda sacar su casa. Y una forma de protegerla para ustedes, para sus hijos. Así que yo les recomiendo que hagan eso también, porque es una seguridad aún mayor. Tener la escritura, obvio que es importante, pero si la tienen protegida legalmente también, y es gratuito. Es una gestión solamente que hay que hacer. Las chicas las pueden guiar, les pueden decir dónde tienen que ir, cómo tienen que hacer, pero mi recomendación, háganlo, que es una mejor manera de proteger todo el esfuerzo que ustedes han hecho.
0: Bueno, muy bien, allí estaba Leo Biotti entregando las escrituras a 9 familias rafaelinas. Realmente, bueno, estuvo presente también Seba Becaría, del Sindicato de Luz y Fuerza, que fueron parte del Instituto Municipal de Vivienda, junto con Chiatti, el titular del organismo, y otros integrantes, bueno, y las familias que recibieron las escrituras correspondientes. Bueno, me estoy hablando por el tema de esta cuestión de la limpieza de los estadios, que insisto, el gobierno de la provincia de Santa Fe se lo delegó a la municipalidad, y ahora tienen que hacer una compra directa, pero con la anuencia del Consejo Municipal sobre la obra, allí prácticamente en el comienzo de los Juegos Odesur. Bueno, tienen que salir a ver qué hacen. Dice, hola, buen día, amigo. Gerardo, la secretaria, es el guardaespaldas. Haya o no haya una relación íntima entre el jefe y ella. Bueno, o entre el jefe y él. ¿Qué? O entre la jefa y él también. Sí, puede pasar de todo. Está la jefa y tiene su secretario. Por lo tanto, también tendrá que tener sigilo y discreción en algunas cuestiones. En fin, bueno, las 7:46 minutos. La última para comenzar esta primera hora. Tiene que ver con un trabajo que está haciendo Lisandro Márcico. Ayer hablábamos con él, bueno, hubo un contrapunto. Publicó Marcelo Arias en su página, Rafael Informa, lo siguiente. Márcico defendió el uso de los fondos de la SEC y tuvo un contrapunto con Zanoni por las rendiciones. Título de tapa.
3: Qué lindo.
0: Bueno,
3: la tapa de gente.
0: Es travieso. Bueno, el concejal Márcico dialogó con Gerardo Zanoni en el programa Reencuentro y habló de su propuesta de media hora gratuita para el estacionamiento controlado, el pedido para recuperar unas 100 dársenas y de la futura autonomía municipal. La entrevista tuvo además un contrapunto cuando el conductor preguntó por las rendiciones de los fondos que recibe el centro comercial y por qué esa documentación no estaba incorporada al expediente del consejo. Bueno, es cuestión de meterse en la página de la radio y escuchar la nota, o en todo caso leer directamente allí en Rafael Informa, está absolutamente todo. Bueno, el propio Márcico estuvo en Río Cuarto con Carlita Boidi, que fue, como de costumbre, muy elegante.
3: Sí, divina, divina como siempre. Bueno, amo.
0: Observaron el modelo productivo vinculado a su red vial.
2: A los fines de observar este modelo de crecimiento regional, los concejales Lisandro Márcico y Carnaboy se reunieron con el secretario de Desarrollo Económico del municipio de Río Cuarto, en la provincia de Córdoba, Federico Garún, con integrantes de la Cámara de Industriales y Metalúrgicos Pofo, Podversich y Gianni. A su vez, también se encontraban presentes el decano de la Facultad de Ingeniería de la Universidad Nacional de Río Cuarto, ingeniero Pablo de la Barrera, y el ingeniero Jorge de Prada, profesor de la universidad. El objetivo que teníamos, dijo Marcico, era poder conocer el modelo de desarrollo productivo de Río Cuarto. Y esto agregó en relación a esta intención de mejorar las cuestiones que tienen que ver efectivamente con este tema del modelo productivo vinculado a su red vial.
4: A los fines de observar un modelo de crecimiento regional, conjuntamente con la concejal Carla Boydi, nos reunimos en la ciudad de Río Cuarto con el secretario de Desarrollo Económico del municipio de Río Cuarto. También estuvieron presentes en esa reunión integrantes de la Cámara de Industriales y Metalúrgicos y a su vez el decano de la Facultad de Ingeniería de la Universidad Nacional de Río Cuarto. Nosotros teníamos un objetivo, que era poder conocer el modelo de desarrollo productivo de Río Cuarto, no finalizado todavía, que ese modelo se suma a una gran infraestructura vial que están llevando a cabo, y desde esa perspectiva poder encontrar similitudes con nuestro escenario territorial, donde existen nodos productivos y ya tenemos construida una circunvalación con un suelo industrial a desarrollar anexo a esa circunvalación. Por eso, en la ciudad de Río Cuarto nos interiorizamos sobre el corredor vial sur que ellos están desarrollando, específicamente la autovía que conecta el sector de Sol de Mayo con la localidad de Santa Catalina de Holmberg, lo cual introduce una modificación significativa en la estructura vial del sector sur del área urbana y periurbana, articulando una serie de nodos productivos preexistentes y constituyéndose en una oportunidad para el desarrollo industrial y productivo de esa localidad cordobesa, ¿no? En este caso, el sector se han reunido, ¿no es cierto?, el sector público, el privado y el ámbito académico, eso es lo que quiero destacar, que trabajaron en conjunto para constituir un diagnóstico de las transformaciones territoriales y en el ámbito de la producción que atraviesa ese sector de la ciudad de Río Cuarto, situando al área industrial en el contexto de dinámicas urbanas productivas y logísticas que caracterizan a ese sector en relación a la construcción de la futura circunvalación que van a tener, que ya hay incluso instalado nodos productivos y la disponibilidad de suelo con aptitud industrial, lo cual obviamente va a ser decisivo para el desarrollo económico de una ciudad que viene creciendo muchísimo como es Río Cuarto. Así que bueno, la idea era ver cómo nosotros desde Rafaela, con una dinámica inmobiliaria y también un territorio capaz de consolidar un corredor productivo en la red, a través de la red vial o anexo a la red vial ya habilitada y con capacidad también a través de este corredor productivo de generar empleo y estar inserto en las cadenas de valor regionales. Así que un poco estuvimos charlando con todos estos ámbitos para que nos cuenten cómo han desarrollado todo esto y cómo podemos, digamos, a partir también de ese desarrollo que tiene muchas similitudes con el de Rafaela, poder aplicarlo a nuestra ciudad.
2: Bueno, por otra parte, esto decía Lisandro Márcico, ¿no? Patrimonio y Desarrollo Urbano, Rafaela trabaja en nuevas herramientas de preservación. El tercer taller de repensar el patrimonio urbano reunió equipos técnicos municipales y referentes de la Comisión de Preservación y Defensa del Patrimonio Urbano. La propuesta busca actualizar criterios, normativas e incentivos para proteger la identidad de la ciudad y acompañar sus transformaciones. Hay muchas cosas que tienen que cambiar en la ciudad, más allá de la defensa del patrimonio urbano. Hagamos una ciudad moderna, dejemos lo imprescindible, en todo caso, como patrimonio de la historia de la ciudad, pero no quedemos en esa idea de conservarlo todo, porque tenemos una ciudad vieja.
0: como consecuencia de conservar algunas fachadas que tienen que ver con el patrimonio urbano. Hay que aflojar, digamos, ciudades modernas dejan el patrimonio urbano en un buen museo y en algunos edificios que pueden llegar a ser emblemáticos. Yo no digo cambiar la catedral, que es patrimonio urbano, pero hay que construir una ciudad moderna y buscar aquellos lugares que son huecos urbanos o en todo caso viejos edificios que ya no dan más, que no se pueden tocar porque son patrimonio urbano. Entonces hay que cambiar el criterio. Queremos una ciudad moderna, porque hablamos mucho de la inteligencia artificial, pero tenemos una ciudad y vos pasás por el centro y decís, ¿qué es esto? Todo viejo, todo mugriento, todo mal pintado, todo descuidado, todo abandonado. Y muchos, muchos lugares. Ah, no, eso no se puede tocar, es patrimonio urbano. Dejate de joder. Basta con esa historia. Hagamos una ciudad moderna, en serio. Construyamos para arriba. Lo dijo el propio intendente aquí, esta semana. Construyamos para arriba, hagamos la ciudad desde los límites hacia adentro. ¿Para qué? Para que no sea tan caro los servicios, sea más moderna y podamos tener la posibilidad cierta de contar con unidades habitacionales con otras características vinculadas al siglo XXI. Mira, justamente en el Día del Inmigrante, ¿no? Aquellos que construyeron aquella historia, bueno, son recordados convenientemente. Hay un museo para ello y hay lugares que preservan de alguna manera aquella historia de los viejos que vinieron a este lugar. Pero tampoco, digamos, no nos podemos quedar a vivir en el pasado. Por eso yo recomiendo a los integrantes de la Comisión de Defensa del Patrimonio Urbano. Hay que modernizarse un poco, muchachos, porque si no nos comen los bichos. Bueno, 7:55 minutos. Señora, vamos a vender un poquito, ¿sí?
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0: Gracias a la gente de Sebamar por alimentar en la jauría, como decimos siempre. El saludo para el señor Ale Menardi, para el señor Federico Sánchez, que están ahí en el control. Bien ahí, ¿no? Buena temperatura, está bien, fantástico. Y con las masas de mamar, ahí veo el paquete. Me dejen algo, che, me dejen algo. Bueno, porque son termitas estos tipos, o más o menos.
6: No, a ver, un crimen ahí.
0: Bueno, hasta que llega Lizárraga.
3: Sí, ahí se entran a complicar las cosas.
0: Claro. Cierto que está Rosario y va a llamar desde allá. 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
0: Bueno, me dicen que fue aprobada ayer. Estaba mirando justamente la sesión del Consejo y veo efectivamente el tema de la aprobación de la compra directa, la contratación por ese sistema de los servicios de limpieza en las en los estadios. Bueno, se incluyó en la reunión de comisión a última hora y se aprobó ayer efectivamente para que el Ejecutivo pueda disponer de los fondos y de esa manera hacer la compra directa para los servicios de limpieza de los estadios durante el desarrollo de los juegos. Así que ya un trámite, y esto está bueno, es una buena noticia, fue subsanado. Yo dije, ¿cómo? ¿Hay que llamar otra vez al Consejo? No, no. Esto se aprobó en el día de ayer, así que, bueno, ya el primer paso está dado, así que gracias por la información, ¿no? No había tenido en cuenta este detalle, lo admito, y ahora leyendo efectivamente todo lo que se aprobó, de acuerdo al resumen que nos envió el Consejo Municipal, instancia que, puso el apuro a la municipalidad y tuvieron que presentar a última hora el proyecto para la compra directa, porque no queda nada para los Juegos del Sur, entonces hay que agilizar estos trámites. Bueno, 7:58 minutos, hablando de agilizar trámites, qué difícil se hace en Rafaela instalar un negocio.
3: Sí.
0: Qué difícil. Tenemos una amiga que está renegando. No, que está renegando. Me decía esta mañana que no consigue todavía la radiografía de los dientes de la abuela, como último trámite que le han pedido para poder habilitar un negocio. Yo pregunto, ¿tanto lío para habilitar un negocio cuando, en muchos casos, porque acá van a vender comidas, hay gente que publica en internet que hace esto, que hace lo otro, que hace aquello, no se sabe en qué lugar los hacen y cómo los hacen, y nadie se toma el trabajo de tomar nota efectivamente del número y hacer un repasito por el lugar a ver en qué lugar, en qué condiciones hacen comidas. Pero el que va a la municipalidad a hacer el trámite para habilitar el negocio sufre. Es como cruzar el desierto. Me mandaban esta mañana todos los datos que le están pidiendo, todas las modificaciones que le están pidiendo. Es un lugar que tiene un toldo hace 80 años. Entonces van a ver, ahora no tenés que sacar el toldo. Pero si esto tuvo 80 años, no se dieron cuenta antes de que este toldo estaba. Una cosa de locos. Bueno, le pasamos el dato a Patricia Mavrodos para que se ocupe, y de paso a los chicos ahí en el área de habilitaciones, che. Aparecen las pilas, vamos, a agilizar el trámite. Son tiempos donde no sobra el trabajo, todo lo contrario. Yo no digo habilitar cualquier cosa, ¿no? Pero dentro de lo que es el ordenamiento respectivo, si está lo básico para comenzar a trabajar, listo, habiliten. Lo demás se va presentando de a poco en la medida en que efectivamente el negocio vaya evolucionando. Pero la titular del negocio ya fue 20 veces a la municipalidad. Entonces, a los, y con todo respeto se lo digo, a los chicos que están allí, les encanta ese lugar de poder, porque ellos tienen el poder de habilitarte o no. Entonces te hacen ir, no, mira, te falta el papel de tal cosa. Bueno, terminemos con esa burocracia que realmente te desangra, te hace quitar las ganas de poner el negocio. Agilice, muchachos, eso. Hay detalles que piden hoy que ya son del año 50. Ha cambiado el mundo. A ver si entendemos esto. Basta de burocracia. El papelito de acá, el plano. El plano está porque es un lugar histórico. Ah, pusiste un tabique. Tenés que presentar un plano por un tabique. Si el tabique no sostiene el techo, no necesitan planos. Entonces, aflojen un poco. Aflojen un poco, agilicen todo, atiendan bien, faciliten la tarea de la gente que quiere poner un negocio. Dejen de cazar en el zoológico y agilicen, ayuden, acompañen a la gente que va a la municipalidad. ¿Por qué? Porque si esta perra hace 3 meses que está renegando con esto y no puede abrir. Siempre hay un papelito para presentar, dejémonos de joder, viejo. Porque además el municipio se solaza con las políticas que tienen que ver con las facilitaciones para que la gente pueda poder invertir en negocios. Y después, cuando van a hacer el trámite a la municipalidad, es una burocracia insoportable. Insoportable. Basta de pedir papeles. Si a la municipalidad le conviene hacer un trámite rápido, porque después cobra el DREI. y cobra los impuestos, y cobra la tasa, y cobra lo que corresponde. O sea, son ingresos para la municipalidad, entonces facilitemos esos trámites. Lo que pasa es que hay que justificar el lugarcito que cada uno ocupa en su oficina, en su escritorio. Entonces yo me tengo que hacer valer, tengo que justificar que estoy para algo. Y entonces, para justificar que estoy para algo, te rompo las pelotas a vos, que vas a instalar el negocio. Toma este papel, tenés que llenármelo. Bueno, ayúdame a llenar el papel. Por otra parte, ya eso debiera ser absolutamente digital, insisto en el tema, y que vaya un inspector, vea que esté todo en condiciones, habilitamos y se terminó la historia. No puede ser que me llamen a la radio para quejarse. Y si llegan a la radio para quejarse, es porque las cosas no se están haciendo bien. Entonces, a ver, le digo a la gente de habilitaciones en la municipalidad, muchachos, pónganse las pilas, en serio, dejen de hacer renegar a la gente con tantos papeles, tanto boleteo. Bueno, ya está, ahora el plano, pero escúchame, si es un lugar que está 80 años ahí, ¿no tenés el plano del catastro? Me pasó a mí con la radio. Me pedían el plano de este lugar, y yo le digo, pero si eso estuvo alquilado hasta septiembre del 2023, tiene que estar el plano acá. Y uno de los chicos se dio vuelta y me pide al otro pibe que estaba al lado, a ver, fíjate si está tal cosa. Y efectivamente estaba, lo imprimieron allí, y entonces le presenté a la otra chica que me lo pedía el plano respectivo. Si no, me tenían que hacer ir a la inmobiliaria, a hablar con el dueño del local para pedirle el plano original. Pero si estaba todo el trámite hecho en la municipalidad, eso era ir al archivo y listo. Si no te avivás, si no te avivás, te hacen perder un montón de tiempo. ¿Por qué? Porque si yo no sabía eso, tenía que ir al dueño local, pedirle, para colmo, los titulares estaban en condiciones de salud, no se podía hacer mucho trámite en ese sentido, o sea, se atrasaba todo. Entonces me avivé y le dije, pero si eso estuvo alquilado hasta septiembre del año pasado, ¿tiene que estar el plano aquí? Cuando dije eso, una de las chicas se dio vuelta, le pregunta al de atrás, che, fíjate, dale el Maipú 26, si acá está el plano. Entonces, ¿por qué? Yo no entiendo. Tenés que traerme el plano. Escúchame, acá tiene que figurar eso. Para eso se inscriben. Y para eso está el plano original del lugar, salvo que se hayan hecho muchas modificaciones y no se hayan actualizado. Pero agilicemos eso. Démosle lugar a la gente para que pueda empezar a trabajar con su negocio. No puede ser que tengamos 3 meses a una persona dando vuelta con los papeles para habilitar un negocio. Esa es una enorme defección que tiene la municipalidad. Pero no es de ahora, ¿eh? Eso viene de hace muchos años. El tema es que han prometido que eso se iba a agilizar. Y está peor que antes. Por algo, la tortuga de Mafalda se llamaba burocracia. Bueno, a ponerse las pilas y a habilitar negocios, que laburo no sobra. Y esta persona necesita trabajar, porque además, si le va bien, ojalá así ocurra, va a tener empleados. Entonces es un lugar que comienza de alguna manera a dar una oportunidad. Entonces, ¿por qué poner tantas trabas burocráticas? ¿Por qué? Yo no lo termino de entender por qué. Será porque a lo mejor uno tiene un sentido práctico de la situación y tiene que resolver problemas todos los días. Y lo hace de manera natural. Listo, mirá, esto, acá tenés la lapicera, escribí, se terminó, ya está. Pero no tantas vueltas que tienen que justificar el lugar que están ocupando allí. Una secretaria, otra secretaria, justo el día de la secretaria. No, mirá, el papel no, porque tenés que ir, no, porque al subsuelo, andá al tercero, no, entrá al segundo, no, porque volvé mañana. Aflojen con eso. Habiliten rápido. No hagan ir a la gente 20 veces a la municipalidad a firmar un papel. Basta, basta, basta. Basta. A ver, busquen alternativa para que todos los comercios que quieren habilitarse puedan hacerlo rápidamente. Eso tiene que estar en 2 días hecho, 2 días. Salvo que tenga que hacer un movimiento extraordinario de recomposición del lugar y reformar todo. Entonces sí, estamos hablando de otra cosa. Es un negocio que tiene 80 años, que ha sido reformado, va a estar modernizado, le va a dar otra impronta al lugar. Pero habiliten, muchachos, habiliten. Agilicen el trámite, atiendan bien a la gente, ayuden, ayuden. Una sonrisa. Señora, ¿qué necesita? Mirá, yo voy a poner este negocio. Venga, por favor, yo le doy una mano. A ver, necesita esto, esto. Con esto ya va a estar suficiente. Agilicen el tema. Porque si no estamos en la misma burocracia hace 50 años y no sirve. No sirve. Bueno, dato para que tome nota el intendente en ese sentido. Y baje al lugar que tiene que buscar. Me apuran los trámites para habilitar negocios porque necesitamos reactivar la actividad económica en la ciudad. Bueno, para eso tenés que evitar los obstáculos. Yo no digo habilitar cualquier cosa que después se derrumbe. Es increíble. Y entonces me llaman. Anoche me llamaron a las 11. A ver, a las 11 de la noche me llamaron. Gente desesperada. Che, hace 3 meses que tengo que habilitar el local. Y no siempre falta un papel. Siempre falta algo. Bueno, que se dejen de joder. Bueno, a tomar nota, muchachos, porque esto juega en contra. De cara a lo que viene, esto juega en contra. La gente se enoja y después no te vota, Bueno, en fin, 8 de la mañana con 10 minutos. 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
0: Bueno, dice Gabriel Mañanelli me está mandando mensaje, coordinador de emprendimientos privados. Tengo un reclamo sobre un autoservicio, creo que se confunde muchas cosas, si tiene un segundo le aclaro la situación. No, aclaren la situación con la dueña, no conmigo. Aclaren la situación con la dueña, no conmigo. Saludos para el doctor Santiago Bollero. Dice, falta criterio, eso pasa. Una vez me lo dijo un ex intendente con un problema de habilitación que tuve, y era intendente cuando me lo dijo. Falta criterio, eso pasa. 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
0: La gente de habilitaciones está sujeta a las antojadizas normativas del ASAL, que, créeme, no querés saber las pavadas que piden para habilitar un comercio que elabora comidas, me dice otro oyente. Bueno, ahí está, ahí empiezan a rebotar efectivamente los mensajes. Le digo a la titular del negocio que le voy a pasar efectivamente un contacto para que pueda facilitar el trámite. Es increíble. Y le digo al secretario que me está llamando, efectivamente se ve que le pegaron un saque desde la municipalidad. Gabriel, habla con esta gente. Para ponerse de acuerdo, ¿sí? Porque de lo contrario, vamos a seguir generando más burocracia. El contacto directo con la persona involucrada. ¿Estamos? ¿Qué cosa, che? ¿Pero qué cosa? Bueno, eso dice... Bueno, gracias Patricia por la intermediación también, pero... ¿Qué digo? No puede ser que llamen a la radio para quejarse porque no les dan pelota. Hagamos rápido todo. Vamos, vamos. Las 8 de la mañana con 13 minutos. Y me alegro mucho que esto tenga rebote y se pongan en autos para solucionar el inconveniente. 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
0: 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Con amigos, en fin.
3: Ah, bueno.
0: Hay que estar, en condiciones. 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
2: Mi querido doctor Enrique Marchiaro, buen día, ¿cómo andamos?
7: Buen día, Zanoni, un gusto, un saludo a usted, a la audiencia.
2: Bueno, ¿preparado para la conferencia ya?
7: Sí, sí, la verdad que contento porque, bueno, hace ya un año la provincia de Santa Fe tiene un nuevo sistema en el tema municipal, que algunos cambios ya empezaron a funcionar, otros se van a ver el año que viene recién. Por ejemplo, las comunas van a dejar de ser comunas, ya son municipios,
2: sí.
7: Y recién eso va a operar en diciembre del año que viene. Pero bueno, uno de los principales cambios que esto tiene es el sistema de competencias, es decir, las atribuciones, las responsabilidades, las actividades que hacen los municipios vienen cambiando y van a cambiar a lo largo del tiempo.
2: Porque esto no va a ser de un día para el otro, habrá que ir adaptando, efectivamente.
7: Claro, claro, pero precisamente la característica del sistema municipal en el mundo y en Argentina es que es un tema móvil. Es decir, no está escrito en un lugar y no puede estar escrito de manera fija que, por ejemplo, los municipios se hagan cargo de toda la cuestión social. Porque a lo largo del tiempo hay sí. parte de esa, por ejemplo, de la política social, parte que hace la provincia y parte que hace la nación, ¿sí? Bueno, de la misma manera con ese ejemplo lo podemos tener en muchos otros. Lo que está claro y cualquier, sobre todo aquellas personas como nosotros que ya tenemos cierta edad, hemos visto, digamos, por ejemplo, 50 años atrás, que el municipio solamente hacía muy pocas cosas, ¿no es cierto? Alumbrado, barrio y limpieza, como se decía.
2: El famoso ABL.
7: ¿Eh? Exacto, ¿no es cierto? Bien. Bueno, todos sabemos que hace ya varias décadas los municipios tienen cada vez más responsabilidades y hacen prácticamente de todo. Ahora, la realidad es que con la nueva constitución este sistema se mejoró en el sentido del diseño. Es decir, la forma en que se encara la solución de los problemas ahora es más apta. Es decir, la forma en que el municipio, con la provincia o por sí solo, según los temas, puede determinar cuáles son sus prioridades es lo que ha cambiado. Los ejemplos pueden ser muchos. Podríamos decir, hoy una ciudad como Rafaela y otras, por ejemplo, tiene un sistema de jardines infantiles preprimarios, ¿no es cierto?
2: Sí.
7: Bueno, no sé qué cantidad de niños asistirán allí. Pero Como viene la pirámide poblacional, que la población en el mundo y en Argentina envejece,
0: sí,
7: es muy probable que este tipo de ciudades se tenga que preparar para dentro de 10 o 20 años a tener una política más activa con ese sector. ¿Sí? Porque eso es algo que se viene, y es una competencia municipal la vinculada.
0: O sea, con tiene la que poner el acento en la atención a la gente mayor y...
7: Exacto. Claro, exacto.
0: Cambiar la ecuación aquí, es increíble.
7: Exactamente,
0: ¿no?
7: Exactamente. Bueno, como este ejemplo lo podemos tomar en un montón de cuestiones, en materia de planificación territorial, cómo trabajar entre las comunas vecinas, temáticas clásicas que se pueden hacer de otra manera, porque bueno, cambian los gobiernos y pueden tener ideas distintas.
0: Yo ponía un ejemplo casi burdo, pero que habla de alguna manera de la imposibilidad a veces de las ciudades de tomar determinaciones. Por ejemplo, el hecho de sacar un árbol, hay que pedirle permiso a la provincia de Santa Fe. Entonces uno dice,
7: mira,
0: este árbol acá me está rompiendo toda la vereda y lo puedo traer el auto, ¿no?
7: Eso es increíble. Pero obviamente es una competencia municipal pura. La provincia puede tener, y está bien, una ley general. Una ley general de base, que porque se presupone que la provincia tiene un conocimiento técnico en sus órganos y una experiencia sobre algunas cuestiones, la ley fija un piso, pero la ejecución es de cada municipio, es decir, el municipio dice, se saca o no se saca por tal motivo, ¿no es cierto?
0: Claro.
7: Si después lo hace mal el municipio, bueno, tendrá la responsabilidad de por hacerlo mal en los órganos que correspondan. Pero los ejemplos son infinitos. Lo
0: importante por ejemplo, el tema del destino de los recursos propios, renta de bienes y servicios, el tema de la coparticipación, el tema del endeudamiento.
7: Bueno, todo eso, sobre esa temática, yo francamente no es mi área, ¿no es cierto?
0: No es importante,
7: porque evidentemente es importante, porque sin recursos es ilusorio hacer nada. Pero yo siempre digo, Gerardo, que más allá de los recursos, que son importantes, lo importante también es tener en claro a dónde ir. Es decir, vos podés tener muchos recursos, pero si no tenés en claro dónde ir como comunidad, como gobierno local, no te va a alcanzar la plata nunca.
0: Claro.
7: Entonces, tener claro una agenda a largo plazo y una a corto plazo, y tener en claro las prioridades, es súper importante como para precisamente poder trabajar en una dimensión como es la de las ciudades, que es cada vez más compleja. Porque los problemas que se presentan son siempre nuevos. A ver, pocos años atrás las plataformas digitales de transporte no existían. Didi, Uber, estas cuestiones. Solamente había taxis y remises. Bueno, sí, ahora está esto. Bueno, ¿cómo se regula esto? Obviamente, son todos temas que el municipio tiene la obligación de regular de alguna manera, ¿no es cierto? Pero como te decía antes, después puede haber a largo plazo gobiernos con distintas ideas, uno que sea, por ejemplo, más promercado, otro más proestado, no hay problema en ese sentido, digamos, pero las políticas a largo plazo de los temas que se tienen que llevar adelante sí se tienen que mantener, porque vuelvo a insistir, las atribuciones municipales son cada vez más fuertes y está bien que así sea porque...
0: O sea, de alguna manera esto viene a complementar desde el punto de vista legal algo que de hecho ya se está haciendo.
7: Sí, exacto. Porque en la vieja ley orgánica de municipio no estaba nada escrito sobre lo que hacía, sobre que el municipio haga algo en seguridad.
0: Ya fue avanzando en responsabilidades, claro, porque exacto, la situación así lo ameritaba.
7: Exacto. Entonces, esto lo que hace es reconocer una cuestión y también fijar las bases a largo plazo. Yo siempre digo, el municipio es un lugar para comprender situaciones difíciles. Es decir, no es lo mismo cómo se comprende, cómo se lee un tema desde la provincia, desde la nación, que desde el municipio.
0: Claro.
7: ¿Sí? Y puede haber ejemplos de muchos tipos. Te puedo volver al tema de la ancianidad o de la tercera edad, como lo llamemos, o de los adultos mayores, y cómo cada uno lo implementa, y las políticas que se pueden llevar son absolutamente diferentes de cómo se dan en estos tres niveles. Por ejemplo, la nación, lo único que parece que ve con la ancianidad es que le cierren los números y que los viejos se la arreglen si no llegan a fin de mes. Pero ya cuando uno baja la escala, ve que la responsabilidad que puede haber con esos sectores es totalmente diferente, porque vos sos intendente de una pequeña localidad y es a tu tío, a tu prima o a tu vecina anciana que le va muy mal y tenés que hacer algo, ¿se entiende? Sí, es decir, la escala local es una escala muy óptima para hacer un montón de cuestiones.
0: Bien, desde el punto de vista legal, ¿cómo, digamos, o en todo caso político, no sé cómo identificar ahora la charla de hoy? En el diputado Juliano, charlamos con él ayer precisamente y anticipó parte de su charla. Te va a tocar a vos también en esta oportunidad de hablar sobre cuestiones que tienen que ver con lo legal. Me decía Márcico ayer que tienen que elegir, si no me equivoco, representantes estatutarios, digo, para armar efectivamente los estatutos de cada una de las ciudades de acuerdo a lo que determina la reforma constitucional, claro, de la provincia de Santa Fe, ¿verdad?
7: Claro. Rafaela, no sé cuándo tomará la decisión de dictarse su carta. En principio, como las elecciones locales en la Constitución se estableció que siempre van a ir pegadas con las provinciales, bueno, será para el 2027 o el 2029 o el 2031.

0: es legal, porque la compra-venta está en el Código Civil.
1: Ah, claro.
0: Claro, y esto ha pasado. Ha pasado, es decir, municipios que han querido prohibir compra-venta de determinado animal. No, no, eso es una regulación nacional. Luego, el municipio tiene que ser...
1: Que hay que ser muy puntuales en esto, sí, digamos, sí, determinar las autonomías municipales, pero que las decisiones no, digamos, choquen contra las disposiciones provinciales o, en este caso, disposiciones nacionales.
0: Exactamente, te puedo dar otro ejemplo. Mm. Cuando empezó a empeorar la situación en el país, que bueno, ya sabemos todo, venía mal de hace varios años, pero estos últimos años a nivel social hay mucha gente en situación de calle, incluso en nuestra ciudad. Yo, francamente, que estudio estos temas, no sabía que había una ley nacional que se dictó en su momento para la situación de calle, es decir, que regula de alguna manera con unos pisos de qué manera más o menos los municipios tienen que acompañar a la gente que pernocta en la vía pública. Bueno, esa ley no se conoce mucho, y cuando uno diseña una política municipal, tiene que tener en cuenta algunos de esos elementos. Entonces, bueno, son como ese ejemplo, puede haber decenas y decenas, así que de eso se trata un poco, conocer como para trabajar mejor.
1: Estupendo, doctor, gracias por esto, lo dejamos en libertad porque sé que a las 9 empieza la charla.
0: Gracias a ustedes por poder difundir estas cuestiones en la opinión pública, que es importante, porque el vecino, bueno, cuando golpea la puerta, tiene que saber, y la puerta que siempre golpea es la de la municipalidad.
1: Sí, sí, la primera que se golpea.
0: Es casi la única. Claro. A ver, igualmente, por eso, el funcionario lo que tiene que saber, es que qué temas son de su competencia y cuáles no, y ser sincero con el vecino. ¿Sí? Tiene esa obligación.
1: Gracias por esto, un abrazo muy grande.
0: Muchas gracias, hasta luego.
1: Hay que trabajarlo con el tiempo, ¿no? Pero, bueno, tampoco hay que demorar tanto. En todo caso, especular a ver qué pasa con otros lugares y tomar nuestras propias medidas de acuerdo a nuestras propias características, que esa es otra historia, ¿no?
0: Así es. Buenos días, mucho gusto.
1: Gracias al doctor Enrique Marchiaro, abogado muy conocedor de las cuestiones constitucionales, que será uno de los disertantes precisamente allí en el Sindicato de Luz y Fuerza, junto con el diputado Juliano, sobre el tema de las autonomías municipales. Bueno, señores, a las 8:32, ya en un ratito, viene Marcelo Arias con los títulos policiales. Tengo que responder algunos mensajes de gente que me está llamando por el comentario de esta mañana. Gracias por estar tan atentos los funcionarios a las críticas. En todo caso, que se tomen, puede que a lo mejor yo pueda aportar algún dato que no es exacto, pero bueno, discutamos entre todos a ver cómo agilizamos el tema de las habilitaciones de los negocios en la ciudad de Rafaela. Un día como hoy, de 1931, nacía para mí el mejor cantante de boleros rancheros de la historia. Y con esto le rindo un homenaje a mi madre. Digo, porque era una enamorada en aquellos tiempos de este cantante en particular. Y cuando se enteró la noticia de su fallecimiento a los 35 años, el 19 de abril de 1966, noticia que daba el negro José González en Radio Universidad de Córdoba, tremendo locutor. Y yo recuerdo, mamá tenía la radio allí y escuchaba la noticia y no lo podía creer, no puede ser. Bueno, nacía Gabriel Siria Levario, tal su verdadero nombre, en México, el 4 de septiembre de 1931, conocido como Javier Solís, extraordinario cantante de boleros morunos y boleros rancheros, y aquí viene con Si Dios me quita la vida.

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15: Está en la línea, señor Marcelo Arias.
16: Bueno, está en la línea Marcelo Arias. Antes quiero agradecer a Patricio Maberdorf, que se puso en contacto con nosotros rápidamente por este tema de la habilitación del negocio. Y también a Gabriel Mañarelli. Bueno, parece ser que todo sigue su curso y podríamos tener un poco de suerte en las próximas horas. Ojalá que Nati pueda habilitar su negocio, ¿sí? Pero hay algunas consideraciones. Lo vamos a hablar con Gabriel con más tiempo la semana que viene. A ver cómo son este tema de las habilitaciones y por qué se pide tanto a veces, ¿no? Porque, bueno, está el plano respectivo. La municipalidad tiene su punto de vista sobre el particular, pero está bueno que en todo caso tomen el reclamo para ver qué ocurre. Hay que agilizar los trámites todo lo posible. Según ellos han hecho todo y la señora tendría esa chance en los próximos días, ¿no? Para abrir. No se trata de evitar cualquier cosa, pero también es cierto que por allí los papeles demoran mucho. Entonces hay que trabajar ese tema. Más allá de que, según ellos, se ha agilizado, de todas formas, viene bien la crítica para que se tome nota acerca de todo esto que tiene que ver con la habilitación de los negocios, en los tiempos donde efectivamente tenemos que ser más ágiles en ese sentido, independientemente de este caso en particular. Las 8:45 minutos. ¿Cómo anda Arias, Marcelo? Buen día.
17: ¿Cómo anda, Sanón y Gerardo? Muy buenos días para vos, la audiencia y los compañeros de trabajo allí. Vero, Ale, Fede, ¿cómo andan todos?
16: Bien, muy bien, muy bien, muy bien, bien, afortunadamente. Muy bien.
17: ¿Con frío?
18: Sí, está fresco. Sí, porque no entiende nada el clima. No, a ver, usted que sabe tanto, sí. ¿Usted no podría avisarle al clima que se oriente un poquito y que piense que falta poquito para la primavera? Porque, en julio hubo temperaturas casi primaverales y ahora que arranca la temporada primavera, me empieza a ver temperaturas de 4 grados, 2 grados, 1 grado.
17: Bueno, mira, yo estaba caminando con un amigo y decía, ¿viste cómo viene todo a destiempo? Porque recién ahora están cayendo hojas de muchos árboles.
16: Sí. Otoño tardío.
18: Sí, imagínate el invierno, que entonces ponerle tipo abril, vamos a estar tomando sol.
16: ¿Y por qué no?
18: ¿Me lo vas a correr al verano?
16: El cambio climático.
18: Voy a pasar la.
17: Más allá del cambio climático, tenemos esto de la corriente del Niño.
18: El niño me tiene.
16: No, bueno, pero se viene. Según los
17: va a mirar mucho el niño.
16: Vaya, qué definición. Bueno, 4-7 la temperatura, ¿está bien esto?
17: No, ahora
16: es un poquito más.
17: En 8 grados.
18: Sí, terrible, impresionante, linda temperatura.
17: 8 grados. Tenemos 9 con sensación térmica de 7.
18: A ver, voy a cotejar con mi rana.
16: Está fresco. De todas maneras, cielo despejado, buen sol.
17: Entonces, sí.
18: Bueno,
17: promediando el mediodía, 1 o 2 de la tarde, sí, va a estar excelente.
18: 11 grados la temperatura, 9 la térmica, es lo que dice la ranita, sobre el mediodía, 14 grados, una máxima de 20, a las 4 de la tarde.
17: A esa ranita tiene que llevarle a hacer una rectificación.
16: No, a esa ranita que... A esa ranita,
18: es lo más.
16: A esa ranita hay que buscarle un compañero, me parece.
17: Un rato, dijo.
18: Sí. Un ranito.
16: Un ranito, ¿eh?
17: Sí,
16: bueno,
17: un ranito.
16: Títulos bueno, al día, mi querido amigo, vamos.
17: Bueno, vamos primero a...
16: Me gustó
17: a
16: lo de, el título del diálogo con Márcico, lo del el contrapunto.
17: ¿Te gustó?
16: Siempre busco vende, la vuelta para algo. Vende el título, vende.
17: Sí.
16: Está muy bien.
17: Es que en realidad lo hubo.
16: Sí, claro que sí. Nada que
17: en realidad
16: nada.
17: Lo hubo. Vamos a algo judicial. Primero recordarles que hoy se va a estar dando lo que adelantábamos ayer en la radio, el traslado de 80 detenidos, en su mayoría a la cárcel de Recreo, que fue inaugurada en el día de ayer y donde ya fueron trasladados algunos presos de comisaría de la localidad de Santa Fe. Va a estar haciendo lo propio hoy Rafaela con 80 detenidos de ellos. Son todos del departamento Castellanos, en su mayoría, podría decirse en un 95%, muchos de esos por causa de abuso sexual y por otros delitos también. Pero hablando de otros delitos, y recordando esto que va a estar sucediendo a las 2 de la tarde, por si a algún curioso le gusta y quiere ir a ver cómo se hace ese traslado, en cuestión judicial, si bien ahora se debe estar llevando adelante la audiencia cautelar, ayer imputaron al joven de 18 años por homicidio simple, por dar muerte a su tío en el barrio Monseñor Saspe. ¿Se acuerdan?
16: Sí.
17: Bueno, se desarrolló ayer, la acusación estuvo a cargo del fiscal Martín Castellano, mientras que la defensa por Giovanni Plaza, y en representación de los familiares, las víctimas que actuaron como querellante, ¿sí?, de querellantes de la víctima Nicolás Alexander Pérez, de 30 años, Silvela y Colón, Ezequiel Vargas, 18 años, permanece detenido aquí en la alcaidía local. Hoy está esperando la audiencia de medida cautelar, que ya se realiza en minutos nada más, y ahí sí se decidirá la suerte, sí, sigue el proceso con una domiciliaria o en libertad o lo que la defensa proponga, y hay que ver lo que dispone después el juez y cuál es lo que con qué algún otro argumento va a intervenir el fiscal Martín Castellano en este caso. Para adelante de eso, recién nada más, recién me llega otra audiencia, recuperar la libertad tras cumplir 30 días de prisión. La decisión fue tomada por el juez Bumaguín, el fiscal Adrián Soria y el abogado defensor Carlos Faría de Maldés. Una joven de 20 años estaba detenida en la alcaidía, Grisel Milena Ceballos, sí, que estaba en prisión preventiva por una causa de tenencia indebida de arma de fuego de uso civil. Imagino que esto tiene que ver con esas causas donde hicieron allanamientos y entre por el tema de microtráfico y todas estas cuestiones, sí, y quedó en libertad. Claro, ahí está, es del 8 de agosto la causa, cuando personal policial de investigaciones realizó un allanamiento en una vivienda de la ciudad y así secuestró una pistola Versa Thunder calibre 22, sí. Además, los investigadores habían encontrado otro cargador dentro de la vivienda, y a partir de eso y de esos allanamientos masivos que se habían hecho en la ciudad, quedó detenida por 30 días por tenencia indebida de arma de fuego y uso civil. Después de 30 días de la prisión, hoy sale en libertad. Continúa el proceso, obviamente, siempre hay que explicarle esto a la gente. Lo hace no en una prisión preventiva, sino con medidas que son restrictivas, como presentar domicilio fijo, tener que presentarse a la comisaría tales días y todas estas cuestiones que imponen de restricciones para que no sea una libertad de libre albedrío, sino un poco más controlada. Por eso, por un lado. Entre otras de las cuestiones que me preguntaban, qué sabía de los disparos en Barrio de la Cañada, en calle Córdoba. Mirá, no sé cómo sale esa información, averigüé y busqué por todos lados. No hay incidencias de disparos, no hay casas con balas marcadas y tampoco proyectiles que hayan quedado, ¿sí?, en la vía pública respecto a eso. Lo que se cree, porque tampoco hay denuncia ni nada, y cuando hubo algún evento de ese tipo de disparos y estas cuestiones, como hemos contado en varias oportunidades aquí en la radio, se denuncian, si no se denuncia se actúa de oficio, y siempre se encontró alguna cuestión. En este caso, nada. Y mirando el video, cuando va y viene la moto, o cuando pasa la moto, también se ven que hay dos jóvenes caminando y ninguno se inmuta. Entonces, no saben cómo o por qué ponen ese video donde no hubo ninguna incidencia de disparo, sino que se presume que eran en la moto y estaban pochocleando. Pochocleando se llama cuando hacen sonar el escape, que parece que son tiros o cohetes. Bueno, aparentemente estarían pochocleando con la moto nada más, y no habría nada de disparo, porque no entró ninguna denuncia al 911, ni a la GUR, ni a ningún lado, ni en fiscalía. No hubo incidencias de disparo. Recordemos que sí hubo en algún momento donde también habían incendiado un auto, sí, había tiroteado la casa, y eso rápidamente fue denunciado, así que no hay nada, no se sabe por qué salió esa información y qué fines tiene. Pero bueno, finalmente decir que no hubo incidencias de disparos. Nuevamente volvieron a robar el food truck, ya se le había contado, esta es la tercera vez en un año, le había contado la segunda hace creo

0: de un par de meses atrás, el food truck que está allí en Boulevard Lehmann y Gabriel Maggi, otra vez por el Big Blanco de la inseguridad, ¿sí? Bueno, lamentablemente le robaron un televisor, una garrafa y distintas herramientas de trabajo. También vaciaron dos heladeras tenía mercadería destinada para la venta, y otra garrafa que también se le había sacado, pero quedó ahí abandonada en el patio. Tres robos en lo que va de este año sufrió ese Fox No, dos episodios, tres episodios que ya se dieron en este 2026. Entre otro de los hechos que tenemos, una vivienda y un utilitario fueron baleados en Barrio Mora.
1: ¿Baleados?
0: Sí, baleados, pero una disputa interpersonal, nada sí, pero... que tiene que ver con la seguridad.
1: Sí, sí, sí.
0: Pasó, 14 vainas servidas, 6 proyectiles.
1: Pasó una persona por el lugar y... Es que sí. No tiene nada que ver y terminamos con el 2 de abril, ¿no?
0: Fue a la madrugada y apunta a un conflicto entre dos familias. Sí, igual el riesgo está,
1: obviamente. No, obviamente.
0: La disputa venían arrastrándose entre dos familias y terminó con este grave episodio durante la noche del martes en Barrio Mora, cuando la vivienda fue atacada a balazos, ¿no? Las amenazas habían comenzado, como te decía, mucho tiempo antes. Y bueno, termina con estas 14 tiros y los proyectiles encontrados en el suelo. Por otra parte, volvemos, más allá que Márcico estuvo en Córdoba mirando lo que es el tema del tránsito, tenemos que decir que hubo varios accidentes ya en los primeros días de agosto, peor que la ranita. Entre el martes primero y el miércoles 2 se registraron varios incidentes viales. Uno tiene que ver en Barrio Sarmiento, en la esquina de General Paz y Dentesano, una moto conducida por Pablo y una... dos motos en este caso y otra, una Corben Génesis que circulaba Milagros de 19 años. Milagros sufrió lesiones graves y debió ser trasladada por el servicio de emergencia 107. El otro motociclista no sufrió lesiones. En otro caso, en Barrio Italia, motociclista y un ciclista lesionado, motobicicleta, una chica que circulaba en una Honda Way y Francisco F. en una bicicleta, ambos sufrieron lesiones. Karen fue asistida en el lugar y Francisco tuvo que ser trasladado por el 107. En Barranquitas, un Chevrolet y una bicicleta, ¿sí? Jaime Ferrer y Tucumán, en esta colisión, en este caso ninguno de los involucrados sufrió lesiones. El otro en Barrio Mora, el accidente en Maggi y Bufa, ¿sí? Un joven de 25 años circulaba en una motocicleta acompañada de una joven de 23 y un niño de 2. El conductor y la mujer resultaron ilesos, mientras el pequeño fue trasladado por el 107 para su atención. El otro vehículo habría estado involucrada, una pick-up cuyo conductor se retiró del lugar, por lo que no se pudieron... obviamente no pudimos obtener los datos, no que se dio la fuga, se retiró del lugar antes que pudiéramos evaluar ahí la situación de lo que había sucedido. Y un motociclista lesionado en Barrio 9 de Julio, esto en Ernesto Salvi 3 de Febrero, una Honda conducida por Ismael de 26 años, fue trasladado por el servicio de emergencia, como acompañante viajaba Santiago B., quien llevaba casco, fue único vehículo involucrado, se estima que tiene que haber sido un motoderrape. Dos mujeres trasladadas tras un choque en moto, esto fue en Vélez Alfa y Ituzaingó, barrio San Martín, para ubicarlos geográficamente, una Corben NS conducida por Alien D, ¿sí? Y otra moto Honda que circulaba en Oralí, de 24 años, las dos motocicletas sufrieron lesiones leves, ambas trasladadas, la Madrid y Moreno, en dos días te estoy contando todo esto, ¿no? Un Peugeot y una Guerrero, el automovilista salió ileso, mientras que la joven fue atendida por el servicio de emergencias en el lugar, no necesitó ser trasladada. Un ciclista en Barrio Central Córdoba, esto fue en Intendente Jiménez y Las Heras, allí chocó un Peugeot con la bicicleta, 76 años, el Peugeot conducido por Adriana R., y la bicicleta circulaba Gastón, de 30 años, la mujer no sufrió lesiones, el ciclista presentó heridas leves y fue trasladado por el 107. Y por último, Villa Dominga, fue 14 de julio, ¿sí? Allí también hubo antiincidente de dos motocicletas. No tengo datos de los involucrados, pero sí que hubo lesiones. Y otro motociclista también lesionado en barrio Luis Fasoli, en Lorenzati y Lisandro Latorre. Allí estuvo una Fiat Fiorino conducido por Jorge Que y una motocicleta Brava que circulaba en su M. El conductor del FIA ileso, como siempre, los que van en auto, y el motociclista sufrió lesiones leves y fue trasladado por el 107. En todos los casos, intervino Protección Vial y Comunitaria, Policía de la Unidad Regional Quinta, y como les vine relatando, el Servicio de Emergencias 107, Gerardo.
1: Gracias, querido Marcelo. Gracias por la información y bueno, hay publicar las notas en Rafael Informa, que de alguna manera sí proyectan nuestro trabajo periodístico. Y eso lo tengo que valorar mucho.
0: Tipo 12 va a salir la de López Tranco, una nota bastante interesante también, que fue interesante, ¿no? Bastante. Y también la de Giuliano con la autonomía. La autonomía municipal, ¿no? Esto que vinieron a hablar hoy en la ciudad de Paris, que vos recién te reiterabas con el
1: Tano, Marquiaro, que va a estar.
0: Y con el Tano Marquiaro, que por otra parte fue secretario del Consejo Municipal.
1: Sí, señor, sí, señor. Gracias, Marcelo, te mando un abrazo muy grande.
0: Abrazo fuerte, chau, chau, buen fin de semana para todos. Si amerita la información, estamos con ustedes.
1: Listo, gracias. Marcelo Arias, desde Rafaela Informa, señores, con toda la data policial y los accidentes y los robos y las balaceras. En fin, 9:02 a.m. Vamos a recordar nuestra línea de comunicación.
2: Bueno, chicos, manden su WhatsApp al 2784-46. Sí. Nos siguen a través de nuestra página gzradio.top.
1: Bueno, vamos a los números.
2: Números.
1: Sí, claro que sí.
2: A ver la quiniela.
1: Quiniela, señora, quiniela, por favor. Bueno, Nacional, tenemos Provincia de Buenos Aires, tenemos Santa Fe, Uruguay, Entre Ríos y Córdoba.
2: Así es. Vamos. Nocturna Nacional a la cabeza el 907.
1: Ajá, el revólver.
2: Bueno. Le siguen 379, 402, 975, 270, 500, 709, 472, 196 y el 495. En Buenos Aires, 569.
1: Mi edad, che. Mi edad y el mes de mi nacimiento. Uh-huh. El 5 es mayo.
2: Claro.
1: ¿Verdad?
2: Sí.
1: 69 está.
2: ¿Pero qué son?
1: 569 son los vicios. Claro. Los vicios.
2: Le siguen 615, 361, 921, 993, 047, 921, 729, 749 y el 540.
1: Bueno, seguimos hablando del tema, y volvió a salir.
2: El Santa Fe a la cabeza el 844.
1: Dos días consecutivos salió. La cárcel.
2: Le siguen 055, 741, 779, 741, 966, 348, 627, 943 y el 282. En Uruguay, el 289.
1: 89 la rata.
2: ¡Qué horror!
1: ¿Por qué?
2: Porque es un asco.
1: Bueno.
2: No me gusta. Bueno, le siguen 488, 540, 476, 517, 713, 949, 621.
1: Un rata blanca.
2: Y el 717 y 784. Pará,
1: Melardo. Siento el calor. Rata blanca, no puede ser tan rata buscar este tema.
2: Qué lindo tema para escuchar.
1: Sí. Es un clásico ya, ¿no? Es un clásico.
2: Qué divino. Bueno. de todo depende cuándo te voy a dar, Menardi. Todo, todo depende en esta vida.
1: ¿Cuánto? Claro, claro. Tiene que haber una contraprestación.
2: Claro.
1: ¿Cuál lo mejor?
2: Me tenés que hacer una contraoferta, tengo que evaluarla, chequearla,
1: claro.
2: Ver qué es lo que tomo.
1: Como toda transacción comercial que
2: sí, se... porque si no, te ven la cara y te toman medio de... para la chacota. Basta, cállate. Bueno, en Uruguay.
1: Para la Bartola.
2: Para la chacota.
1: El nono.
2: Bueno, 2.89 sí. Dijimos en Uruguay. Le siguen 488, 540, 476, 517, 713, 949, 621, 717 y el 784. En Entre Ríos,
1: sí.
2: 006.
1: ¿Será? ¿De qué raza? ¿Eh?
2: Royal Canin.
1: Bueno, es el perro.
2: ¿Qué?
1: El perro. 006 a la
2: sí,
1: cabeza.
2: Pero no me pongo un ladrido. No. Poneme un tema.
1: No, se lo pedí yo.
2: Busca eso, ahí está. A mí me gusta esa parte. Bueno, yo sigo con los números.
1: Dale.
2: Le siguen 378, 939, 237, 135, 282, 632, 004, 547 y el 577. Me había olvidado.
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1: ¿Esos son los perros?
2: Sí.
1: Ah, antes se llamaban los perros.
2: Sí.
1: Ah.
2: ¿Y después? Antes se llamaban los perros, me dijiste. ¿Y después? Bueno.
1: ¿Cómo es ahora el grupo? Ah, los perros.
2: Bueno, dijo antes. Yo pensé que antes se llamaban de un modo y ahora de otro.
1: Me siento solo, decía
2: bueno,
1: los perros. Suelo,
2: listo, ya está. Y en Córdoba, la cabeza. Bueno, otra vez, no sé, Menardi. 369.
1: Mirá vos. Los vicios.
2: Otra vez.
1: Dios querido.
2: Le siguen 894, 066, 244, 812, 069,
1: mirá,
2: 288, 742, 706 y el 400. Estaba pensando en eso.
1: 479.
2: Gracias, querido.
1: No. Vicio.
2: Estaba pensando en eso.
1: Vicio.
2: Bueno, le reiteramos primeros premios.
1: Sí.
2: Nocturna Nacional 907, en Buenos Aires el 569, en Santa Fe 844, Uruguay 289, Entre Ríos 006 y en Córdoba el 369.
1: Perfecto. 9 de la mañana con 8 minutos. 3492278446. Número para los oyentes. Gracias a todos los que están en contacto con nosotros y nos envían sus mensajes. El caso de Verónica Kiefer desde la Universidad Siglo XXI. También para Oscar Matilier. Un abrazo muy, pero muy grande. Gracias también a los oyentes. Buen día, Gerardo Ambor, no sabía que tenían que limpiar todos los días. Sí, sabían. El problema es que ¿quién se hacía cargo de la limpieza? Salió el gobierno de la provincia en último momento a decir, se tiene que hacer cargo la municipalidad.
2: Yo digo esas cosas. En algún papelito, en algún Excel, en algún Word, en algún PDF que les han mandado cuando dijeron, che, chicos, quieren ser el sede de Sur, tiene que haber figurado.
1: Sí, no sé, para mí la provincia se le escapó la tortuga.
2: Lo dio por hecho.
1: No, por hecho, no, pero a ver, se tiene que hacer cargo la municipalidad, para eso hay que llamar a licitación.
2: Y
1: bueno,
2: acá lo
1: no,
2: que...
1: ¿No les dieron tiempo?
2: Eso, digo, bueno, apremia el tiempo ahora.
1: No les dieron tiempo, así que, bueno, ayer afortunadamente en el Consejo se aprobó efectivamente la compra directa para poder contratar a las empresas que se encarguen del servicio de limpieza todos los días mientras se van desarrollando los juegos. Pequeño detalle. Un pequeño detalle. El tema es que la provincia lo comunicó a último momento, así que tuvieron que salir rápidamente con esto. Yo hablaba, bueno, ¿cuándo lo van a aprobar? ¿Qué tiempo tiene? No, lo aprobaron ayer.
2: Insisto con esto. Nadie se dio cuenta.
1: No, porque todo el mundo habló de la construcción de los lugares, de la Villa Olímpica y todo lo demás.
2: Sí.
1: De cada uno de esos lugares, luego de realizados los juegos correspondientes, pero también alguien tiene que haber dicho, che, ¿quién va a limpiar los lugares todos los días que se realizan?
2: Bueno, por eso digo, a nadie se le ocurrió pensar esto y no tenemos que pensarlo nosotros.
1: No, a lo mejor estaba. Se supone que se iba a encargar la provincia de solventar esos gastos.
2: No quedó claro, evidentemente. El mensaje no era claro.
1: Ahí hay una zona gris. Entonces le mandaron el dato a la municipalidad y 10 días antes de los juegos.
2: Ah, posda. Chicos, nos olvidamos de decirle que ustedes se tienen que encargar de la limpieza.
1: Limpieza cotidiana. ¿Y cómo hacemos? Si
2: no
1: tenés...
2: Y no, fíjense, vayan viendo.
1: Claro. Entonces, como esto tiene que tener autorización del Consejo para la compra directa, porque si no, no lo podrían hacer, presentaron el proyecto y se discutió en comisión y obviamente se trató en el día de ayer. Afortunadamente yo revisé todo lo que se aprobó ayer y la verdad que pido disculpas por eso, el detalle se me escapó. Por eso decía, bueno, que tienen que llamar al Consejo otra vez extraordinaria para que se apruebe esto. No. Está aprobado el día de ayer, pero de todas maneras tienen poco tiempo, ¿no? Establecer el contacto.
2: Dos o tres días, dos o tres llamaditos, el cual te cobra más barato.
1: Pero no es tan sencillo.
2: Claro,
1: el llamado.
2: Claro, no es.
1: No es tan sencillo.
2: Mando otro WhatsApp.
1: Claro. Oficialmente el boletín oficial de que se ha aprobado y que las empresas que brinden este tipo de servicios tienen que acercar sus propuestas. No es una licitación, pero una compra directa tiene que buscar el mejor servicio.
2: Y más barato.
1: Bueno, tienen una semanita. No es un detalle menor, limpiar los lugares donde se desarrollan efectivamente los juegos. Bueno, ya el primer paso está dado. Ahora se abre la otra instancia que tiene que ver con ya el trabajo de la municipalidad para determinar qué empresa se va a hacer cargo de la limpieza de los estadios en forma cotidiana. Bueno, muy bien. Se les escapó, ¿qué va a ser? Las 9 de la mañana con 12 minutos. 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
1: Bueno, este tema está en la página de Rafaela Informa, ¿no? Porque, bueno, Rafaela pide autorización urgente para contratar la limpieza del velódromo y el microestadio durante los Juegos Sudamericanos. El Ejecutivo elevó al Consejo un proyecto para habilitar una contratación directa destinada a la limpieza final de obra del estadio multipropósito y al mantenimiento de este espacio y del velódromo durante los Juegos Sudamericanos. La decisión surge luego de que la provincia comunicara que estos costos deberán ser asumidos por el municipio, dice precisamente Marcelo en la página. Por eso deberán pedirse al menos 3 presupuestos, amplío esto, aunque se habilita la contratación directa, ya esto se fue aprobado por el Consejo, el proyecto establece una condición. Previamente deberán solicitarse como mínimo 3 presupuestos. La intención es poder comparar las propuestas y seleccionar la que resulte más conveniente para los intereses municipales. Los fondos necesarios serán imputados al programa de actividades y eventos deportivos de la Subsecretaría de Deportes y Recreación. Bueno, así que eso ya se ha publicado y veremos qué empresa se va a hacer cargo de la limpieza de los estadios en forma cotidiana, ¿no? Porque obviamente va a ir mucha gente, sabemos lo que ello implica y por lo tanto hay que estar muy atentos, no solamente a lo que va a pasar después del 26 de septiembre, una vez finalizados los juegos, sino durante el proceso de realización de los mismos detalles que se le escapó a la provincia y tuvo que salir a la Municipalidad del Cruce. Bueno, cositas que pasan, ¿qué
2: sí,
1: va a ser?
2: Detalle, no
1: sé. Alguien siempre se olvida alguna cosa. Mi querido profesor Eduardo Lázari, buen día, ¿cómo andamos?
4: Muy bien, buen día, ¿cómo está Gerardo? Un gran saludo, a toda la audiencia de Rafaela, ¿cómo estás?
1: Acá con un clima bárbaro, fresquito, pero cielo totalmente despejado. No sé cómo andarán
4: aquí
1: por ahí.
4: Aquí andamos igual, pero 12 grados, así que hay que abrigarse.
1: Sí, sí, claro que sí. Además, es un clima medio traicionero, ¿no? Uno termina resfriado y con muchos problemas en las vías respiratorias como consecuencia de los cambios permanentes. Será el tema del niño, que viene un tanto veleidoso en estos tiempos.
4: Sí, no sé cómo será por allá, pero lo que sí se nota es que no hay grandes inundaciones, grandes precipitaciones, sino que viene parejito lloviendo dos veces por semana. Parece que se pagó bien el servicio de lluvias.
1: Bueno, en la provincia de Santa Fe en los últimos días hemos tenido fuertes tormentas en el sur, con mucho granizo, en la zona de Las Rosas, San Genaro, tremendo, y el norte de la provincia tiene serias dificultades, la zona de Vera, por allí, con campos inundados, como consecuencia de las últimas lluvias, igual hay que trasladar la hacienda a lugares más altos, bueno, trae sus inconvenientes. Y la provincia estuvo un tanto despareja. Aquí no tuvimos ningún inconveniente. El clima, de alguna manera, más allá de muchos días nublados y lloviznas, nos ha acompañado en ese sentido. Digamos, no hubo excesos de precipitaciones, por lo tanto estamos más o menos tranquilos, hay que decirlo.
4: Muy bien.
1: Bueno,
4: está bueno.
1: Día del Inmigrante, vaya, qué tema, ¿no? Esto creo que tiene que ver con una decisión del gobierno de 1949, el gobierno de Perón, que recuerda el 4 de septiembre de 1812, corríjame, profe, cuando el primer triunvirato firmó un decreto que decía: el gobierno ofrece su inmediata protección a los individuos de todas las naciones.
4: Exactamente, bueno, una decisión que de alguna manera marcó, pensemos que estamos en medio de la guerra de la independencia. 8 días después de esta decisión se iba a producir la batalla, no, 8 días no, perdón, 20 días después, la batalla de Tucumán, es decir, en un panorama verdaderamente aciago y de guerra. Ahí quedó marcada esa decisión argentina de recibir, una Argentina que todavía no era Argentina, ¿no? Claro, pero de recibir, de recibir a los habitantes del mundo, que va a ser confirmada por el preámbulo de la Constitución y luego por la Ley de Inmigración de 1875 en la presidencia de Avellaneda. Y es bueno darse cuenta el por qué se veía eso como un problema. Lo que hoy es nuestro país era un territorio gigantesco, gigantesco, que estaba vacío. Ahí comienza, ya desde 1750, se hablaba del desierto verde, es decir, esa contradicción entre la feracidad de las pampas, la generosidad de nuestra tierra, con un país vacío. Entonces se toma esa decisión extraordinaria de comenzar a llenar el país, y si hay un hecho social que ha marcado nuestra identidad es la inmigración.
1: Claro, hubo dos hechos, ¿sí?, claves en ese periodo entre la Revolución de Mayo y la determinación de la independencia en 1816. Este tema de la inmigración y también la abolición de la esclavitud en 1813, ¿no? O sea, eran, en todo caso, personas que tenían perfectamente definido qué territorio queríamos en aquel tiempo. Por eso se habla tanto de la integración. Ahora que se habló tanto de racismo a nivel internacional, el país que más integró fue efectivamente la República Argentina.
4: Ese es un motivo de orgullo, y cuando uno ve que, por ejemplo, la autoridad máxima de la Unión Europea, en medio de este conflicto que se ha producido en Ceuta y Melilla, que lo que a mí me sorprende mucho es que se hable del problema de los migrantes, pero no se hable del problema de que haya dos colonias españolas en África, ¿no? Los debates son bastante ligerillos, diría yo, y la máxima autoridad de Europa llegó a decir que lo que había que hacer era juntar a todos los inmigrantes y devolverlos, como si fuera un pedido de Rappi, ¿no? Es decir, una cosa absolutamente deshumanizada, un análisis absolutamente egoísta, narcisista, y digamos...

0: supuesto que hay responsabilidades, en el caso de Ceuta, digo, para poner en contexto, hay responsabilidades del gobierno de Marruecos, el desastroso gobierno que tiene España ahora. Entonces, ahí quedan los migrantes, pero yo creo que valorar lo que se ha hecho y lo que se sigue haciendo. La Argentina debe ser el único país del mundo, no conozco en detalle como para afirmarlo tan contundentemente, pero debe ser uno de los pocos países del mundo que no le pone el más mínimo inconveniente a un inmigrante para que venga aquí. Un país que ya en 1875 dispuso de hoteles de inmigrantes. A mí el que más me impresiona es el que está en Belleville, que hoy es una escuela agrotécnica. Se puso un hotel de inmigrantes en el medio de Córdoba, es decir, que se suponía que hasta ahí iban a llegar los inmigrantes y el Estado les daba 5 días de alojamiento, les daba las 4 comidas durante esos 5 días, les proporcionaba trabajo. Yo recité, siempre soy autorreferencial en esto, porque mi abuelo José, que llegó en 1925 desde Asturias, quedó sorprendido. Primero llegó al país y nunca usó el hotel de inmigrantes, porque desde que desembarcó hasta que consiguió trabajo pasaron 6 horas. Y entonces él llegó al puerto de Buenos Aires, vio que había varios trabajos en la bolsa de trabajo del hotel, se fue, le dieron 1 peso para el tranvía, porque además te daban 1 peso para el tranvía diario para que te movieras, y mi abuelo fue hasta la calle Massa 577 en el barrio de Boedo, aquí en Buenos Aires, y ese día comenzó a trabajar en una sodería, repartiendo carros, con un carro repartiendo soda y leche por la ciudad, y se jubiló allí 30 años después. Esa era la Argentina impresionante, pero digo, pongo el caso de mi abuelo,
1: y bueno, porque yo, digamos, cada uno personalizado. Cada uno tiene su propia historia. Yo comentaba esta mañana, afortunadamente los conocí a mis abuelos, tanto materno como paterno, y los disfruté. Y ambos, uno llegó a fines del siglo XIX de Polizonte en un barco a los 12 años, sí. El paterno, el otro antes de la Primera Guerra Mundial, con el hermano y el padre, ya con trabajo, y vinieron a esta región de la provincia de Santa Fe, que se abría efectivamente al tema inmigratorio, con todas las chances para hacer la América, como decían ellos. Obviamente que hubo un montón de dificultades, pero tenían el tren, por ejemplo, para trasladarse a estos lugares, así como ha ocurrido con la primera colonia judía, nuestra provincia de Santa Fe, Moisés Ville, que tienen que llegar hasta por el tren hasta Palacios, y así los familiares a buscarlos en sus carros para llevarlos efectivamente a su lugar. Todo un proceso que tuvo muchos años, en definitiva, pero que en todo caso cambiaron absolutamente la fisonomía de la nación, no del territorio.
0: Sin duda, y vos sabés que yo estoy comenzando a estudiar e investigar un tema que, viste, esos temas que uno cree que sabe y lo juega de taquito y después te das cuenta que jugando de taquito arrastra todos los goles.
1: Sí.
0: Bueno, que es el caso de los colonizadores. Bueno, ustedes están en el departamento Aarón Castellanos.
1: Claro.
0: De Santa Fe.
1: Y el colonizador a Guillermo Lehmann, ¿no?
0: Claro. Y todo eso tiene que ver con una decisión verdaderamente extraordinaria que toma el gobierno nacional ya en 1875, que fue promover la colonización privada, es decir, que se montaran empresas colonizadoras que eran las que tenían que instrumentar el manejo de la tierra. En el caso de Santa Fe, la provincia de Santa Fe entregaba las tierras luego de que se hubiera montado la colonia, y eso permitió la erradicación de cientos de miles de inmigrantes. Las empresas colonizadoras, que eran empresas privadas que buscaban ganar dinero, lo ganaban a través de traer inmigrantes de Europa, lograr tramitar la entrega de las tierras, proveer lo necesario para que pudieran hacer sus casas, para que pudieran desmontar, para que pudieran sembrar. Y es muy interesante porque es casi el ejemplo extraordinario de que en una colaboración entre el Estado y el mundo privado se puede avanzar muchísimo. Yo creo que esa es una grieta ideológica. Muy bien lo dijiste vos, que cuando en 1812 estaba claro cuál era la ideología que iba a sustentar todo lo que ocurría en ese tiempo. Había una ideología detrás, o un mundo de ideas. A mí me gusta más el mundo de ideas, porque la ideología es una creencia. El mundo de ideas permite la discusión. Un país que se hizo grande porque cada uno ponía su granito de arena, algo que suena hasta jocoso, si querés, pero que es fundamentalmente así. Entonces, bueno, me parece que rescatar estos hechos son importantes, y rescatar la tarea de Aarón Castellanos, donde yo tengo una sospecha, quizá me estoy equivocando y te pido me corrijas, pero quizá los más chicos, los que van a la escuela, vayan perdiendo estas figuras extraordinarias que, por supuesto, desde el impulso que significa el capital privado, se dedicaron a ganar dinero, pero permitieron que cientos de miles de personas, la compañía judía de inmigración del barón de Hirschman, que además le hicieron, le permitieron a muchísima gente, cuando decimos muchísima gente, estamos hablando de que a la Argentina llegaron 8 millones de inmigrantes, muchos en forma espontánea, pero otros en forma organizada, y encontraron una forma de vida que la pudieron transmitir a sus hijos, a sus nietos, y acá estamos nosotros recordando eso, pero con naturalidad, no como una excepcionalidad. Bueno, y eso es lo que hace de la Argentina un país grande.
1: Lo que es impresionante es que, por ejemplo, el proyecto, a propósito de Santa Fe, de un acuerdo firmado en 1853 entre el empresario Aarón Castellanos y el entonces gobernador de Santa Fe, Domingo Crespo, y en 1856, el 8 de septiembre, nace la primera colonia agrícola argentina, que es Esperanza, que está acá a 60 kilómetros de Rafaela. Y Aarón Castellanos entra en relación con Guillermo Lehmann, que proveía de las tierras en esta zona, y ahí nace también en 1881 se va formando la colonia Rafaela. Digo, fue un proyecto, si se quiere, a largo plazo, ¿no?
0: Sin duda, claro, sin duda. Claro. Y hay otro, ahí vos destacás algo que es interesante, porque a mí algo que siempre me ha sorprendido de Rafaela, de Esperanza, de Colonia Esperanza, es que uno ve el edificio de la municipalidad, que es un edificio imponente, y ahí descubrís que era todo con naturalidad. El Estado hacía grandes escuelas, hacía grandes hospitales, hacía los edificios necesarios para la vida del Estado, y la gente se dedicaba a progresar. Yo creo que ahí sí tenemos por delante un tema de carácter de ideas, que la Argentina tiene que discutir con bastante honestidad. Lamentablemente, las discusiones de ideas en la Argentina en los últimos años han carecido, por culpa o por responsabilidad de todos los actores, de una honestidad intelectual. No estoy hablando acá de honestidad económica, sino de honestidad intelectual. Es decir, todo lo que discutimos se discute al toque. Me causó mucha pena anoche que estuvo este discurso del presidente de la República vinculado a Malvinas, donde hablando de inmigración, hay que decir que en las Malvinas no hay población autóctona, entonces fueron distintos los países, primero Francia, luego Holanda, luego Gran Bretaña, luego Argentina, luego España, luego Argentina, los que fueron ocupando ese territorio. Es decir, ahí no hay un fenómeno de migración, hay un fenómeno de inmigración como lo entendemos nosotros, sino un fenómeno de implantación de una población con objetivos. Pero terminó el presidente de la República y deben haber pasado 15 segundos y ya los canales de televisión y las radios no oficialistas tenían analizado el discurso y todo tenía que ver con la mala intención del otro. Eso hace muy difícil

0: la organización para hacerlo, y los inmigrantes venían, y todo estaba basado en un principio de subsidiariedad en el que todos hacían lo mejor para que todo resultara mejor. Ojalá podamos recomponer ese camino, y bueno, gracias por este llamado para recordar algo que marca nuestra identidad de una manera que es extraordinaria.
1: Te extraigo un minuto más. ¿Qué cantidad de gente empezó a llegar desde aquel 4 de septiembre de 1812 hasta que después en la Constitución se reafirma todo en 1853?
0: Bueno, durante la primera etapa, más o menos hasta el año 1830, la gran colectividad que se instaló aquí fue la colectividad británica. ¿Ah? Fundamentalmente, por un dato muy, muy, muy significativo, que es que la apertura del comercio abrió muchísimos negocios en el Río de la Plata. Después fue bastante, digamos, la no incorporación de la Argentina a las naciones organizadas. Vos pensás que cualquiera que viniera aquí, hasta 1853 no tenía el amparo de un sistema legal.
1: Claro.
0: Era bastante arbitrario, eso no entusiasmaba, pero con la Constitución, y sobre todo a partir de 1870, cuando termina la guerra contra el Paraguay, empiezan a llegar cada año cerca de 100.000, y cuando se alcanza la cumbre es un día de julio de 1907, que en el puerto de Buenos Aires, en un solo día, desembarcaron 6.900 inmigrantes. Claro. Un solo día. Y la presidencia de Marcelo Torcuato de Alvear, que es en un momento espléndido de la economía y de la sociedad y de la cultura y de la política argentina, en 6 años desembarcaron 1 millón de inmigrantes en el país.
1: ¡Qué bárbaro! ¡Qué bárbaro! En total tenemos que hablar entonces hasta mediados del siglo XIX, porque después vinieron las guerras y esto generó también otra gran llegada de inmigrantes que escapaban precisamente de ese horror, ni hablar de la Guerra Civil Española, ¿no? Que han venido muchos en aquel tiempo. ¿Qué cifra tenemos, más o menos redondeando, de inmigrantes en ese periodo, pongámosle de 60, 70, años?
0: Bueno, si nosotros tomamos todas las corrientes migratorias, podemos hablar de 8 millones de inmigrantes.
1: ¡Qué bárbaro!
0: Y esa cifra se produce, digamos, se incrementa brutalmente cuando la medimos en porcentaje. La Argentina llegó a tener un 40% de su población fruto de la inmigración. Eso no lo ha tenido ninguna otra sociedad moderna ni antigua en el curso de la historia.
1: Tremendo, porque además la integración fue sencillamente extraordinaria, más allá de las diferencias y de las vicisitudes, ¿no? Tratar al otro como un igual, cosa que me parece no ha ocurrido en ninguna otra parte del mundo, ¿no?
0: Es muy virtuoso, digamos, en otras partes del mundo también se ha producido, pero en ningún caso en esos países en los cuales la inmigración tuvo un gran impacto. En la Argentina el gran impacto de la inmigración no produjo miedo. En otros lugares que produjeron fenómenos similares, produjo miedo, y sobre todo la creación de comunidades cerradas.
1: Claro.
0: En ese sentido, la Argentina tiene un valor que nos pone muy contentos.
1: Profe, gracias. ¿Qué vamos a hacer el fin de semana? ¿Muchas charlas por allí?
0: Mira, tengo una charla a la mañana, mañana sábado, sobre Domingo Faustino Sarmiento en el Palacio Paz. A la tarde viajo a Lincoln, tierra de mi familia política, que tenemos otra charla de Sarmiento a la tardecita. El domingo estaremos en el canal a la tarde,
1: sí, como solemos estar
0: ahora,
1: sí.
0: y vamos a trabajar mucho, te anticipo, así que seguramente vamos a molestar, porque, bueno, vamos a darle en el canal, en TN, una mucha bolilla a la visita papal.
1: Claro.
0: Así que vamos a empezar con una serie de especiales y todo, así que estoy muy contento, y bueno, después calculo que este año me voy a tomar unas vacaciones en algún lado, porque vengo bastante

0: Bueno,
1: gracias.
0: pero todo esto se consigue con talento, conocimiento y lo destaco permanentemente. Nada viene de arriba, esto se gana, profe, así que
1: bueno, pero
0: mis felicitaciones.
1: Siempre el buen Dios nos va dando una mano, así que no hay que olvidarse de eso.
0: Gracias, Zárate, te estaré viendo el domingo. ¿Vas a estar con Juan Carlos el domingo también?
1: Mira, todavía no avisaron, no sé si hay partido, porque a veces
0: lo interrumpe el fútbol, sí.
1: Así es.
0: Bueno, abrazo.
1: Querido, un gran abrazo.
0: Gracias.
1: Un abrazo para toda la gente y sobre todo para la amable gente que trabaja contigo en la radio, que siempre nos trata tan bien.
0: Gracias, muy amable. El profesor Eduardo Lazzari, el historiador de Buenos Aires, para hablar de esta fecha que recuerda el 4 de septiembre de 1812, cuando el primer triunvirato firmó un decreto que decía: el gobierno ofrece su inmediata protección a los individuos de todas las naciones y a sus familias que deseen fijar su domicilio en el territorio. De esta forma, lo que no era entonces la República Argentina, así no se llamaba, eran las Provincias Unidas del Río de la Plata, ratifica esa intención. Eran visionarios, extraordinarios, por cierto, que se consolida con el preámbulo de la Constitución Nacional Argentina, haciendo referencia en 1853 a todos los habitantes del mundo que quieran habitar el suelo argentino. Y en su artículo 25, recordamos, esto lo estudiamos en la secundaria, reafirmaba el fomento de la inmigración. El gobierno federal fomentará la inmigración europea y no podrá restringir, limitar ni gravar con impuesto alguno la entrada en el territorio argentino de los extranjeros que traigan por objeto labrar la tierra, mejorar las industrias e introducir y enseñar las ciencias y las artes. O sea, venían los inmigrantes, aquellos que conocían y mucho. Bucetich ha sido un claro ejemplo cuando hablábamos de las huellas digitales, por ejemplo, inmigrante él y tantos otros que han impuesto sus conocimientos para mejorar efectivamente el destino de estas tierras, por lo menos con la intención de ser una potencia en aquellos tiempos. Bueno, habrá que volver efectivamente a algunos datos, por lo menos a algunas buenas costumbres de aquellos tiempos, del trabajo, del esfuerzo, del mérito y de la intención de progresar a partir efectivamente de la buena intención de cada uno de los habitantes de este país, que fue tratado de racista durante el Mundial. Bueno, no lo ha sido la Argentina, que ha determinado diferencias entre las comunidades, y sí, pero no ha sido, digamos, un país como por ejemplo Estados Unidos. Tal cual lo charlábamos con la psicóloga Romina Cáceres esta semana, donde las primeras pastillas anticonceptivas se probaban en las comunidades negras en los Estados Unidos para reducir su población. Estas cosas no ocurrieron en este territorio. En 1813 nosotros abolimos la esclavitud e integramos a aquellos que quedaron de raza negra en el país como un igual. Bueno, también ocurrió con nuestros abuelos inmigrantes que encontraron aquí la bendición de un suelo que les abrió las puertas y pagaron con creces, claro, trabajando muchísimo para modificar absolutamente todo en un país en formación, que más allá de su independencia en 1816 necesitaba de esta segunda fundación para ser un país en serio y sin diferencias entre nosotros. Por eso la integración argentina de sus inmigrantes y de quienes formaban parte de la población que había nacido aquí y había crecido aquí, un hecho absolutamente extraordinario, ¿no? Los italianos, los españoles, los ingleses, los alemanes, los suizos alemanes y tantos otros que llegaron y se integraron y fueron, los judíos ni hablar, y fueron integrándose en comunidades que le dieron grandeza en aquellos tiempos. Bueno, no hay que perder, en todo caso, desde el punto de vista histórico, esa buena intención que se tuvo en aquellos tiempos todos los habitantes del mundo que quieren habitar el suelo argentino. Y darle a esta geografía la impronta que efectivamente nos ha destacado. Y esto lo manifiestan los hermanos latinoamericanos, que no han tenido probablemente, digamos, una apertura tan grande. Hoy por hoy se discute el tema, ¿no? Este país que le brinda a cualquiera que viene salud gratis, educación gratis, rápida tramitación para que puedan residir aquí, la ciudadanía, en fin, todo aquello que se necesita para impulsar efectivamente una posibilidad sin restricciones, como ocurre en otros lugares con cualquier argentino. Por eso dimos el ejemplo y por eso efectivamente, señores, hoy homenajeamos a nuestros abuelos o bisabuelos inmigrantes, y existimos gracias al desafío que aceptaron en aquel tiempo de venir a estas tierras para mejorar la condición de cada uno. Bueno, a propósito, vamos a recordar algo que mencionaba el profe Lázari, porque en 1921 nacía también otro hijo de inmigrantes españoles, claro, Ariel Ramírez, santafesino él. Y ya que estamos hablando, fíjate vos cómo todo se va concatenando, ya que estamos hablando del discurso del presidente ayer sobre Malvinas, se me ocurrió homenajear a Ariel Ramírez con Lolita Torres, nada más y nada menos, que juntos grabaron de Atahualpa Yupanqui algo que está relacionado con Malvinas, La Hermanita Perdida.

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14: Bueno, muchas gracias a los oyentes que se están comunicando al 3492-278446. Martín Tenorio, el Terito, un saludo grande para todos ellos allí en Menos y Seguros. Buen viernes para todos, queridos amigos, saludos grandes. Qué linda la nota con el profe Lázari, gracias. Bueno, nuestro querido amigo José Enrique Bordón, allí en Santa Fe, gracias, mi querido Pepe, nos conocemos. conocemos desde la infancia, porque Ceresino él, aunque se fue antes a Santa Fe a hacer periodismo, de alguna manera fueron carreras paralelas, si se quiere, él naturalmente con una mayor trascendencia desde el ámbito provincial y nacional, José Enrique Bordón. Bueno, gracias, Patricio Brodov, por el dato, y por ocuparse del tema, precisamente. También nos ha enviado su mensaje, Vero Bedini, pero esto tiene que ver con los cortes de energía del sábado 5 de septiembre. Bueno, hablando de acontecimientos, saludo a la concejal Carla Boidi, está en contacto con nosotros. Carlita, buen día, ¿cómo andamos?
5: ¿Qué tal? Muy buenos días a todos los oyentes. Gerardo, muchísimas gracias por el contacto.
14: No, por favor. Bueno, en el marco del Día de la Salud Sexual, el doctor Mauricio Melano, nuestro querido amigo, y el magíster Fernando Bianchotti, bajo el lema Hablar de Salud Sexual también es hablar de prevención, cuidado y bienestar. Bueno, datos acerca de este encuentro que tiene que ver precisamente con tu trabajo y preocupación sobre el tema de la salud sexual.
5: Sí, es así como lo mencionás, Gerardo. Hoy justamente es el Día Mundial de la Salud Sexual. Y bueno, qué mejor que visibilizar, hablar, educar para poder prevenir. Y también el Boletín Epidemiológico Nacional del 2026, que es un informe público de salud del Ministerio de Salud Nacional, arroja alarmantes, números muy alarmantes. En Argentina, en el 2025, por ejemplo, hubo más de 46.799 casos notificados. Esto es un máximo histórico, Entonces, ¿cómo no prestar atención? Y la provincia de Santa Fe, lamentablemente, tuvo casos, 5.353 casos, con aproximadamente 170 casos cada 100.000 habitantes.
14: De sífilis.
5: De sífilis, por encima del promedio nacional. Por lo tanto, Santa Fe llama la atención también.
14: Hay un hecho clave. Recién estábamos hablando con el profe Lazarí en el día del inmigrante, precisamente, y en aquellos tiempos de formación, de segunda formación de la Argentina, sobre todo pasaba en el ambiente del tango, de la bohemia, de la noche, esta enfermedad se cobraba muchísimas vidas, inclusive grandes del tango, como el mismo Pascual Contursi, murió de sífilis. Era muy común en aquellos tiempos. Claro, no había herramientas desde el punto de vista médico para atender este tipo de patologías que terminaban lamentablemente con la vida de muchas personas. Uno creía que con el paso del tiempo, la modernización, la tecnología, el proceso educativo que fue creciendo, esto iba a disminuir. El tema es el rebrote. ¿Y a qué se debe en todo caso?
5: Claro. Igualmente, esto, por eso, Gerardo, es importante. A ver, la sífilis es una infección de transmisión sexual, que es la charla, la finalidad es hablar de esto. Pero es curable. Es una bacteria que es curable, hay tratamiento. Por eso es importante que nos eduquemos. Preocuparnos, yo diría que más alarmarnos y tomar conciencia, porque viste, tampoco queremos nos tiene que llamar la atención estos números, en definitiva.
14: No hay que alarmar, digamos.
5: Exactamente, no hay que alarmar, pero sí, educar. Y bueno, qué mejor que estos dos profesionales, que es Mauricio Melano, ginecólogo, obstetra, y Fernando Bianchotti, que es psicólogo. Porque bueno, esto tiene una cierta relación de dos profesionales que van a transmitir y comunicar, digamos, cómo proceder, cómo detectar, cómo llevarlo adelante.
14: Esto tiene que ver con un relajamiento de la sociedad, más o menos como el tema del SIDA, ¿no? En su momento, cuando surgió como enfermedad de transmisión sexual, precisamente, se encendieron todas las alarmas en la década del 80, después la ciencia ha determinado tratamientos que han minimizado efectivamente, sobre todo el tema de la mortalidad como consecuencia del HIV, y esto generó también un relajamiento en el tema de la relación sexual, ¿no?
5: Así es, Gerardo. De hecho, la preocupación, el 76% de los casos corresponde a personas entre 15 a 39 años. Y el pico máximo es entre los jóvenes de 20 a 24 años. Entonces, bueno, también hay una marcada tendencia. Y aparte, por eso digo, el título de esta charla es Hablemos de Salud Sexual. Por ahí en diferentes generaciones, en nuestra época, era como un tabú hablar y no sabíamos con quién hablarlo a veces.
14: Vos que sos joven, ya me estás diciendo esto, ¿te imaginas en mi época? En casa. No se hablaba ni del embarazo siquiera.
5: No, claro.
14: Entonces, hoy hay una sociedad mucho más abierta, digamos, con mayores posibilidades desde el punto de vista tecnológico para comunicarse, pero el tema no ha disminuido, sino todo lo contrario.
5: Exactamente, como bien decís, Gerardo, todo lo contrario. Estamos socialmente más abiertos a escuchar, pero qué paradójico, porque el índice es máximo histórico de las infecciones, sobre todo en este caso de sífilis. Así que bueno, la verdad que estoy agradecida también a los dos profesionales que se mostraron una predisposición absoluta. Y bueno, la idea de la charla es eso, es que educarnos, escucharlos a los profesionales.
14: Hablarlo abiertamente.
5: Totalmente, sin pruritos, claro. Exactamente. Y va a haber, obviamente, que va a estar abierto a consultas. Y esa es la idea, educar y prevenir.
14: Bueno, preocupante, ¿no? Los números, cómo se han multiplicado los casos de sífilis. Uno creía que era una enfermedad prácticamente olvidada, ¿no? Ha recrudecido. Y tengo entendido que los datos tienen que ver de 2022 a 2025, ¿no?
5: Así es. Por eso digo que el pico, porque hubo siempre un crecimiento. En pandemia, ese pico bajó por propiamente de la cuestión social, del aislamiento, y luego volvió a crecer y hoy estamos, como te mencioné, generando en un máximo histórico.
14: ¡Qué tremendo! Bueno, ¿a qué hora va a comenzar esto?
5: Esto va a ser hoy, viernes 4 de septiembre a las 19:30 en el Instituto en el Profesorado número 2 del Instituto, que es sobre calle Pasteur. Es el ingreso.
14: Tiene un hermoso auditorio para que la gente
5: hermoso
14: participe.
5: Hermoso auditorio, sí. Así es. No tiene costo, es gratuito, pero sí es posible de llevar una leche larga vida para donarla y entregarla a Iniciativa Solidaria, va a ser bienvenida.
14: Bueno, esto tiene que ver con, tu tarea desde el ámbito de la concejalía, pero también cuenta, tengo entendido, con el acompañamiento y colaboración de la Secretaría de Desarrollo Humano de la Municipalidad, ¿es así?
5: Así es, muy bien, Gerardo, en mencionarlo. Digamos, la iniciativa, el contacté yo a los profesionales y cuando lo comenté en el área de desarrollo humano de Hugo Morel y Daniel Manfort, tomaron de inmediato este llamado de atención y al que alarma, y obviamente tiene que ser una política pública, y así que bueno, acompaña al municipio también en estas iniciativas. Porque hay que acompañar, y sobre todo en el área de la prevención.
14: Claro, fundamental, digamos, trabajar en el tema de la prevención, porque además hay que agregar otro tema. Se han cuadruplicado los casos. Bien, ¿cuánto le cuesta a la sociedad argentina desde el punto de vista del gasto médico atender todo esto? ¿No? Porque
5: así es,
14: también
5: así
14: tenemos que medirlo en ese aspecto desde el punto de vista económico.
5: Tal cual. ¿Mm? Y fíjate, Gerardo, que bueno, obviamente Mauricio Melano, él biológicamente va a saber explicarlo mejor que yo, pero me comentaba que esto es una parte de tomar conciencia, que hay, por ejemplo, esta infección, por ejemplo, es sífilis, se puede presentar en una especie de ampolla o mancha, que vos tal vez la tratás sin hacerte un estudio previo, sin detectar que es sífilis, y te desaparece la mancha. Pero vos seguís portando la bacteria y seguís contagiando. Por eso digo, es tan importante detectarla, prevenirla, Y el tratamiento no es complejo.
14: Afortunadamente, digamos, la ciencia médica y la farmacología han avanzado de tal manera que se puede realizar un tratamiento absolutamente contundente en cuanto a resultado, pero lo mejor es evitar la enfermedad, así que hay que anticiparnos a la aparición de la misma, pero para eso hay que tener información.
5: Tal cual. Aparte, lo que es las relaciones sexuales, algo tan natural que lo tenemos que tomar como es natural, pero a la vez con responsabilidad.
14: Carla, gracias por la oportunidad de este diálogo. Felicitaciones por el trabajo. Me parece que es más que interesante tenerlo en cuenta. Hablemos de salud sexual, que es un tema que era tabú en una época, hoy ya no lo es. Por lo tanto, se puede hablar abiertamente, porque bueno, la sociedad tiene otra mentalidad y puede aceptar esto efectivamente, por más duro que suene, ¿no? En algunos aspectos que tienen que ver con las costumbres humanas que han generado efectivamente un crecimiento preocupante de esta enfermedad. Así que desde ya todo lo mejor, espero que vaya mucha gente a la charla, porque además los profesionales que van a estar allí son de primerísimo nivel y de gran poder explicativo, ¿no? Por lo tanto, es en forma absolutamente gratuita, me decías 7:30 de la tarde en el Instituto del Profesorado, y si es posible llevar una leche larga vida, digo, para colaborar. No se cobra entrada, pero bueno, si alguien puede, en todo caso, llevar este tipo de donación, bienvenido sea.
5: Así es, así que muchísimas gracias por la difusión, y bueno, esperemos de hablar y concientizar y prevenir en estos temas. Es sumamente importante el compromiso también social.
14: Bueno, te van a llamar de Santa Fe, porque esto ha trascendido. Y justamente me ha llamado mi querido amigo José Enrique Bordón para contactarse contigo y de esta manera darle mayor difusión, inclusive en el ámbito de medios nacionales. Así que la cosa está muy bien encarada, por cierto. Te mando un beso muy grande y gracias por esto.
5: Y gracias a ustedes. Hasta luego.
14: Gracias. Bueno, allí estaba Carla Boidí, concejal del PDP, precisamente en el marco del Día de Mundial de la Salud Sexual. Entonces, se va a realizar esta charla, Hablemos de Salud Sexual, a cargo de Mauricio Melano y el magíster Fernando Bianchotti, que es psicólogo, precisamente bajo el lema Hablar de Salud Sexual también es hablar de prevención, cuidado y bienestar. Van a disertar en un encuentro abierto y de debate para reflexionar sobre la importancia de la educación integral, la consulta médica oportuna y el derribamiento de tabúes. Es lo peor, lo más difícil en torno a la sexualidad. Esto porque han aparecido números preocupantes en cuanto al crecimiento de la sífilis en la República Argentina. Y lo decía Carla, ¿no? El pico histórico de la serie, con casi 47.000 casos notificados en todo el país, lo que multiplicó por más de 4 la tasa nacional de notificación respecto a 2021. Pasado del 26,5 a 117,2 casos por cada 100.000 habitantes. Esta preocupante tendencia no se detiene. Según los últimos datos disponibles del Boletín Epidemiológico Nacional, durante 2026 se acumularon 31.338 casos de sífilis en la población general, un 80,8% por encima del promedio acumulado para el mismo periodo 2022-2025. Preocupante. Bueno, por eso hay que encararlo de esta manera. Así que invitamos a todos a escuchar la charla a partir de las 7:30 de la tarde allí en la sala del Instituto Superior Profesorado número 2 en Pasteur 562 de Rafaela. Señores, las 10:07. Bueno, Verónica Sbrún, ha aumentado la temperatura.
7: No.
14: Sigue fresco.
7: Frío. ¿Por qué usan la palabra fresco?
14: Porque está fresco.
7: No está fresco. Está frío.
14: Bueno.
7: Es viernes y no me van a convencer a mí.
14: Bueno.
7: El clima es mal. Es todo lo que está mal.
14: Todo
7: 14
14: lo que...
7: grados.
14: 14, está bien.
7: No, no está bien.
14: Para la época está bien. No. ¿Cuánto falta para la primavera?
7: Bueno, claro. Y ahora a la rana se le ocurre mínimas de 4, 2, 1 grado.
14: No, no, pero no se le ocurre a la rana, es el clima. Pero de todas maneras está lindo, no, por horrible. El sol, digo yo.
7: Una máxima de 20. ¿A quién le gusta? O sea, cuando vos me decís máxima en esta fecha, 24 grados, a mí el 24 me da primavera.
14: Sí, claro.
7: El 23 no.
14: Más agradable.
7: El 23, no. No, no diga, no, no, no es la más agradable. A mí el 24, no,
14: hace el frío y
7: es espantoso. Es como el durazno natural, no te hace ni bien ni mal.
14: Bueno,
7: no.
14: Pero está bien, 24 horas.
7: No, no está bien, es horrible 24.
14: Podés salir en remera con 24 grados.
7: No, no, basta. No voy a seguir con esta discusión que no me va a llevar a ningún puerto.
14: A mí tampoco, bueno, entonces...
7: Basta, basta, en remera, deje de decir, por favor.
15: Parece decadente esta discusión.
7: Totalmente, mira. Totalmente, decadente. Sigamos trabajando. Bueno. Por favor, manga corta, pero bueno, por Dios.
14: Qué sé yo, digo, con una prenda.
7: ¿Qué prenda?
14: Un poquito más abierta allí va a Zaragoza.
15: ¿Dónde? Así que solicito, si todos estamos de acuerdo, que nos pongamos a trabajar, porque para eso nos pagan. Mucho, poco,
7: bueno,
15: o la mitad.
7: Escucha Carla, Carla, escucha Carlita, le mando un besito. Escucha Milagros, Carla, todas las chicas divinas. No, en Aragón sí, obvio, pero buscar lo que es gordo.
14: No,
7: eso.
14: No, ya hay que pensar en la primavera. No,
7: pero,
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7: Sí. 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
7: Sí.
14: Y tenés que ir con una prenda adecuada a las circunstancias para que eso se vea.
7: Ay, me compro una
15: tranqui,
14: más
15: joya.
14: Allá de la temperatura.
7: Me compro dos argollas bien grandes.
14: Dos colgantes.
7: No, argollas, se llaman argollas.
14: Bueno, sí, pero son colgantes,
7: argollas,
14: se cuelgan en la oreja.
7: Bien grandes y ahí basta. Y ahí.
14: Vos sos la que provocás y después del control
7: lo
14: viene el rebote.
7: Que me provoca. No, dos argollas bien grandes para... Y ahí no importa si es verano, otoño, primavera, invierno, porque total, así tengas... 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Sí. Se ve igual, a eso me refería. No hace falta un escote que te da frío y lo dejaría más para el verano.
14: Bueno, o para la graduación que viene ahora, sí, está bien, octubre.
7: Y octubre, noviembre arrancan, sí.
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7: menos
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7: Que un niño.
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7: Pero terriblemente finito. Yo creo que un anillo un poco grande me entra. Bueno. 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
14: 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Que no tenía que ser, ¿verdad? 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
7: Ah.
14: Yo estoy seguro que vas, bueno, y lo tiene listo.
7: Quiero ver.
14: Y lo tiene listo. Bueno, las 10 de la mañana con 13 minutos.
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14: 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Bueno.
7: Ay, pero ¿por qué digo esas cosas?
14: Bueno, celebremos el Día Internacional de la Paz, me dicen.
7: Sí, ¿de la paz?
14: Invierte en la paz para todos los días. Esto va a ser el 30 de septiembre. A las 16:30 en la sala del Teatro Kadima, allí en Moisés Ville, me dice Eva Gelber, precisamente. Esperemos contar con vuestra presencia y que todos nos acompañen. Buen fin de para todos, ¿sí? Sabbat Shalom, saluda Eva, gracias, un beso muy grande. Bueno, a propósito, ya vamos a hablar con gente de Moisés Ville, porque se viene el gran festejo, el gran encuentro de las colectividades, de las culturas. A propósito, hablando del Día del Inmigrante, bueno, creo que en octubre es el tema, ya vamos a charlar sobre el particular. Bueno, en la región está presente naturalmente en nuestro programa. 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
14: Bien, en un ratito, no, ya se está realizando la segunda entrega de kits a lavacoches. Este viernes 4, esto en la oficina de empleo, vamos a hablar de ese tema. Y hay que recordar que este sábado 5 y domingo 6 de junio, no creo que sea de junio,
7: no.
14: Me parece que le erraron al
7: Vizcacho.
14: Sí, en el parte de prensa de septiembre, en todo caso, salvo que me haya mandado un parte de prensa viejo.
7: Muy bien.
14: No, es de ahora, a ver. Desde ahora, a las 10 y 14 lo mandaron. Pero pusieron junio. Pusieron junio. Sé que copiaron y pegaron, qué sé yo. Bueno, este domingo, sábado 5 y domingo 6 de junio, dice, en la bajada, porque el título dice, llega la primera edición de septiembre de Plaza Feria, pero en la bajada dicen, Será el sábado 5 y domingo 6 de junio.
7: No, bueno, de septiembre. Justo coincide sábado 5 y 6 de septiembre. No. Pero les quedó junio, bueno.
14: Sí, bueno, a las 3 de la tarde. La Municipalidad Rafaela va a realizar a través de la Secretaría de Educación y Cultura. Invita a la comunidad a participar en la nueva edición de Plaza Feria, el tradicional espacio de encuentro que se va a realizar, acá sí lo aclaran, sábado 5 y domingo 6 de septiembre. Bueno, bueno, pero el principio pone en junio. Bueno, estaba desorientado.
7: Uno que, no es que quiere buscar el error, uno.
14: No.
7: Salta el error.
14: Lo estaba leyendo, claro. Estaba desorientado, vamos a ordenar un terremoto. Bueno, a partir de las 15, en la Plaza 25 de Mayo, así que están todos invitados, calculo que el clima va a acompañar, ¿no? Fin de semana.
7: Sí, dijimos que sí.
14: Bueno, porque no, depende no, de eso también.
7: La temperatura feamente baja, feamente baja, no, si no me permite la expresión, que está mal, pero lo importa.
14: Pero a las 3 de la tarde va a estar lindo.
7: A ver, yo ya le voy a decir, sí. ¿Cuándo? ¿Quieres
14: saber? ¿Sábado y domingo?
7: El domingo, mire, el domingo a las 3 de la tarde. Sí. A ver, 15, 3, 4, 3 pm, 13 grados, hermoso.
14: Bueno, no digo nada.
7: O sea, gracias a Dios, vamos a buscarle el lado positivo. No hay lluvias, no va a haber viento, entonces está bueno. Ahora, yo miro, domingo, cielo claro, veo sol, mínima.
14: Dos.
7: Y máxima 13.
14: Ah, caramba. Bueno, el sábado va a estar un poquito mejor.
7: Y el sábado, mañana sábado, cielo claro, dijimos sol a pleno, mínima de 8, máxima de 17.
14: Bueno, va a estar lindo para pasar un buen momento aquí,
7: sí,
14: en la
7: totalmente.
14: Plaza.
7: Sí, totalmente, gracias a Dios no llueve.
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14: Sí, las vecinas se codean, chaval.

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1: Bueno, Verónica con un Toyota, no sabes lo que es. ¿Y dónde lo habrá sacado? Para mí no lo hizo con honra. 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
2: Se dice hacerse las manos.
1: Hacerse no las pintar. Manos.
2: Sí, no vienen hechas de
1: pintar
2: fábrica.
1: Las uñas.
2: No, pintar las uñas, no. Se dice hacer, me voy a hacer las manos.
1: Me voy a hacer las manos.
2: Claro.
1: ¿Y los pies?
2: Sí, si te gusta, sí, sí, también, bueno, también. Bueno, sobre todo en verano, que sí, con las sandalias, sí, o...
1: Anda con las uñas ahí, que, sí, que terminan cortando las sábanas.
2: ¡Qué más!
1: Pasa, ¿eh? Bueno... ¡Qué imagen, ¿no? Bueno... Sí, sí, me cortaste las sábanas, sí, tengo las uñas de los pies un poquito descuidadas.
2: Imagínate.
1: Bueno,
3: prepárate, si te... porque la vas a pasar mal.
2: No, pero si te del lobo, no, sí. Basta, chicos, hay que volver.
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1: Bueno, oportunismo, payasada y demagogia. La oposición más dura criticó a Javier Milei por el tema de Malvinas. Bueno, tremendo. Ay, con lo que decía el profe Lázari, ¿no? Argentina aseguró que tiene el respaldo de Chile por esta idea de intervenir desde el punto de vista político y económico, aplicando sanciones a aquellos que hagan inversiones en la extracción del petróleo en la zona de Malvinas. Justamente el gobierno argentino aseguró que tiene el respaldo de Chile y advirtió: quienes operen en Malvinas serán excluidos de Vaca Muerta. El canciller Pablo Quirno detalló el paquete de medidas que anunció Javier Milei en cadena nacional y descartó que las sanciones a las compañías afecten la relación bilateral con Israel. Claro, porque efectivamente la plataforma que se ha dispuesto a construir en cercanías de Malvinas tiene que ver con el yacimiento Sea Lion. 65% capitales británicos y el otro 35% son capitales israelíes, ¿no? Que es una de las empresas que efectivamente está invirtiendo en Vaca Muerta. Así que atención a esto, ¿no? Porque Milei tiene muy buena relación con Israel, precisamente, pero una de sus empresas es la que va a invertir en ese lugar. Entonces se plantea efectivamente un hecho casi, casi contradictorio. Por eso no lo mencionó en la cadena nacional de anoche. Detalle que yo esperaba y no apareció. Solamente habló de las inversiones británicas en el yacimiento Sea Lion. 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
1: Gracias Nati por el mensaje. Los pusiste en su lugar con todo lo que dijiste esta mañana en la radio. Sí, probablemente me haya excedido un poquito, pero bueno, también es cierto que del sacudón aparece en todo caso la reacción. A veces hay que tomarlo un poquito de las corbatas, muchachos, habiliten todo, por favor. Saludo para Gaby Jatón, que ya está preparando su programa para el domingo, ¿no? Con mucha información, con muchas notas, así que gracias por el material, en este caso viajero, ya programa 532, viajero frecuente, con Gaby Jatón los domingos, y además agregamos, como siempre, el programa de Juan Carlos Basso, agregándole valor a la vida, o sea, una buena instancia para seguir nuestra radio con estos productos que son realmente más que interesantes. Así que a través de nuestra GZ Radio FM 100.7 abrimos las puertas a aquellos que tienen algo para decir y aportar desde el punto de vista periodístico, y lo agradecemos y lo valoramos. 10 de la mañana con 27 minutos.
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1: Bueno, buen día a todos, saludos, gracias por estar, gracias por hacernos reír un poco. Ay, nos dice Anita.
2: Anita.
1: Bueno,
2: la perucita y el lobo, era sí, te juro, la uña del lobo
1: Me rompiste, Dios, la sábana y la... Bueno, cortate las uñas, sucio. Las 10 y 28 minutos.
2: Dale. 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
1: Bueno, muy bien. ¿Queda algo más?
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1: Bueno, Reino Unido cuestionó el reclamo de Argentina y defendió el derecho a la autodeterminación de los isleños. Otro de los títulos, es algo del pasado. La prensa británica cuestionó el reclamo de Milei sobre la soberanía de las islas. La base naval integrada de Ushuaia, un proyecto demorado que Milei quiere acelerar. Patricia Bullrich habló también, una cosa es Thatcher y otra cosa es el tema de las Malvinas. Bueno, en definitiva, porque hay que recordar que el propio Milei se manifestó, digamos, como un admirador de Margaret Thatcher. Esto generó en su momento controversias de todo tipo, habida cuenta de que fue la primera ministra durante la Guerra de Malvinas, la dama de hierro. Lo cierto es que Patricia Bullrich trata de minimizar efectivamente esta adhesión del presidente a la primera ministra inglesa durante en la Guerra de Malvinas. Una cosa es Thatcher economista, otra cosa es Thatcher al frente de la guerra. Yo creo que es indivisible el tema, pero bueno, el gobierno oficializó el aumento del presupuesto en defensa y las sanciones por la explotación de recursos en Malvinas. Claro, va a ser una base militar, efectivamente, esto ya viene desde hace mucho tiempo, anunciado por gobiernos anteriores. Hay una plataforma allí que no tiene absolutamente nada y ahora hay que invertir efectivamente en eso, pero para que ello ocurra hay que tener en buenas condiciones a los integrantes de las Fuerzas Armadas, que ha sido un reclamo de la vicepresidenta de la Nación, Victoria Villarruel.

0: tuvo un serio, tiene que explicar sobre el particular, serio inconveniente con el tema de la obra social de las Fuerzas Armadas, sobre todo en Mendoza. La fundió. Esto es lo que pasó. Recordemos que hay un detalle muy importante, ¿no? Un militar se pegó un tiro a los 74 años porque no tenía atención, efectivamente, en la obra social de las Fuerzas Armadas. Todo esto porque han degradado precisamente el recurso imprescindible que hoy está necesitando el gobierno para este anuncio que se ha hecho de una base militar en Ushuaia, los efectos de controlar todo lo que tiene que ver con aquellos que quieran pasar de Chile, de Punta Arenas, que es la base de estas plataformas, hacia las Islas Malvinas. Bueno, si quiere efectivamente una base militar que trabaje en serio y vigile como corresponde cualquier irregularidad que pueda ocurrir, tendrá que tener a militares, digamos, en buenas condiciones y sobre todo con el salario que corresponde a cada uno de ellos. La ley 26.659 es la que mencionó Milei, la norma que el presidente quiere reformar para sancionar a las petroleras que operan en Malvinas. Todo un tema durante esta jornada. La oposición salió a hablar como dijo López Tango en el día de ayer, oportunismo, payasada y demagogia. Durísima la oposición que criticó a Javier Milei por esta decisión en Malvinas. Bien, son referentes del peronismo de izquierda y radicales que cuestionaron los anuncios y señalaron contradicciones en la política exterior y reclamaron medidas concretas frente al avance británico en el Atlántico Sur. Medidas que el peronismo no tomó en su momento y pudo haberlo hecho, sino todo lo contrario. Las 10 de la mañana con 33 minutos.
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0: Señores, vamos a escuchar a Chico Novarro, ¿les parece?
1: Ah, sí, claro.
0: En 1933 nacía en Santa Fe este extraordinario artista argentino, letrista maravilloso, por otra parte, cantante, actor, Chico Novarro, el señor Milnik, tal su verdadero nombre, Chico Novarro, uno de los grandes, naturalmente, Chico Novarro, que ha dejado Bernardo Mitnick, precisamente, un legado absolutamente impresionante. Nació el 4 de septiembre de 1933 en Santa Fe. Murió, lo recordamos, el 18 de agosto de 2023, a los 89 años. Así como ha dejado grandes temas, Carta de un León al Otro, Cuenta Conmigo, bueno, tantas canciones, también ha hecho el orangután, sí. Y la orangutana y todas canciones que tenían, sí, que ver con la nueva ola en aquellos tiempos, superficiales, livianas y para bailar, pero también en lo profundo, había que facturar, pero aquí viene con un tema de 1980 llamado Nuestro Balance, así que para no apelar a los temas de siempre, Algo Contigo o Arráncame la Vida, ya lo escuchamos. Vayamos con Nuestro Balance, de Chico Novarro, grabado en 1980, y lo recordamos de esta manera.

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0: Bueno, muy bien. Me están pidiendo datos acerca del recital de esta noche. Quiero recordar que en el Teatro La Serre estuvieron los chicos ayer charlando del tema. Hall de Jazz Band. 18.000 pesos de entrada en el Teatro La Serre a partir de las 21. Va a ser algo totalmente distinto. Lo van a hacer sobre el escenario, con mesas y gente comiendo. Va a haber servicio de gastronomía mientras la orquesta toca. Una maravilla. Bueno, una noche de jazz en vivo junto a Halde Jazz Band, con invitados especiales y una propuesta íntima para compartir con familia y amigos, a partir de las 21 en el Teatro La Serre, en la entrada de 18.000 pesos. El alias, en todo caso, para aportar el monto de la entrada, es halde.jazz. Así que los que quieran participar, sobre todo los jóvenes, va a haber mucho blue allí, rock, mucho jazz, así que con un grupo de jóvenes que de esta manera cultivan este ritmo, pasando por diferentes autores y diferentes épocas, así que le damos la difusión que naturalmente el acontecimiento merece, y esperemos que llenen el escenario los efectos de tener el éxito esperado. Bueno, publica Alconada Mon hoy, con una resolución que los afectados daban por descontada, la Cámara Federal porteña confirmó hoy la decisión de apartar del expediente a 5 inversores que habían reclamado ser reconocidos como querellantes por las pérdidas que sufrieron tras la compra del criptoactivo Libra, cuyo lanzamiento había sido promovido por el presidente Javier Milei en redes sociales. O sea, el armado que ha hecho el presidente a partir de Maí, que es al frente del Ministerio de Justicia, está generando un blindaje llamativo. La Argentina no nos tiene que llamar la atención esto. El caso Libra es una mancha en la historia del propio presidente de la Nación. Entonces, apartaron de la causa a 5 inversores que habían reclamado ser reconocidos como querellantes por las pérdidas que sufrieron tras la compra de la criptomoneda Libra, cuyo lanzamiento, insisto, había sido promovido por el presidente Javier Milei en redes sociales. Justicia al uso nuestro en la República Argentina. Qué triste esto. La frase del día es: debemos actuar hoy en función del futuro, y Malvinas es el futuro, no es solamente una cuestión de nuestro pasado, dijo el presidente de la Nación. Hay naturalmente adherentes y críticos sobre lo que se anunció en el día de ayer, pero bueno, veremos cómo evoluciona todo, y fundamentalmente ¿qué va a ocurrir con el tema de la inversión que es inminente, ¿no? De esa plataforma que va a extraer petróleo en cercanías de nuestras Islas Malvinas, que es territorio argentino, como se sabe. ¿Qué repercusiones internacionales hay? Bueno, me decía Diego Laje que en Estados Unidos ni se habla del tema. Hay que recordar que todo esto viene a partir de las declaraciones del propio presidente Donald Trump, en una entrevista con una periodista británica, diciendo que la guerra de Malvinas era una cosa del pasado, que ahora estaba enojado porque Inglaterra no lo apoyó en el estrecho de Hormuz, y por lo tanto dejó la puerta abierta para que efectivamente Milei haga este anuncio, ¿no? Con el respaldo, por ahora, de los Estados Unidos. Pero viste que todo tiene que ver con la economía, particularmente cuando es así. Hoy sos amigo y mañana fuiste, ¿no? Y no nos extraña en absoluto que efectivamente en las próximas horas el propio Trump cambie de idea, ¿no? Referentes de izquierda cuestionaron esto. Uno de los cuestionamientos más duros llegó desde la provincia de Buenos Aires, cuando no, Carlos Bianco, ministro de gobierno de Kicillof, sostuvo que el presidente demoró la aplicación de herramientas que ya estaban disponibles, hablando de la famosa ley. 267 días tardó el fan de Thatcher en cumplir la ley. Ahora lo hace de manera oportunista, afirmó Bianco. Bueno, según explicó, este periodo transcurrió desde que Navitas Rob Hopper anunciaron el 10 de diciembre de 2025 su decisión final de invertir en la explotación de Sea Lion en la cuenca de Malvinas Norte. Una empresa es británica y la otra es israelí. Por eso mismo se plantea la discusión interna dentro del mismo gobierno. Bueno, las 10:52 minutos, Ariel Valderrama está en la ciudad de Sunchales. Títulos, comentarios, notas, novedades en la ciudad del Cañón, querido amigo. Buen día, ¿cómo andamos?
1: Hola, hola Gerardo, muy buen viernes. Aquí estamos nuevamente desde la ciudad de Sunchales, aprovechando el solcito, el solcito que nos da muchas ganas de salir a la calle, de recorrerlas. Y bueno, en el día de ayer, como lo habíamos anticipado, en la sesión del Consejo ingresó el informe del Observatorio Vial, que tiene nuestra ciudad de Sunchales, informe correspondiente al año pasado, en donde, bueno, algunos de los ítems más destacados tienen que ver, por ejemplo, que a lo largo de todo 2025 se han registrado 211 accidentes, de los cuales 124 reportaron lesiones de alguna naturaleza. Los horarios en los cuales se producen mayormente los siniestros tienen mucho que ver, lógicamente, con el ingreso escolar, el ingreso de los horarios laborales, porque va de las 8 hasta las 13 y de las 16 a las 20 horas. Cuando dormimos la siesta y cuando vamos a descansar a la noche, evidentemente hay menos gente a las vueltas y menos cantidad de siniestros viales. En cuanto a las franjas etarias, perdón, o de edades involucradas, de 18 a 52 años es el momento que prevalece. Y además, bueno, esto no solamente incluye la ciudad de Sunchales, sino también sus alrededores, es decir, que incluye el tramo de la traza urbana de Ruta Nacional 34 y Ruta 280S. Esto es pertinente porque a lo largo del año pasado se han registrado dos accidentes fatales. Uno tuvo desarrollo en la ruta 280S y el acceso oeste a la ciudad, y el otro sí fue dentro del ejido urbano, en donde una motocicleta colisionó contra un camión que estaba estacionado en calle Richieri, que es uno de los accesos que tiene nuestra ciudad. Bueno, derrapó y terminó impactando contra una de las ruedas, ¿no? Lo que sí también es un signo de alerta es el hecho de que se ha observado un incremento en la cantidad de bicicletas involucradas en los siniestros viales respecto de los registros que pueden compararse en los años anteriores. Esto tiene que ver con una parte, bueno, lógicamente, la cuestión económica, en donde muchos han dejado motos para pasar a autos y autos para pasar a motos y otros motos para pasar a bicicleta, ¿no? Así que bueno, esto es también seguramente material de análisis para de aquí en adelante todo lo que tiene que ver con la ciclovía y el proyecto que hace poquitas jornadas estuvimos comentando que se presentó, ¿no? Si vemos que cada vez hay más bicicletas y en el resumen de los accidentes también cada vez más de estos elementos, evidentemente la construcción de ciclovías me parece que viene de la mano como el paso siguiente. Es lo más destacado que ha dejado la sesión del Consejo en la jornada de ayer. El fin de semana se presenta con actividades tranquilas. Vamos a estar esperando lo que va a ser el domingo de la otra semana, la presentación de la nueva edición de la Fiesta Nacional del Fútbol Infantil, porque ya nos metemos en lo que es el calendario más importante de actividades que tiene la ciudad de Sunchales. Comenzamos con la Fiesta del Fútbol, después más adelante tendremos los 140 años de la ciudad de Sunchales. Hay muchas propuestas relevantes de carácter privado, hay algún recital abierto al público a las vueltas que ya estaremos mencionando también. En fin, ¿no? Allá por noviembre, diciembre, más propuestas relacionadas con la Fiesta Nacional de la Cooperación, después carnavales y demás. Así que de septiembre a febrero es en donde se concentra la mayor cantidad de propuestas y nosotros vamos a estar comentándoles todas y cada una de ellas. Un abrazo grande y hasta el próximo lunes.
0: Bien, gracias mi querido Ariel Valderrama desde la ciudad de Sunchales. Las 10:56. Tras quedar noveno en la primera práctica, Franco Colapinto, señora, pone a prueba las mejores condiciones del Alpine en el segundo entrenamiento de Monza. El piloto argentino de Alpine tuvo su primera sesión en el mítico circuito del Gran Premio de Italia. Esto tiene que ver con las prácticas libres. a las 11, ya en un ratito, la práctica libre 2. El sábado la práctica será a las 3, a las 7 y media de la mañana para Argentina, así que estaremos ubicando la alarma del celular a las 7 de la mañana para levantarnos y ver las prácticas.
2: Ajá, sí.
0: Sí, claro. Y la clasificación ya, ajá, es a las 11, ¿no? Bueno, y el domingo...
2: Temprano.
0: Sí, la carrera 53 vueltas a las 10 de la mañana.
2: Poquitas.
0: 53 vueltas. Bueno...
2: ¿Dónde es?
0: En Monza, en Italia, Monza, claro. A las 9:04, por ejemplo, el Alpine en la tabla de posiciones de la Fórmula 1, tras los 9 puntos que le quitaron a Pierre Gasly. El team de Enstone ahora está a 16 unidades del quinto lugar del campeonato de constructores que pertenece al Racing Bulls. Bueno, lo cierto es que estaría noveno en la primera práctica con la Pinto, que pone a prueba las mejoras del Alpine en el segundo entrenamiento de Monza. Este es otro de los acontecimientos deportivos del fin de semana que va a generar naturalmente la atención de mucha gente. Bueno, se está desarrollando la entrega de los kits. Esto es lo que estábamos comentando esta mañana. Ya vamos a charlar en un ratito con Augusto Rolando, que está allí en el acto precisamente. Está presente el intendente Leo Biotti y la secretaria Patricia Imoberdorf. Esto tiene que ver con lo que nos anunciaba efectivamente la Municipalidad de Rafaela, la entrega de kits a lavacoches. Esto se está desarrollando en la oficina de empleo y su titular, Augusto Rolando, naturalmente recibió a las autoridades. Mientras tanto, vamos a recordar el tema de la recolección de residuos de patio.
2: De patio.
0: En el sector 1, Verónica, uh-huh, ¿no? Los vecinos del barrio, 30 de octubre, corregime por favor.
2: No, allá, sí, sí, está bien.
0: Mosconi,
2: es
0: Central Córdoba, uh-huh, Villa del Parque, Villa Podio, Fátima, 2 de abril, Pisurno, La Cañada, El Bosque y Loteo Plaza, uh-huh, Grande.
2: Tal cual.
0: Deberán disponer de sus residuos el domingo 6 por la noche. Este domingo deberán sacar sus residuos los vecinos de este sector de patio, ¿no? Además, los miércoles también podrán sacar los residuos los habitantes del sector 5, comprendido por los barrios Álamos del Aeroclub y Brigadier López.
2: Sí.
0: Bueno, se solicita sacarlos en bolsas o pequeños manojos para facilitar la rapidez del servicio.
2: Claro, no tiren las ramas todas por separado. Nah. Busquen una soguita, un no sé.
0: Hagan un esfuercito.
2: Un precinto, qué sé yo, algo que... Nuestros
0: bien
2: amigos claro, puedan hacer esto.
0: Levantarlo y tirarlo al camión.
2: Porque si no, vos imagínate, vos juntaste,
0: es que no lo juntan.
2: 15 ramas.
0: No lo juntan.
2: Y las tenés que tirar una por una. No, les haces perder tiempo.
0: Al juguete.
2: Por algo chico que tenés que hacer vos.
0: Exactamente.
2: Te corresponde.
0: No me retes a los vecinos.
2: Sí, los reto.
0: Sí,
2: los reto a que aten las ramas.
0: Bueno, dólar a esta hora, 1530 el oficial, tarjeta 1989, el dólar blue 1545, hay 15 pesos de diferencia con el oficial. Dólar MEP 1529,77, contado con liqui 1589, y el riesgo país sube un poquito, está en 495 puntos. Siguen las repercusiones sobre los anuncios del presidente de la Nación. Hay de todo en la viña del señor, lo decía el profe Lázari esta mañana, 15 segundos después de la cadena presidencial que tanto se esperaba. Fue la cadena nacional más anunciada de la historia, ¿no? Hubo que esperar 3 días, efectivamente, para conocer de qué se trataba sobre este tema de Malvinas, un tema muy, muy, muy sensible, ¿no? Donde, bueno, Argentina aseguró que tiene el respaldo de Chile, yo no confiaría tanto. Uh-huh. en Chile había cuenta de su participación en la Guerra de Malvinas. Bueno, pero hay otro gobierno que es de derecha, digamos como Milei, le ha asegurado el presidente chileno todo su respaldo. Advirtió quienes operen en Malvinas serán excluidos de Vaca Muerta, ¿no? Quizás una de las frases más fuertes en ese aspecto. La prensa británica reaccionó, cuestionó el reclamo de Milei sobre la soberanía de las islas. El Reino Unido lo hizo y defendió el derecho a la autodeterminación de los isleños. ¿Y los isleños qué dicen, no? A todo esto. Es una muy buena pregunta. Bueno, por lo pronto Milei anunció la construcción de una base naval en Tierra del Fuego y sanciones a petroleras que operen en Malvinas, efectivamente. Y oficializó el aumento del presupuesto en defensa y las sanciones por la explotación de recursos en Malvinas. Hay de todo, en cuanto a las posiciones de una y otra fuerza. La idea era, en todo caso, y lo dijo el presidente en su discurso de ayer, unir posiciones. Claro, es para la oposición una situación incómoda. Ponerse en contra de esto, porque es ponerse en contra de la soberanía sobre Malvinas, dicen algunos. Y entonces los metió en un brete. Más allá de esto, salieron a pegar igual los integrantes de la oposición. Bueno, también uno de los obreros que pasó 9 días en un túnel de Nepal relató que técnica milenaria lo ayudó a sobrevivir 9 días. Uh-huh. Estuvo. Es tremendo, ¿no? Lo que generó este drama natural que se produjo en Nepal. Hay todavía más de 3.000 desaparecidos, se supone que están lamentablemente fallecidos. Y de hecho se siguen las tareas de rescate, pero bueno, la zona quedó devastada como consecuencia de este alud que impactó allí. 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
0: Bueno, temperatura a esta hora de la mañana.
2: A ver, que actualizo datos del tiempo. No creo que haya movidose mucho la running.
0: Bueno.
2: A ver, dale, que está ahí como buceando, ¿eh? 16 grados. 15 la térmica, cielo total y absolutamente claro. Para hoy una máxima de 19 grados.
0: Bueno, muy bien. Ya hemos charlado con el doctor Marchiaro, hemos hablado con el diputado Giuliano y nos faltaba Luciano, otro de los disertantes precisamente. Así que vamos a abocar a lo que dice uno de los disertantes allí en el Sindicato de Luz y Fuerza. En un ratito nada más, porque hablan de las autonomías municipales y es un hecho que estamos siguiendo efectivamente. Ya charlamos con Diego Luciano ayer, con el Tano Marchiaro esta mañana, otros dos disertantes, nos quedaba Luciano precisamente, pero antes de ello nos vamos a ir al área que corresponde y que tiene que ver efectivamente con la entrega de los kits, ¿no? A aquellas personas que se denominan lavacoches, desde la oficina de empleo, allí con la presencia del intendente y naturalmente el titular del área, Augusto Rolando, que está en contacto con nosotros. Hola Augusto, buen día, ¿cómo andamos?
3: ¿Cómo estás, Gerardo? Muy bien, muy bien.
0: Gracias por atendernos.
3: No hay problema.
0: Bueno, terminó el acto recién, ¿verdad?
3: Así es, hace un ratito terminamos.
0: ¿Cuántos chicos se presentaron? ¿Cuántos kits se entregaron? ¿Y de qué se trata esto específicamente?
3: Bien, esta es la segunda edición de entrega de kits de herramientas para los chicos que están dentro del programa, que han podido sostener la trayectoria y, bueno, finalizaron. Hoy fueron 10 herramientas, y nosotros llamamos kits porque compra más que la herramienta. Por ejemplo, entregamos 5 herramientas motoguadañas que tienen casco, que tienen delantal, también por elementos de seguridad. Fueron 5 kits de espacios verdes que contempla la motobaña, como recién te contaba, 3 kits de limpieza de pisados y de interiores, aspiradora y hidrolavadoras, y también 2 kits de pintura por una capacitación que realizamos con Bartolo Colores, a donde algunos de los chicos que son parte del programa se capacitaron en pintura de obra, pintura general. Así que hoy fueron 10 las entregas.
0: ¿Cómo sigue esto?
3: El programa va a continuar de la misma forma en la que venimos trabajando. Nació más o menos en el mes de abril con el decreto del intendente. Nosotros, como objetivo, el programa busca darle una oportunidad laboral, reperfilarlo, como se dice, o reconfigurar la vida laboral de los chicos. Este programa es el resultado de dos secretarías. Por un lado, la Secretaría de Desarrollo Económico, que yo soy parte, junto con Patricia Moberdorf, y por otro lado, la Secretaría de, donde está Hugo Morel, que es la Secretaría de Desarrollo Humano. Al ser parte de un resultado de dos secretarías, el programa busca trabajar de forma integral o lo más integral posible. Por eso cada chico que nosotros entrevistamos y viene, sabemos, bueno, su realidad, quién es, le preguntamos qué le gusta, cómo vive y demás, y en función de eso pensamos cubrirle lo que tenga que ver, por ejemplo, con tratamiento de adicciones o suplementarlo con alimentos, y por otro lado trabajar su empleabilidad. Lo que hacemos acá específicamente en la oficina de empleo son estas capacitaciones dentro del programa, en donde cada chico, dependiendo del interés que tiene, le damos diferentes talleres. Son talleres generalmente de 10, 12 clases, y cuando terminan y los que logran sostener la trayectoria y finalizar en tiempo y forma, le entregamos el kit, que es un empujón que le damos desde la oficina, se lo damos firman un comodato, es un empujón para que ellos puedan, con la herramienta en mano y con el conocimiento, empezar a trabajar ofreciendo sus servicios.
0: Digamos, en esta primera etapa que están observando como resultado, digo, porque es un desafío enorme sacarlos del centro lavando autos para que se puedan especializar en alguna otra actividad que les reditúe precisamente un ingreso para poder sostenerse, pero también amerita, naturalmente, una concientización acerca de la responsabilidad que tienen que tener en el uso de esta herramienta y en el cumplir efectivamente con esa tarea. Por eso me da la sensación que más allá hay que trabajarlo mucho desde el punto de vista psicológico y convencerlos acerca de esta chance. Digo, ¿cómo trabajaron ese tema? De todos los que se presentaron, ¿cuántos efectivamente han aceptado esta chance de una salida laboral para ellos, digamos, totalmente diferente?
3: Desde la totalidad de las personas que hemos entrevistado a lo que han finalizado la entrega, es el 25%, 1 de cada 4. O sea, 1 de cada 4 personas, de las personas que son parte, que han llegado al programa, lograron sostener, estuvieron convencidos de la propuesta. La hicieron, la sostuvieron y finalizaron. Ese es el porcentaje. Después, el resto de las personas, no todos, algunos no querían saber nada con el programa, y bueno, y tuvimos quizás un primer encuentro, o ni siquiera un primer encuentro, y no se sumaron, o no vinieron a los dispositivos que armamos.
0: ¿Y qué responden?
3: Después hay otros que comenzaron.
0: ¿Y qué responden, Augusto? Porque esto tiene mucho que ver con la cuestión cultural. ¿Qué responden? Sí. ¿Por qué no quieren?
3: No, bueno, hay muchos que dicen, a mí eso no me sirve, yo estoy buscando un trabajo directo, yo quiero que me entreguen un trabajo en blanco, 8 horas, yo eso no creo en eso, o quiero directamente...
0: Bueno, pero estaban lavando coches, si es un trabajo...
3: Bueno, ahí está. Bueno, en realidad ahí está el... lo que vos decías, es el trabajo de convencimiento y el trabajo también de acompañarlos a entender que hay otra forma de desarrollarse laboralmente. No todos estaban, también hay otra realidad. Nosotros, cuando armamos las capacitaciones tienen un horario, tienen una duración.
0: Bueno, justamente por eso lo preguntaba.
3: Después también, exactamente, porque después cualquier
0: amerita una responsabilidad, cumplir con un horario, digamos, difícil, ¿no?
3: Además, por ejemplo, los chicos que hay un margen de asistencia, que una vez que se supera el margen de asistencia ya no pueden continuar con la capacitación. Es decir, nosotros hacemos un programa que sea riguroso porque queremos prepararlos para lo que se viene. Si fuésemos laxos y entregaríamos a cualquiera o sin mucho control, no le estaríamos ayudando tampoco a ellos.
0: No, claro.
3: Por eso a veces uno dice, bueno, ¿y cuántas herramientas? Y son 10. Está bien, pero hay 100. Está bien, pero estas son las 10 personas que pudieron sostenerse y que pueden desarrollar al menos un mínimo hábito o están desarrollando un hábito laboral saludable. Este es un trabajo, Gerardo, y a ver, es un trabajo que se hace hace mucho tiempo. Hay otros gobiernos que también han intentado con otros programas. Creo que es más una carrera de resistencia en donde a lo largo del tiempo uno tiene que hacer robusto el programa para que se pueda sostener y quienes realmente tengan incentivo de mantenerse y de crecer laboralmente puedan hacerlo. No, nosotros no perseguimos a nadie en el programa, abrimos la puerta, recibimos a todos, cuando nos piden una reunión estamos, cuando vienen a la oficina le contestamos. Pero el programa apuesta por los que apuestan por el programa. Nosotros, yo ya se lo dije también a los chicos, nosotros con el dinero de los rafaelinos estamos apostando en herramientas para ustedes, pero porque ustedes primero apostaron por el programa, creyeron en esto y se dieron cuenta de que no era cualquier cosa y que había una oportunidad acá.
0: Es maravilloso tomarlo de esta manera, porque en definitiva no estamos dando el pescado sino la caña de pescar. ¿No? Uh-huh. Porque están habitualmente acostumbrados, la mayoría de ellos, a vivir de alguna manera, más allá de alguna prestación, como el hecho de lavar un auto, de una dádiva, si se quiere, ¿no? Pero desarrollar una profesión propia y con la herramienta respectiva que otorga, en este caso, el plan, no deja de ser muy importante y habla de algo que tenemos que tener en cuenta. El Estado tiene que estar presente en este tipo de situaciones, porque aquellos que hablan de que hay que eliminar el Estado porque es burocrático, es elefantiásico, pasar la motosierra, no es todo tan lineal. Hay situaciones en las que el Estado tiene que estar presente, y sobre todo con este tipo de proyectos. Y me parece fantástico, por eso quería destacarlo. Bueno, tendrán que comprender del otro lado, efectivamente, que hay una salida y una oportunidad. Y ahí está el detalle.
3: Sí, por supuesto. Nosotros, trabajamos desde la oficina y desde este lugar en el que estamos, y hacemos todo lo posible para ser lo más serios y ágiles y profesionales. Por eso hacemos mucho control interno. Sabemos que entregar una herramienta contempla también entregar una responsabilidad, recursos que son de todos. Pero hay otra parte, yo también se lo dije hoy a los chicos, hay una parte que va a depender de ustedes también. Es decir, nosotros los formamos, entregamos una herramienta, estamos acá, pero hay un momento en el que ustedes se tienen que egresar, o sea, tienen que empezar a desarrollar con su entorno, con su gente, que puedan contarle a su familia, a sus amigos que prestan un servicio, y che, mirá, si necesitas limpiar tu casa, si necesitas que te corten el césped en algún lote, yo lo puedo hacer. Eso es algo que es muy propio de cada uno, digamos, es la proactividad interna, y que ellos también lo tienen que tener, porque el Estado no puede ser un asistente eterno.
0: No, obviamente. Digamos,
3: mirá, vamos a fallar si no ponemos ese objetivo.
0: Te paso, en todo caso, un mensaje de un oyente. Martín dice, buen día, Gerardo, ¿cuánto tiempo de capacitación representa algo tan simple como cortar el césped? ¿Por qué no generar convenios lazos con empresas para que puedan tener una verdadera inserción al mundo laboral? Es una buena pregunta esta, porque con esta metodología, analiza, le damos una desmalezadora o aspiradora y que se arreglen, es pan para hoy y hambre para mañana. ¿Están así?
3: Nosotros, a ver, los chicos que no entiendo bien cuál es la pregunta, pero yo te puedo... Sí, te escucho.
0: No, digo, la pregunta está bien, me parece. ¿Cuánto tiempo de capacitación representa algo tan simple como cortar el césped? Bueno, lo que pasa es que hay gente que no agarra una cortadora de césped en su vida.
3: Sí. ¿Eh? Yo voy a dar la respuesta bien concreta. Son más o menos 8 clases. Entre 7 y 8 clases, porque contempla el uso correcto de una motobaña, la limpieza correcta también, hábitos de seguridad correctos, administración y finanzas, poner un precio, apartar una parte del dinero para reparaciones, saber cuáles son los insumos que se van, diferencia de tanzas, diferencia de naftas, dónde ir a comprar repuestos si se necesitan. Bien, toda una cantidad de cosas que no es solamente prender una máquina y comenzar. Es lo que decíamos antes. La realidad es que la capacitación en sí si nosotros fuésemos estrictos, debería ser, no sé, larguísima, un año, porque hay tantas cosas y tantos hábitos que hacen al emprendedor y a la persona autónoma que deberíamos estar un montón de tiempo haciéndolo.
0: Claro,
3: cuando uno
0: claro,
3: se pone a revisar, por ejemplo, ¿cómo pones un precio? ¿Sí? Bueno, de ese precio, ¿cómo manejás vos tu economía doméstica, tu familia? ¿Cómo reservas una parte de dinero para, por ejemplo, reparar la máquina en el futuro?
0: Sí, yo más que el hecho simple de aprender a cortar el césped, hay acá, me parece, en el proyecto, una gran tarea de concientización o de cambio cultural que se pretende para que se asuma esta responsabilidad. Por eso no se trata simplemente, me parece a mí, de enseñar a cortar el césped. Hay algo más detrás de esta historia que amerita efectivamente una tarea de concientización que a veces no es tan sencilla, porque aquí el oyente me plantea esto: ¿por qué no generar convenios o lazos con empresas para que puedan tener una verdadera inserción al mundo laboral? Bueno, no es tan sencillo con esta gente.
3: No, nosotros tenemos programas, de hecho, muchos de los chicos que se acercan, nosotros los proyectamos también, los postulamos, así se llama,
0: sí.
3: Los postulamos para los programas de inserción laboral que tenemos en la oficina. La realidad es que hoy no hay prácticamente ninguna empresa que esté, o son muy poquitas las empresas que están contratando, estamos en una realidad económica.
0: Ahí está el drama,
3: difícil,
0: ¿no? Ahí está el drama.
3: Difícil.
0: Claro.
3: Nosotros.
0: Nadie quiere tomar empleo porque no puede.
3: Vienen.
0: Claro.
3: Claro, exactamente. Incluso lo que son. Mira lo que te voy a decir. Lo que nosotros tenemos algunos programas que son nacionales, incluso uno local, que son programas de inserción laboral. En donde. Es como una especie de pasantía. La gente trabaja, pero el incentivo económico lo paga el Estado. Bueno, vos pensás, Gerardo, que. Así todo, la empresa tampoco lo eligen, o son pocas las empresas que lo eligen, porque cuando nosotros le decimos, che, mirá que en la realidad vos tenés un montón de beneficios, vas a tener una persona, y ellos dicen, no, con el nivel de actividad que tenemos, yo ya me arreglo con la gente que tengo. Más. Entonces, los programas de inserción laboral, donde el incentivo económico los paga el Estado, tampoco están terminando de explotar. Sí tenemos algunos, hay alguna empresa que lo demandan, pero no a niveles anteriores.
0: Sí, pero además, cuesta en ese caso cambiar la mentalidad de estos chicos, que tienen que cumplir con un horario, que tienen que ser responsables, de que tienen que ir todos los días, de que tienen que ir con una buena intención de aprender efectivamente en esa empresa que de pronto pueda ya a dar algún tipo de chances en ese sentido. No es tan sencillo.
3: Sí.
0: Yo entiendo la pregunta del oyente y está bien que lo plantee. Pero amerita naturalmente una discusión porque tiene que ver efectivamente con una cuestión cultural, lo que decíamos recién.
3: Ojalá que esa pregunta y lo que dice el oyente lo podamos lograr alguna vez. Me parece que sería un camino buenísimo para los chicos,
0: claro.
3: Muy natural y también para ellos sería, a ver, una inserción laboral. La realidad es que muchos de los chicos que nosotros les ofrecemos capacitaciones en realidad nos dicen, che, pero nosotros quisiéramos tener un trabajo de 8 horas en blanco, y le decimos, está bueno y lo voy a tener al tanto de eso, pero mientras tanto vos vas a tener que perfilarte y vas a tener que dar de comer a tu familia, y esta es la forma en la cual nosotros te
0: podemos... Claro, trabajar al mientras tanto. Porque
3: después mejor, si vos podés...
0: Si mejora la economía, ya estamos hablando de otra cosa.
3: Esa es otra historia.
0: Claro. Bueno, pero por lo pronto el proyecto en sí mismo es muy interesante, porque, bueno, de alguna manera sale al cruce con una herramienta que permite la posibilidad de realizar algún trabajo por fuera de lo que habitualmente vemos alguien lavando autos. Y algunos han tomado la opción, por ejemplo, y lo he vivido, de, qué sé yo, estar vendiendo bolsitas de residuos a las 12 de la noche, ¿no?
3: Sí.
0: Con lo que ello implica, porque uno no se quiere ni siquiera bajar del auto y no se ha ocurrido. O me pasó esta mañana, venía a la radio y cuando salgo de casa, estoy cerca, me aborda un joven y me dice, ¿tenés algo para comer, maestro? Y es cierto que en los tiempos donde todo es virtual y uno paga con la billetera del celular, no hay pesos en el bolsillo. Uno ha perdido la costumbre hasta de llevar billetes en ese aspecto. Entonces, ¿con qué salimos al cruce? Y era un chico que probablemente puede insertarse precisamente en este tipo de programas para no tener que estar pidiendo a las... Escuchaba, eran las 6:30 de la mañana.
3: Sí.
0: ¿no? Y de esto nos encontramos todos los días, porque al no poder lavar autos, efectivamente algunos salen directamente a pedir, ¿no? Y se plantan, y vos decís, bueno, ¿con qué intenciones viene? Tampoco es tan sencillo, es un problema social muy duro, muy difícil de encarar. Sí. Entonces, ¿vos qué le contestás? Si le decís que no, ¿cómo puede llegar a reaccionar? Y si tenés, bueno, estás de alguna manera alimentando algo que no lleva a ninguna parte, y entonces, por lo menos tener acá este tipo de programas me parece más que interesante poder resaltarlo. Bueno, es casi sociológico, ¿no? O filosófico, sí, si se quiere, porque hay muchos frentes para atender en ese sentido, Augusto, y sí, es difícil para el ciudadano común, es difícil.
3: Mirá, Gerardo, yo creo que en la realidad de lo posible, con los recursos que el Estado cuenta y con la complejidad de la situación, nosotros hacemos todo lo posible para tener un programa ágil, profesional, pero hay las carencias son muchas y no hace falta irse muy lejos, uno lo puede ver, y hay muchos hábitos que no son solamente los laborales, sino de salud, de vida, de relacionales, que hay que trabajar, y que el Estado tiene que, sí o sí, porque antes hablabas del sentido del Estado y la existencia. Y yo digo, si esta es la forma que elegimos para organizarnos colectivamente y no hay nadie que lo haga, ¿quién lo va a hacer? Entonces,
0: lo que yo quiero destacar, Augusto, es el intento de mejorar la realidad de gente que a lo mejor no tiene ninguna chance. Bueno, por lo menos acá, a través de la Oficina de Empleos, tenemos herramientas como para que haya un salvavidas desde el punto de vista laboral, y ahí está la intención que yo quiero destacar, sin hacer periodismo oficialista, pero lo que está bien, y hay que destacarlo. Entonces, el hecho de entregar los kits y que los chicos se animen efectivamente a asumir una responsabilidad de este tipo es un gran paso al seguir trabajando, y mucho, pero también es cierto que hay cuestiones que ya no dependen de la municipalidad, ni siquiera de la oficina de empleo. Tiene que ver con una realidad social que nos afecta a todos.
3: Sí, coincido con vos.
0: Bueno, ¿y cómo sigue entonces? ¿Va a haber otra entrega de kits? ¿Siguen las cuestiones de actualizaciones?
3: Seguimiento a los chicos que le hemos entregado. Hay una nueva formación que estamos pensando en soldadura, porque hay un grupo de chicos que quieren aprender a soldar. Va a desarrollarse como viene desarrollándose en la medida que tengamos también personas que terminen y que demanden kits y que podamos entregarle kits. Vamos a armar una nueva edición, no sabemos bien cuándo, va a depender mucho de cómo vaya desarrollándose cada una de las capacitaciones.
0: Bien, no hay que bajar los brazos en esto, ¿no?
3: No hay que bajar los brazos.
0: Seguro. Bueno, esta es la segunda entrega de kits a Lavacoches. ¿Cuándo se va a hacer la tercera?
3: No lo sabemos todavía.
0: Todo depende de la evolución.
3: Todo depende de la evolución, de cómo vaya desarrollándose las capacitaciones y cuáles son las capacitaciones que aparezcan. Esto es muy dinámico. Nosotros hoy tenemos un grupo de chicos que quieren aprender a soldar, pero puede ser que en un par de semanas se acerquen varios por algún pedido puntual y también empecemos capacitaciones. El programa es bastante flexible en ese sentido, porque necesitamos adaptarnos lo más rápido posible a la demanda y a la realidad, que cambia también.
0: Los interesados, de pronto, que están escuchando y que tienen intenciones de buscar otra alternativa más allá de lavar un auto, ¿qué deben hacer? ¿Acercarse directamente a la oficina de empleo?
3: Lo ideal es acercarse a la oficina de empleo. Una vez que lleguen a la oficina de empleo, los va a recibir Andrés, que está ahí en la recepción, y plantearle, mira, yo soy lavacoche o estoy interesado en trabajar lavacoches, y ahí directamente lo van a derivar con Nair, Oscar o Juli, que son las tres personas que están en el programa, que están haciendo un muy buen trabajo.
0: Bien. ¿La sociedad está preparada, en todo caso, para, contratar a estos chicos para realizar esas tareas? Pero porque este es, sí, es otro hecho, gran tema, viste que hay mucha desconfianza en ese sentido, ¿no?
3: Sí, sí, creo que en parte se está haciendo, yo sé que los chicos, la forma en la cual se difunden es, algunos caminan por su barrio y van ofreciendo a los vecinos, otros tienen amigos de amigos, de conocidos, es la forma también en que nosotros los impulsamos que vayan armando su propia red. Cualquier persona que sea autónomo, que preste algún servicio, necesita este trabajo de ir...
0: generando confianza.
3: Sí, que eso es muy personal, generar confianza, buscar su público, buscar la gente que, como con un electricista o como un plomero, uno como llama, bueno, tiene unos conocidos, tiene alguien que hizo un buen trabajo y lo vuelve a llamar. Es su propia, yo le llamo su propia red.
0: Claro.
3: Creo que es lo
0: y
3: más...
0: Y trabajan mucho en eso.
3: Sí, trabajan sí, mucho lo acompañamos. En eso. Claro. Es algo muy personal porque la propia red se arma en función del entorno de cada uno, del barrio donde vive, de los familiares, tengo primos, tengo tíos, tengo amigos, que yo tengo un grupo de amigos, les ofrezco mis servicios, bueno, va muy por ahí, va muy por ese lado, pero sí los acompañamos a que cada uno lo pueda hacer, si quieren diseñar tarjetitas para repartir, también...
0: Bueno, pero ustedes asesoran así a todos los que necesiten un dato.
3: Exactamente.
0: Claro, porque a veces no se sabe qué decisión tomar. Bueno, puede ir a la oficina de empleo y decir, mira, tengo esta dificultad, ¿cómo la puedo superar? Y entonces también brindan esa chance, ¿no?
3: Así es.
0: Bueno, Augusto, gracias por este diálogo. Me parece que es muy interesante exponer el tema y exaltar efectivamente el esfuerzo que se está haciendo para sacar a estos chicos de una vida que lamentablemente no tiene futuro, no va a estar 50 años lavando autos. Bueno, hay que buscar otra alternativa. Y es bueno que desde este lugar se brinde esa chance, aunque sea temporaria, no importa, puede ser la plataforma para otra cosa, ¿no?
3: Bien, sí, seguro.
0: Está muy bien.
3: Gracias a vos, Gerardo, por el espacio.
0: Un abrazo muy grande, gracias. Augusto Rolando, que es el titular de la oficina de empleo, precisamente porque se hizo la segunda entrega de kits a lavacoches, cortadora de césped, aspiradoras, bueno, todos aquellos que tienen que ver con esta tarea de inserción laboral de aquellos que, bueno, hasta aquí lo único que conocen es lavar autos. Bueno, es una manera de dar un pasito más, me parece, ¿no? Independientemente de algún cuestionamiento que hace algún oyente sobre esto, pero hay que tomarlo como un hecho positivo, en todo caso ver el vaso medio lleno. Bueno, se abre una puerta, la oficina de empleo está en la chance, no solamente de destinar a alguien con un currículum a determinada empresa, sino que cada uno pueda generar a través de esta tarea sus propios ingresos. Y ahí cuentan con todo el asesoramiento. Y se han entregado los kits esta mañana y queríamos resaltarlo precisamente. Las 11:29 minutos, señores, en un ratito, que te vaya preparando toquecito de deportes, porque más allá de Colapinto hay fútbol, juega Atlético, juega el 9, fútbol local y todo lo que fútbol de profesional también, qué sé yo. Copa Argentina, la Sudamericana, no sé, hay de todo, sí, hay de todo, se amontona todo el fin de semana. Bueno, pero sobre todo nuestro fútbol doméstico también, el fútbol local.
2: Claro.
0: A ver qué pasa con la primera división y con la primera B en toda la región. Bueno, las 11 de la mañana con 29 minutos, me voy a Alberto Joyas, mi querida Verónica, porque se viene el Día del Maestro la semana que viene,
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1: Les... Bueno. Ahora, el paquete ayer estaba desarmado, ¿eh?
2: Bueno, hoy no, ya lo acabo de parar bien. 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
0: una buena cena que acompañe, unas rabas, por ejemplo.
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0: Yo ando a comer unas rabas, che,
1: Y
0: ¿no?
1: rabas también, sí.
4: Bien la boca.
0: Con unas papas
1: Qué
0: fritas, unas
1: rico.
0: cosas. Qué rico, bueno, muy bien.
1: Menos si
5: Te
1: haces
5: adhiero en un todo.
1: Bueno, cuando te
0: Gracias.
1: podés adherir a todo. Bueno.
0: Él puede adherir a todo, Juan, porque él
1: Sí.
0: tiene con qué adherir a todo.
1: Bueno, mandame a mi casa.
0: Raba, yuji, lo que...
1: Escuchá, Juan, mandame a
5: Yo creo que
1: casa.
5: voy a ser bastante breve.
1: No, bueno, por eso, yo también voy a ser breve. Mandame a casa 36 piezas de sushi. Todas con salmón. Y ya está.
0: Y listo.
6: Hugo, te lo mereces.
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0: Bueno, 11:40 minutos ya.
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0: vamos a ir cerrando un poquito la tarea periodística. Falta todavía toquecito de deportes. El tema es encontrarlo, este. ¿Por dónde andará? ¿En el Monumento a la Bandera? ¿Qué sé la cancha de News? Bueno, se realizó, o se está realizando en realidad, el encuentro de consejos municipales del centro de santafesino, organizados por los órganos legislativos de Rafaela y Sunchales, asistiendo representantes de 8 ciudades, y el tema principal es la reforma de la constitución de la provincia de Santa Fe, de la ley orgánica de municipalidades y sus implicancias en los consejos municipales. La disertación está desarrollándose con el doctor Enrique Marquiero, que charlaba con nosotros esta mañana, el diputado nacional Diego Luciano, que charló con nosotros ayer sobre el particular, cuyas notas ya hemos emitido, y el contador Luciano Mohamad. Bueno, este último también ha desarrollado precisamente y parte de su charla que aquí exponemos precisamente gracias a Santi Ronco por el material que nos estaba faltando, o sea, el tercero.
3: Es importante encuentro de concejales junto a intendentes también de la zona centro-oeste de nuestra provincia.
4: Bueno, la verdad que muy feliz por la invitación, por la participación. La verdad que es una iniciativa que la celebro profundamente, porque es un tema que, bueno, hoy en día, después de la reforma de la Constitución, la ley de municipios, son debates que se vienen, la autonomía municipal, y eso viene acompañado de una forma de la coparticipación, que, bueno, va a traer muchas discusiones, temas interesantes para abordar, y también, obviamente, los recursos propios de cada municipio.
3: En particular, ¿en qué se va a centrar su disertación?
4: No, sobre todo eso, creo que al margen digo que la discusión va a ser el porcentaje de coparticipación, creo que hay otros temas más importantes o igual de importantes, y no solamente es en la cuantía de un monto, sino en poder subir la calidad de cada municipio con respecto a la forma de recaudar, a la forma de brindar un servicio al ciudadano más mejor de lo que estamos haciendo. Creo que nos interpelan un montón de cuestiones, y por ahí celebro la iniciativa de las ciudades, empezar sobre todo los consejos, que son los que tienen que discutir esto, y después son los que ponen la cara frente a los vecinos. Así que, bueno, me parece muy, muy importante la iniciativa.
6: Ajá, y como contador, ¿cuáles van a ser los ejes principales de su disertación?
4: Justamente, primero digo, los impuestos que cobran, los impuestos que cobran las provincias y se coparticipan, el tema del impuesto inmobiliario, el impuesto a patentes, que es la administración municipal, y los tributos propios de cada localidad, como también la masa coparticipal federal y provincial que derrama en cada municipio.
3: De estas temáticas que usted mencionaba recién, bueno, a los concejales sobre todo los ocupa, pero también los preocupa.
4: Es un tema que todos hoy en día nos preocupa, la situación hace que a todos nos preocupa. Creo que también es una cuestión positiva la que estamos discutiendo, porque en la nueva reforma lo que estamos hablando de hecho es aumentar la masa coparticipal, y la expectativa que va a hacer es aumentar la masa de coparticipación de la provincia a los municipios, tanto federal como provincial. Dentro de eso creo que es una buena discusión, pero creo que justamente tiene que ser un poco más profunda y no solamente en una mera porcentaje de mayor recursos, sino la autonomía es un poco más grande de esta cuestión.
0: Bueno, allí estaba la palabra de Luciano Muhammad, precisamente el secretario administrativo de la Cámara de Diputados, administrador regional Santa Fe de la API. La cuestión impositiva también tiene mucho que ver efectivamente con este tema, así que hemos tenido las tres voces, desde el diputado nacional presenta su libro, Giuliano, precisamente, desde el ámbito legal con el doctor Marchiaro, y recién desde el ámbito de la cuestión impositiva, ¿no? Tiene que ver con las autonomías municipales que se va definiendo después de la reforma constitucional en la provincia de Santa Fe. Las 11:45 minutos. A ver, ¿qué quieren escuchar? ¿Carlos Ponce? ¿Sí? Yo no elegí nada de Carlos Ponce, ¿eh?
1: Sí.
0: Bueno, tengo a Rosa León, por ejemplo, que tiene un temazo. Beto Orlando ya lo escuchamos durante la semana. Cumplió 80 años. Y no le mandé ningún tema al señor Menardi.
1: ¿Qué va a buscar? A ver, Menardi,
0: yo, ¿con qué me sorprendes? Hice la lista, Día Mundial de la Salud Sexual, Día Internacional del Taekwondo, el aniversario del nacimiento de un grande como Pepe Biondi, Ariel Ramírez ya lo homenajeamos, al gran Javier Solís también, a Chico Novarro, tengo por aquí Beto Orlando, porque yo lo puse, se lo quería dedicar a Jorgito Muriel, que si no le ponen este tema no sale a bailar. Así como Menossi, Menossi, ¿cuál es el tema de Menossi?
1: Nunca me faltes.
0: Nunca me faltes.
1: Antonio Ríos.
0: Sí, claro.
1: El maestro.
0: Para Antonio dolor Ríos. De cabeza de Martín Tenorio, y yo sea paso.
1: ¿Y qué escucha Tenorio?
0: No sé.
1: Fanático. Ah, me tiran acá el dato que es fanático de Miguel Mateos.
0: De Miguel Mateos. Bueno,
1: dice, baila arriba de una silla cuando ponen Miguel Mateos.
0: No me digas. Bueno, no sé. El que baila en una silla, vamos con eso, vamos, me encanta a mí.
1: ¿Qué?
0: El que baila en una silla cuando escucha este tema, sí, es Jorge Muriel. ¿Eh? Cuando vos le pones 25 rosas, se vuelve loco y sale a cantar. Y también hay que ponerle Puerto Montt de los Iracundos. ¿Sabés qué? Lo volvés loco. Bueno,
1: el último.
0: Bueno, dale, Beto Orlando, cumpliría 80 años hoy. Falleció hace 3-4 días.
1: Callaste, me enojé.
0: Viene con.
1: El último.
0: Dale, es viernes. 25 rosas, dale, para bailar, qué sé yo. En el Club de los Abuelos.

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0: nuestros chicos no tomaron ese curso.
1: Por favor, ¿quieres desatarme para poder ganar la carrera?
2: ¡Shh! ¡Todos!
1: ¿Es realmente necesario? ¡Ja, ja, ja!

0: les parece? Estos fuegos artificiales son como los que encendí.
1: Los fuegos artificiales estallarán pronto. ¡La victoria será mía!
2: Otro trabajo bien hecho por los detectives Gato y Ratón.
3: ¿Saben qué? Estoy eufóricamente complacido.

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Ah, he comido cosas peores. Oye, ¿qué te pasa? Consigue una, la vi primero.

0: Hermoso día, ¿no? Hey, ¿les gusta el béisbol? El entrenador se retiró después de 70 años y tiró todo su equipamiento a los botes de basura del callejón. ¡Deberían ir a revisar!
1: ¡Pelota! ¡Pelota!
2: Saltaba tranquilamente por aquí. Fue cuando las vi por última vez.
3: ¡Wow! ¡Tiempo! Estoy tratando de hacer una práctica aquí.
2: ¡Ay, no hay problema, entrenador! Los chicos me ayudan a encontrar mis zapatillas de la suerte.
3: Lo que mis jugadores tienen que encontrar es la canasta. No hay un solo jugador que pueda encestar. ¡Wow! ¡Qué tiro! Creo que encontré un nuevo jugador.
2: Un momento. Estaban resolviendo el misterio de mis zapatillas.
3: ¿Sí? Ahora me ayudarán a mí a resolver cómo ganar este juego. Ahora las herramientas básicas. No esas herramientas, las de ejercicio. El rebote.
2: Lo siento, chicos. El entrenador es un poco inoportuno. Vamos al vestidor, ¿sí?
4: 2, 4, 6, 8 y nos vamos a 18. ¿Aro? ¡Aro siempre la mete!
2: Hola, Toodles. Estos detectives me ayudan a buscar mis zapatillas de la suerte.
4: ¡Ay, son detectives! Sigue la pista, busca las huellas. No te detengas hasta encontrar las suelas.
2: Ahora no, Toodles.
4: Las zapatillas se perdieron sin dejar un rastro. No se detendrán hasta ganar el caso.
2: Pero no se gana el caso, Toodles. Se resuelve el caso. ¡Ay, no importa! ¡Vengan, chicos!
4: Si no te gustó, mi gramática resuelve el problema y menos plática.
5: Bueno, no hay negocio como el negocio de los zapatos.
2: No.
5: Lavandería.

0: detectives, me encargo del vestuario de este equipo y tengo una confesión que hacer. Yo tomé los zapatos del señor Aro. Estaban tan sucios y apestosos que los tiré al bote de la basura. Lo lamento. ¡Suerte, detectives! ¡Sigan a sus detectivescas narices!
1: Yo hago los chistes aquí, niño.
0: ¿Sí? ¿Y cuándo empezarás?

0: Mi papá me dio esta pelota. La pondré en la chimenea.
1: Tu papá se sorprenderá cuando venga esta noche.
2: High Fly.
0: ¡Aleja tus patas de mi pelota! ¡O verás! Vamos, Ginger, debemos terminar de limpiar la cochera antes de que llegue mi papá.
1: ¡Ay, sí! ¡Qué divertido!

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3: Este anillo, el arma más grande del universo. ¿Cuándo y si debes usarlo? Ese es todo el juego, Junior.
4: ¿Usaste tu anillo para falsificar dinero?
3: No.
4: Dime cómo lo obtuviste, el anillo.
3: Tú sabes cómo fue. No hice una puta entrevista por él.
4: Ah, carajo, tal vez debiste. Un poco.

He comido cosas peores. Oye, ¿qué te pasa? Consigue una, la vi primero. ¡Oh, no! ¿Qué es eso?

0: ¡Hermoso día, ¿no? Hey, ¿les gusta el béisbol? El entrenador se retiró después de 70 años y tiró todo su equipamiento a los botes de basura del callejón. ¡Deberían ir a revisar!
1: ¡Pelota! ¡Pelota!
2: Saltaba tranquilamente por aquí. Fue cuando las vi por última vez.
3: ¡Wow! ¡Tiempo! Estoy tratando de hacer una práctica aquí.
2: ¡Ay, no hay problema, entrenador! Los chicos me ayudan a encontrar mis zapatillas de la suerte.
3: Lo que mis jugadores tienen que encontrar es la canasta. No hay un solo jugador que pueda encestar. ¡Wow! ¡Qué tiro! Creo que encontré un nuevo jugador.
2: Un momento. Estaban resolviendo el misterio.

0: ellos.
1: Sí, ahora me ayudarán a mí a resolver cómo ganar este juego. Ahora las herramientas básicas. No esas herramientas, las de ejercicio. El rebote.
2: Lo siento, chicos. El entrenador es un poco inoportuno. Vamos al vestidor, ¿sí?
3: 2, 4, 6, 8 y nos vamos a 18. ¿Aro? ¿Aro? ¡Siempre la mete!
2: Hola, Toodles. Estos detectives me ayudan a buscar mis zapatillas de la suerte.
3: ¡Ay, son detectives! Sigue la pista, busca las huellas. No te detengas hasta encontrar las suelas.
2: Ahora no, Toodles.
3: Las zapatillas se perdieron sin dejar un rastro. No se detendrán hasta ganar el caso.
2: Pero no se gana el caso, Toodles. Se resuelve el caso. ¡Ay, no importa! ¡Vengan, chicos!
3: Si no te gustó, mi gramática resuelve el problema y menos plática.
4: Bueno, no hay negocio como el negocio de los zapatos.
2: No, no.
4: Lavandería.
2: No.
5: De este equipo y tengo una confesión que hacer. Yo tomé los zapatos del señor Aro. Estaban tan sucios y apestosos que los tiré al bote de la basura. Lo lamento. ¡Suerte, detectives! ¡Sigan a sus detectivescas narices!
4: Yo hago los chistes aquí, niño.
5: ¿Sí? ¿Y cuándo empezarás?

0: Este anillo, el arma más grande del universo. ¿Cuándo y si debes usarlo? Ese es todo el juego, Junior.
1: ¿Usaste tu anillo para falsificar dinero?
0: No.
1: Dime cómo lo obtuviste, el anillo.
0: Tú sabes cómo fue. No hice una puta entrevista por él.
1: Ah, carajo, tal vez debiste.

Este es tu setup. Y este, tu navegador. Y ahora que te has parado a pensarlo, tienes que admitirlo. Es un poco jodidamente aburrido. Así que libérate.

¿Cómo les va? Bienvenidos a esta nueva edición de este noticiero. Hoy en una jornada soleada en San Justo. Un muy lindo día, realmente una jornada a pleno, a puro sol. Y estos son los datos del tiempo, al momento y los pronósticos. ...19 grados... la temperatura, 38 el porcentaje de humedad, 1019 hectopascales la presión. Y el pronóstico del Servicio Meteorológico Nacional nos da para hoy viernes parcialmente nublado, con 5 de mínima y 21 de máxima. Mañana sábado, parcialmente nublado, 8 mínima, 17 máxima. Y el domingo, parcialmente nublado, 3 mínima, 14 máxima. El pronóstico de Infoclima, el extendido para hoy viernes, parcialmente nublado.